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No, Edith, no. Pero bueno, ahí estamos. Y Claudio tampoco, Marcelo tampoco. No. Chi. Vamos, está fácil, Está fácil, sí, Isabela. Vale, ahí estamos. 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Sí, todavía me están diciendo. He pasado numeritos, ¿sí?

estaba José o la Muñe muy entretenida tu página de Facebook. Ah, sí, sí, sí, olvídate. Tenemos lo mejor de lo mejor, hola Muñe, hola, sí, señor. A ver, lo pasamos, sí. Hola Muñe, hola, ¿cómo estamos ahí? ¿Todo bien? Sí, señor. Sí, puede ser. No, me mandan unos videos. Ah, están buenos. Algunos los puedo. 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

coño, oh, sí, señor. Bueno, dale. Hola, coño, hola, ¿cómo estamos? Sí. A ver, ¿qué andamos? Sí, sí, señor. No, me mandan video de Messi, Locura, Increíble la locura que hice. Increíble. Capos. No. Impresionante, lo que es ser del primer mundo, es al pedo. Los japoneses, terminado en su partido, toda la tribuna limpia por ellos mismos, Sí, cada uno limpió su lugar, qué capo, Y acá, tremendo, el hincha japonés en silla de ruedas que se quedó limpiando el estadio, tras terminar el partido. Una lección mundial para el mundo. Sí. Sí, sí, loco, en silla de ruedas, pero limpiando. Después, cuando me preguntan, sí, somos del primer mundo. Esto es el del primer mundo. Hola, Muñe, ¿cómo estás? ¿Cómo estoy esperando el mundo? Le olvidé. Estoy como Colapinto,

señor, sí señor. Hola Muñi, ¿cómo estamos? Sí, todo bien, todo bien. Esperando desesperado el partido, ¿eh? Bueno, dale. Sí, vamos por el acertijo, ¿eh? Que me la hiciste difícil. Sí, dale, dale, dale. A ver, ¿a qué himno corresponde, ¿eh? ¿A qué mundial, ¿eh? ¿De dónde, cuándo, qué año, qué mundial, ¿eh? Corresponde este tema, ¿eh?

sí, me da lo duro que queda poquito, che. 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

bueno, che, te comento, creo que este viernes se hace el sorteo. Creo que este viernes se hace el sorteo, Sí, sí, creo que este viernes, genial, La idea era para papá, así que a ponerse el día nada más con el número y listo. Sí, creo que este viernes el sorteo, Creo que este viernes el sorteo, Bueno, dale, dale, che, vamos, el tema, este tema le corresponde al año 1966, Inglaterra, sí señor, Inglaterra, el año del, vamos, Nadie celebra cuando pierde amor, en poco tiempo esta cabeza enfría, correrás atrás. Así que bueno, vale, para los ganadores ahí, saque. Alejandro con el 628, tiene que ir a Panadería San Honorato, Barrio Miramar, calle Bernardino del Hoyo, 560, a retirar su premio con el documento, Sí, Alejandro con el 628, que dijo Inglaterra, capo. Mañana a partir de las 7:30, antes de las 6 de la tarde, 7, por favor, a retirar mañana sí o sí su premio, Panadería San Honorato, Barrio Miramar, calle Bernardino del Hoyo, 560, ¿ok? Vale. A ver, vamos, sí. Ah, acá estamos, Parece sí que nos va a invitar Benito, che. Nos va a invitar, Dale. Carlos con el 574, tiene que ir a Panadería Sabor Patagónico, la panadería del centro, 9 de julio al 37, a retirar su premio mañana a partir de las 7 de la mañana, antes de las 6, por favor, a retirar su premio, Sí, señor, pegaron al toque. Inglaterra, 1966.

bien ahí, bien ahí, che, bien, bien, bien, bien, bien, bien, sí, señor, estaba re difícil, pero bueno, mañana hasta las 21:30, ya te lo digo, mañana más que nunca, mañana más que nunca, Ay, sí, sí, sí, sí, sí, mañana comienza el Mundial para la Argentina. Mañana van a latir los corazones celeste y blanco de nuestra república más que nunca. Vamos, mi selección, una alegría, nos hace falta una alegría. Nos hace falta una alegría, nos hace falta una alegría, por lo menos eso, por lo menos eso. Ay, Dios mío, ese, sí, señor. Sí, creo que mañana, quedan pocos.

distintos números, ¿eh? Ahora los subo. Sí, ya los voy a separar, ¿eh? Quedan poquitos números para que te lleves el... la columna que suena un montón, impresionante. No, para un quincho viene de primerísimo. Mi gente linda, mañana, si no nos vemos. Y del, no, no, lo bueno que del micrófono subí el volumen, lo bajá, lo pará, pausá. Tremendo, me encantó. Control remoto, ¿qué más querés? Mañana, si no nos vemos, nos escuchamos. Pedí mil, pedí número, 5,000 pesos te puedes ganar con los premios. Dale, dale, pedí el número, ven. Mañana, si no nos vemos, nos escuchamos. Chau, chau, chau, chau, chau, chau. Aguanta mi celestial.

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1: El que tiene que atender, ¿no? Que quiere ver el partido, ¿no? Y que quiere ver el partido.
2: Tiene trabajo, tiene dos manos, dos piernas. La vida le sonríe, tiene un teléfono para chorear wifi, no paga wifi. Al jefe le dice, préstame wifi para hablar con mi señor que está enferma. Listo, chao, ya está, tiene wifi. Y pone ahí, ¡sac! El celular así, chao,
1: a la voz.
2: Te pone. Bueno, en fin, 21:57. No,
1: mensajitos, los últimos mensajitos, sí, y se va a modo cuarteto. Hola, ¿le podrías decir a mi papá que lo amo mucho con mi corazón? Es el mejor papá del mundo y que gracias por todo. Lo amo muchísimo. Un saludito de parte de Verónica.
2: Bueno, tiki, no tengo actualizado el mensaje, lo quieren seguir ustedes. Dígame.
1: Sí. Saluda a Maxi Arce, que está viajando a Córdoba. Te pido un tema de Desacatado, dicen por acá. No firman, así que no sabemos de parte de quién es, pero bueno, iba el saludito con nombre y apellido para Maxi Arce.
2: Bueno, Maximiliano, yo tenía un profesor del secundario que era apellido Arce.
1: Mira vos, Maxi. Vos sabés que, hablando de Maxi,
2: sí,
1: yo siempre pensé de chica que todos los kioscos que se llamaban Maxi, sí, kiosco eran de un tal Maxi.
2: Pasa, ¿eh? Guarda.
1: Sí, yo
2: guarda,
1: digo miércoles, qué bien que le va Maxi.
2: Miércoles, claro, y abrió solo los miércoles. No, bueno, sí, no, estamos con chiste básico.
1: Está lleno de Maxi kiosco, yo digo, para la papa, digo yo, qué bien que le va el Maxi.
2: No sabía, no sé, lo que era una cadena de supermercado, pero yo decía, qué cadena de Maxi kiosco que tiene Maxi,
1: eso,
2: ¿no?
1: Eso, ¿no? Impresionante.
2: ¿Eh? Bueno, 21:59. Nos tenemos que ir, no vamos, sí, pero nos vamos. Antes
1: vamos a revelar la temática de las canciones del día de hoy para toda la gente que ha participado y para los que no también, porque se quedaron quizás en su mente diciendo tal vez la temática haya sido, no sé, el amor. No, el amor.
2: Hablando del amor, ¿le puedo mandar un saludito a una parejita, ¿dónde?, de amigos?
1: Sí, por supuesto.
2: Me pidieron que no los nombre. Que los presente como la parejita. Me dijeron, preséntanos como la parejita del amor, la parejita... Así me dijo, que los presente como la parejita del amor.
1: Bueno, listo, mande saludo. Ahí está, saludo. Para la parejita del amor, listo, chao.
2: Así me dijo, preséntanos como la parejita del amor.
1: ¿Pero de dónde son? ¿Qué hacen? ¿A qué se dedican?
2: No puedo dar ninguna data.
1: ¿Cuándo están juntos?
2: No puedo dar data.
1: ¿Cómo se llaman?
2: La parejita del amor.
1: Bueno, vaya a ser.
2: No, bueno, le estoy diciendo 22 horas, Florenti, dale que nos tenemos que ir.
1: En la temática del día de hoy...
2: La vamos a decir los dos al mismo tiempo, ¿le parece?
1: Dale. Mirá, dale, a ver
2: si... No nos pusimos de acuerdo y no, yo sé. Dios. Yo tengo la...
1: Yo te tengo fe. En el fondo, ahí, rascaolla, te tengo fe.
2: Lo dijo María, José María Listorti. La temática del día de la fecha es amor.
1: No, cantantes de trola.
2: ¿Eh? ¿Ah?
1: Todos los cantantes, bueno, no todos, algunos cantantes de trula. La Pepa Brizuela, sí, Gary, Alex Severio, Amato, Giancarlo, todo trula. Ñam, la Universidad del Cuarteto.
2: ¿Y el amor?
1: Con rato.
2: ¿Dónde está el amor?
1: Fue para despistarlos.
2: Me voy. Chao, no vayan.
1: Chao.
2: ¿Quién se quedan? ¿Cómo?
1: Conmigo, que voy a hacer cuartetomanía. Dale, chao.
2: Tengo una embolia.
1: Cerramos con el tema de Jiménez, que votó la gente. Chao.
2: Animal, se llama el tema. Animal, qué animal que soy. ¿Cómo no me voy a cuidar?
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7: Renovamos el saludito para toda la gente que está conectada a la cadena popular.
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7: Tenemos muy buena música en esta noche de Cuartetomanía, en este lunes feriado. Vamos a musicalizar el feriado, ¿eh? Yo diría que con temas como estos, por ejemplo. Vamos, ¿eh? Bueno, renovamos los saluditos. Me van contando en el mensajero popular quiénes están ahora. ¿Con quiénes cuento? Vamos saludando a todos los que están conectados del otro lado. ¿Desde dónde estás escuchando la radio? ¿Estás comiendo algo? ¿Estás haciendo de cenar? ¿Estás haciendo la comidita? Bueno, lo que quieras, ¿eh? ¿Estás trabajando hasta ahora? ¿Recién entrás?
9: Por siempre a mi lado.
7: Y así vamos juntos hasta las 12 de la noche. Esto es Cuartetomanía.
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0: Pablito Tamanini junto a Enrique haciendo Soy lo prohibido.
1: ¡Gracias! ¡Nos vemos por las redes!
0: ¡Nos vemos!
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0: Bueno, voy saludando a la gente que se va conectando, que van mandando algunos saluditos por el chat de YouTube, a la gente que nos está escuchando por la aplicación, a los que nos escuchan por el dial. Bueno, saluditos para todos ustedes, ¿eh? Los voy leyendo por acá. Saludos desde Concordia, provincia de Entre Ríos, me dice Mario. Hola Mario, ¿cómo andás? Hola Agostina, saluditos desde San Juan, haciendo un pollito al horno. Bendiciones, linda. Gracias, Zulma, querida. Fiel oyente de la radio. Escuchen siempre desde YouTube, que te veo ahí. A full siempre, Zulma, haciéndonos el aguante. Salga riquísimo ese pollito, ¿eh? Está lindo para prender el horno. Con este frío ayuda. Hola linda, desde Mendoza, Tupungato, te escucho. Saludos, todos los días escucho la radio. Qué lindo. Bueno, María hermosa, saluditos para vos también. Gracias por escribirnos. Me encantan todos sus programas, dice ella, todos los días. Qué lindo, María, me alegro mucho entonces que estés ahí prendida siempre al dial. Tenemos a nuestra querida oyente fiel de España, a Rosa también, que le mandamos un saludito enorme. Hacía rato que no te saludaba, Rosa. ¿Cómo andas? Hola, vos te escucho desde Coronel Charlone, provincia de Buenos Aires. Soy Ana, me pasas un tema para mi amor Pochi y le decís que lo amo. Muchas gracias. Ahí está, saludito enviado, dedicatoria de amor enviada, ¿eh? Hacia Pochi. Hola Agostina, soy Santi, de la mejor ciudad, ¿eh? Carlos Tejedor, provincia de Buenos Aires. Y tranquila, dice, ¿cómo estás acá? Estamos escuchando y cenando. Hoy trabajamos y mañana nos tomamos el feriado. Bueno, bien ahí Santi, que descansen entonces. Que coman rico esta noche. Que terminen lindo la jornada laboral. Y mañana sí el merecido descanso, ¿eh? Bueno, y acá de esta parte, en la 92.3... desde Alvear 139, hacemos cuartetomanía, musicalizamos este feriadito. Por acá, ¿qué dice? María, abrazo para ti, dice, anduve por Córdoba, Merlo, San Luis, linda, bellos lugares, qué lindo, hermosa María. Bueno, como te dije, musicalizamos el iba a decir domingo, claro, porque tiene color a domingo este feriado. Es lunes, feriadito, lo musicalizamos de esta manera.

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1: 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Esta canción va dedicada para todas las chicas solteras en esta noche. Con mucho amor y cariño de parte de Diez Murú y va como loco.

0: Y allí escuchábamos a Va como loco, Elías. Haciendo No querías lastimarme, ¿eh? Temazo de Va como loco. Anteriormente Simón Aguirre con Tambo Tambo haciendo La cumbita. Y hablando de La cumbita, ya que lo mencionamos, tenemos para hacer bloquecito de cumbias esta noche. Sí, así como lo escuchas, en Cuarteto María hacemos un bloquecito de cumbitas. Así que programa tu cumbita. Así suena en un rato nada más. En un ratito vamos a hacer un lindo bloque para levantar este feriado. Claro, escúchame una cosa. ¿Qué cumbita no puede faltar en este lunes a la noche? Para levantar los brazos, No, ¿cómo te vas a tomar hasta el vino del cura? No se hace de una impresentable.
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mejores amantes, Banda Mix. Bueno, están jugando en estos momentos Irán y Nueva Zelanda. Iba ganando Nueva Zelanda 1-0 a Irán. Y ahora van empatados, ¿eh? 1-1 Irán, Nueva Zelanda en estos momentos. 39 minutos van del partido, ¿eh? Bueno, seguimos con esta fiebre mundialista. Fiebre mundialista hasta en la popo, ¿eh? Claro. Bueno, vamos programando las cumbitas que van a sonar en un ratito nada más. Los voy leyendo para que... A ver qué cumbias se están programando por acá. Los voy leyendo. ¿Qué dicen? Hola, Agus, pasate un tema de Uriel Lozano. Muy buena la radio. Estamos esperando el momento cumbitas para levantar este feriadito, ¿eh? Bueno, muy bien. Vamos con Uriel Lozano. Por acá, ¿qué más dicen? Hola, Agus, pasate un tema de Karina la princesita. Bueno, buenas cumbias que tienen que ir sonando. ¿Qué cumbia no puede faltar en esta noche fresquita de lunes feriado en nuestro país? Hola, vos, pasate un tema de Fernando Blades. Bueno, sí, podemos poner también Fernando Blades, ¿eh? Fernando Blades, no hace falta esperar al momento cumbita, porque tengo este temazo que suena...

0: 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En esto no quedamos. 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

Eso es un ejemplo de una gran cumbia para el momento cumbita. Ulises Bueno, Zelda 22. Qué tema, Soulay, por Dios. ¿Qué pasó? ¿Tomaron el control quiénes, los cumbieros? ¡Ah, el momento cumbita! Hola, buenas noches, hago muy linda la radio. Quería decir que mañana, después de un año, nos vienen a arreglar el techo de mi casa de Trenquelauquen, donde vive mi mamá. Yo vengo de paseo porque vivo en Buenos Aires con mi esposa. Soy Alexis. Hola, Alexis, qué lindo, te felicito. Me alegro un montón que vayan a hacer gran avance ahí en la casita, que le pongan amorcito. Saludos para Trenquelauquen, entonces. Hola, Agos, dice por acá. Para el momento cumbita, ¿me pasás algo de la cumbia norteña? Hola, Agos, buenas noches. A mí me gustaría de la cumbia el campanero. Bueno, muy bien, comenzamos con el momento cumbita. Van a sonar una serie de cumbias que nos pidieron tempranito. Y comienzan sonando la primera, que dice así...

Lozano, junto a Cacho Deicas de Los Palmeras, haciendo esta cumbia. Pedían también un temita de Karina. Momento cumbita, dale.

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Se parece a ti, suena Yambao. En este momento, cumbita. Y no termino acá eso, ¿eh? Porque sigue. Seguimos con la cumbia.

tema este, La Luna y Tú, suena Ráfaga junto a la Sole. Qué linda versión, Momento Cumbita y seguimos, y con esto, con este siguiente tema cerramos. Ay, el DJ casi se le pasa. Hernán y la Champions League. Dime si eres feliz. Y con esto cerramos el momento con Beta, ¿eh?

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0: Tini, Tini, Tini, junto a Ulises Bueno, haciendo Dos Amantes. ¿Qué temazo?
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0: Bueno, mensajitos de la gente, los voy leyendo por acá. Hola, hago saludos desde Arroyito, Córdoba. Un abrazo grande, Daniel Romero. Estamos escuchando Debajo de las Colchas ya. Bueno, muy bien. Hola, saludos para Samuel y Francisco de Barrio Oña. Pueden pasar el tema Simón de la Barra. Simón el Gran Varón. Buenas noches, linda. Podrías saludar a mis amigos Gustavo y Mili, que estamos de guardia, trabajando en el Hospital Mota de Chilecito. La Popu siempre presente. Los escucho siempre. Nos escribe Fanny por acá en el mensajero popular. Algunos de los mensajitos de la gente que siguen llegando. Hola, Agus, buenas noches. Recién salgo del trabajo, no te podía contestar. Dice, muy buena la radio. Bueno, así pasó el momento con Vitas. Esa hermosa noche de feriado. Pero ¿sabes qué? Me quedó unas bajo la manga, sí. Yo ya sé que pasó el momento con Vitas. Pero me quedó este as bajo la manga. ¿Será muy tarde para escuchar esto? Las cumbias vidriosas enganchadas de la banda de Carlito. ¿Alguien que se va a la morocha esta noche? ¿Quiere hacer la previa con estas cumbias vidriosas de la banda de Carlito? ¡Suena el queso!

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actualizamos los datos del tiempo en la ciudad de Córdoba. En estos momentos 11 grados 9 décimas, humedad 84%, viento noreste soplando 6 kilómetros por hora, ¿eh? Visibilidad óptima a 10 kilómetros, se va poniendo más fresquito. Pero bueno, nosotros seguimos acá, haciendo el aguante, haciendo Cuarteto Manía, haciendo el aguante, digo, a todas las personas que están escuchando la radio en estos momentos. Algunos que están en casa, otros que están trabajando, otros que están lejos de casa, trabajando en otro país. Que escuchan la radio, por supuesto que sí. Y que la Popu los acerca un poquito más a casa, los hace sentir en familia. Repasando la temperatura, lo que va a ser el tiempo en Córdoba mañana martes. Repasamos un poquito los datos del tiempo. Para mañana martes, mínima de 5 grados, máxima de 17 grados. Neblina a la mañana y por la tarde va a estar mayormente nublado el cielo aquí en Córdoba. Para el día miércoles, bueno, mañana martes juega la Argentina, obvio. A las 22 horas juega la selección argentina de la escaloneta mundial. Para el miércoles, ¿cortamos la semanita el miércoles o lo hacemos mañana martes? Y que se funda todo, ¿eh? Para el miércoles, mínima de 8 grados, máxima de 18. Mañana, por la mañana va a estar el cielo mayormente nublado, por la tarde también. Para el día jueves, mínima de 12 grados, máxima de 16. Por la mañana y por la tarde el cielo va a estar nublado. Fresquito, fresquito. Y así se va a mantener un poco también. Para el día viernes va a salir un poquito más el sol, según el Servicio Meteorológico Nacional. Mínima de 10 grados, máxima de 17. Por la mañana, tarde, noche, parcialmente nublado va a estar el cielo. Así que bueno, nos vamos acomodando en este otoño tan fresquito. Y eso que aún no empezó el invierno, ¿eh? Mañana vamos todos a ver el partido, no solamente vos. Todos, ellas también. No, tranqui.

0: hablando de fútbol, de partidos y demás. Me vas contando mañana con quién vas a ver el partido. ¿Lo ves en casa? ¿Lo ves con amigas? ¿Lo ves con amigos? ¿Lo ves en el trabajo? ¿Te acuerdas en la época en la que íbamos al cole y nos agarraba el mundial? Y por ahí la Argentina le tocaba jugar en un horario en el que estabas en el colegio. Puede haber sido a la mañana o los que iban a la tarde, les tocaba ver el partido. Si los profes se ponían en piola, podías ver el partido en el cole, ¿te acordás? Bueno, no sé. Si lo llegaste a vivir, estaba bueno eso, ¿eh? Porque era la hora libre, claro. Veíamos el partido en clase. Y está bueno también cuando se genera esa fiebre mundialista y lo podés ver en el laburo. Lo ves de última en el celu, ¿viste? Bueno, me contás en el Mensajero Popular con quién ves el partido mañana.
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mensajitos de la gente que van llegando. Por acá me van, me escriben para decirme: hola, Gus, mañana vamos a ver el partido en el laburo. Mándanos un saludo. Mañana no se trabaja. Se mira el partido. ¿Desde el celu? Sí, desde el celu, me imagino. Bueno, no son ni las 12 todavía. Pero me toca despedirme. Los dejo con buena música hasta las 12 de la noche y después viene Adrián Gómez para hacer la noche más pulenta. Así que bueno, los saludo, les mando un beso enorme. Se cuidan y nos vemos mañana. Mañana vuelve Pato Bon, por supuesto, también para hacer Cuarteto María. Y mañana hacemos modo cuarteto con el Corra, con el Conra de 20 a 22. Los dejo con unos temitas de Tunga Tunga. Agostina Brunetti es mi nombre. Nos vemos mañana. Chau, chau, chau, chau, chau.

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8: Jugando con las canciones. Hoy, una de acá, una de allá. Una de acá, un tema cuartetero. Una de allá, un tema de otro género que nada que ver con el cuarteto. Una de el tema de otro género. Puede ser, sí, de cualquier género, como dice Luchito. Puede ser un tango, puede ser folclore, puede ser rock and roll, puede ser un minué.
9: ¿Tan género?
8: También puede ser el género que vos quieras, puede ser género urbano, el que vos quieras. Uno de acá, uno de allá. Arrancamos con algo más nuevo. Uno de acá, Desacatados, Copia Prohibida.
10: ¡Copia Prohibida!
8: ¿Querés ganarte el asado para 6 personas? Mándame ya mismo la palabra asado. Asado, nombre completo, últimas 3 del documento. Al mensajero de la Popu.
11: Y acá falta mucho para comer.
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8: Adrián, soy de Villanueva. Si me gano el asado, ¿cómo hago? Donalo. Lo voy a buscar yo si querés.
12: 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Y tú no sabes lo que me provoca. El olor.
8: ¿Dónde queda Villanueva, Luchito? Frente a Villa María. Cruzas el puente y estás en Villanueva. Es más, el otro día cuando actué en el ahí en el restaurante del Náutico, te decía Villa María, pero en realidad técnicamente es Villanueva, porque está sobre la costanera, frente al anfiteatro, pero ya de ese lado es Villanueva.

0: no sabés qué lindo que estuvo el viernes los chicos de mi edad. No sabés qué lindo que estuvo el Eleton el viernes, sí, Luchito. Este viernes nuevamente tenemos función, ¿eh? Este viernes nuevamente tenemos función en el Eleton Resort de Villa Carlos Paz. Así que ya mismo anótate por dos, tengo dos pares de entradas. Mándame la palabra teatro, teatro, nombre completo, últimas tres del documento. 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Los chicos de mi edad en el Eleton Resort. Uno de acá, uno de allá. Uno de acá, desacatados, copia prohibida. Una de allá, Staying Alive, el tema de los Bee Gees, manteniéndose vivo, pero el remix que hicieron en los 90. Sí.
1: ¡Qué temazo!
0: ¿Te gusta, Luchito? 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
2: Hola Pulenta, acá escuchándote desde el INTA. Dice, che, el viernes que no estuvo Luchito, el programa se había puesto Family Friendly. Family Friendly sería algo así como amigable con la familia. Claro, porque Luchito mete cosas incorrectas entre medio. Luchito es como una sucursal de friki, pero en la cabina de operadores. No, de ahí está un tipo correcto. Jamás te va a poner esas cosas que... Cosita del papi, chiquita del papi, esas cosas que pone Lucho. No, no.
3: Sí,
2: no.
3: Sí, sí, ya sé, ya sé, ya sé.
4: Eres muy leal y eso me gusta.
2: Hola, Pulenta, soy Mauro, participo por el asado, te escuchamos siempre, mandando saludos a mi hermano y a mí, a Alexis y Damián. Dice, yo soy Mauro Romero, los hermanos Romero.
0: Hola, Pulenta, y si vos arrancas diciendo el programa aterriza o aterroriza.
2: No sé.
0: Te diría que aterroriza a otros programas, pero no es cierto tampoco, así que...
5: 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Le voy a romper una patada en la piña.
0: Sí, Adrián, el ganador lo anuncian por acá o también le mandan mensaje, dice, porque por ahí, si no estás atento, se te pasa. No, no, no, lo anunciamos al aire. El ganador se anuncia al aire, acá en la radio. Hola, soy Priscila, me lo merezco al asado, soy fiel, fiel a la popu, fiel al asado y fiel a mí misma.
6: No, no.
0: ¿Y a su marido, madre?
6: No, no,
0: no, no. Capaz que soltera. Te escucho desde Barrio La Madrid. La fiel de La Madrid. Escucha la enumeración que hace Luchito. Fiel a la popu.
6: No.
0: Fiel al asado y fiel a mí misma.
6: No, no.
0: Ahí lo corta. Capaz que no tiene pareja. Lucho dice que no te vas a ganar el asado porque a él no le gustan las chicas fieles.
7: Diablo, qué difícil para pusiste.
0: Che, qué lindo tema que están pidiendo. Una de acá, una de allá. Estamos escuchando la de allá, Staying Alive, Rap Remix. Una de acá. Escucha lo que... Nos vamos de un extremo al otro, mirá. Porque mañana juega Argentina. Y yo me pregunto qué pasará mañana. ¿Y sabes quién se lo pregunta también? Orly. Uno de allá, uno de acá, uno de acá, uno de allá, uno de acá. Orly, ¿qué pasará mañana?

grande, un beso grandote, un agradecimiento enorme a Marcelita de Cosquín. Nos está escuchando, Marcel, la brujita de Cosquín. Sí. Beso grandote para vos, Marcela. Capa, capa, genia. Y así como un angelito que te protege la Marcia. No, no, no se atreve, no se atreve. Tengo el asado, tengo las entradas para el teatro. Mañana juega Argentina, chicos. Tengo la camiseta de la selección. Ya te cuento. Uno de acá, uno de allá. Uno de acá, Orly. ¿Qué pasará mañana? Uno de allá. Virus desesperado, secuencia 1.

acá, uno de allá, uno de acá, Orly, ¿qué pasará mañana? Uno de allá, virus desesperado, secuencia 1. ¿Sabes quién me escribió, Luchito? Kimei. Kimei. Dice, ¿cómo andas? Para una de acá y una de allá. ¿Podría poner una de acá, Rodrigo, lo mejor del amor?

0: Freddy Borgin ahí. Una de acá, una de allá, uno de acá, lo mejor del amor, Rodrigo. Pero si una de allá, ¿puede ser un tema de una banda de K-pop? Que no son las guerreras de K-pop, ¿viste? Porque la gente cree que es la única banda de K-pop. Hay un montón de bandas de K-pop. Hay una que se llama Pink, hay otra que se llama Stray Kids, hay otra que se llama... Sí, también. ¿La escuchaste esa? En Santa Rosa de Calamuchita te dice que la escuchan mucho. Sí. ¿Vos? Ay Dios, gracias a Dios que no sale al aire lo que se escucha por los auriculares acá. Gracias a Dios que no sale al aire lo que dice el Puchito.
1: Me encanta.
0: La banda es Stray Kids y el tema se llama Divine.
2: Stray Kids.
0: Muchas gracias, espero que pase una linda noche. Amo tu programa, dice Timmy.
1: Está bien.

0: E algo de Roberto Sánchez y Ricardo Montanero o Roberto Simón de Fraga. Soy Ramona Rosalía de Valle Sosedal.
1: Mira vos, Ramona Rosalía, hace mucho no sale al aire.
0: Ramona Rosalía de Valle Sosedal. La esposa de yo que llamo yo, Adolfo, de la Genoleta Roja.

acá, uno de allá. Paola dice uno de acá, Adrián, loco Amato, alguna vez, uno de allá, mirá lo que me piden acá, che. Mirá que me encanta este segmento, porque vas, viste, de lo internacional más específico a lo cuartetero, el loco Amato, alguna vez, pedido por Paola.

presenta, te quiero pedir un favor, dice, soy pintor. ¿Podés decir mi número de teléfono al aire? Dice, soy de barrio Mosconi. Le dejo el número para que lo diga, para los que quieran hacer trabajo de pintura. Hacemos precio accesible, los hermanos Romero de Mosconi. Voy a darlo una vez al número. No sé si tengo autorización para hacer esto, pero lo vamos a hacer, le vamos a tirar una onda acá a los muchachos. 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Adrián, participo por el asado, dice Walter. Fui a ver una vidriera a la carnicería. Claro, viste que antes la gente iba a ver zapatos, ropa. Ahora van a la vidriera de la carnicería. Dice, ay, mira, qué lindo. Dice, cuando cobro, vamos a comprar una costillita de esa. Me sacaba foto, me sacaba selfie con una bandeja de carne, dice Walter. Tampoco sea tan exagerado, sí.

0: 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Mándame ya mismo la palabra camiseta. Camiseta, nombre completo, últimas tres del documento al mensajero de la Popu. Camiseta, tengo la camiseta de la selección. Mañana juega Argentina. Va, mañana, hoy. Hoy juega Argentina. Esta noche. A las 22.
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0: Desde San Luis con el Uber, está más frío que pedo de pingüino. Y siempre no más que volvieron los sonidos de chiquitita el papi. Aguante la radio, pásame un tema, tu jardín con enanitos. Uno de acá.
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0: ¿Alguna vez? Amato, uno de allá. Paula me pidió, yo no sé si ponerle, no sé si es amor o ponerle spending my time. Sí. Bueno, pone la versión en español, entonces. ¿Ponemos la versión en inglés? Habla lo que vos quieras. O pongamos las dos. Pongamos las dos. ¿No te bancas dos? ¿Te bancas dos, Luchito? Bueno, arranca con uno, entonces, dale.
2: Va. Sí, sí.
3: Qué basura.
0: Lucho puso primero en inglés, así que lo voy a anunciar como radio. Estamos escuchando a Roxy, Spending My Time. Ah, este, claro, este es Master Be Love. Spending My Time es otro tema. Spending My Time, ese, me equivoqué. To be loved debió ser amor. Que el castellano es, no sé si fue amor. Spending my time es perdiendo mi tiempo. Nada que ver.

0: suculenta. Mándame un saludo a mi compañero de trabajo, Gonzalito, el Puro. Estamos trabajando en Defensa Civil de Río Tercero. Saludo grande, che, para toda la gente de Río Tercero que nos está escuchando. Allá, soy Gustavo de Alta Gracia. Mira, ¿cómo hago para contratarte? Dice, ven, ¿qué tenés en la radio? Ah, si quería ir a hacer radio Alta Gracia. No, me dice, acá si hago show solamente en teatros. No, no, de hecho en Alta Gracia hemos hecho muchos eventos. Y tengo un show armado para lugares más chicos también. Sí, sí, sí. Resto bares.
1: ¿Trío, sí?
0: ¿Cómo?
1: Trío.
0: Luchito, pórtate bien. ¿Te trajiste a tu sobrino? Sí. 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Para contrataciones, consultas. Sí, sí.

0: maestro, acá trabajando con aplicación Uber por Palermo. Por favor, te puedo pedir el tema Dios a la Una, versión del monstruo, del Negro Videla y Daniel Altamirano, pero si puedes pasarlo más tarde, porque te quedas haciendo después de escucharlo. Gracias, Pudenta, muchas gracias. Mira vos desde Palermo haciendo Uber. En la Capi. Me acuerdo cuando iba a actuar, te tendré que haber conocido cuando iba a actuar allá. Iba a hacer stand-up allá. Iba de Plaza Serrano a Paseo de la Plaza. De Paseo de la Plaza a Absing. De Absing a... No, deja, no es vida. ¿Te conté eso, Luchito?
1: Los chitos.
2: Hola, vamos ahora con los conchetos de...
0: No. Él no vive en Palermo, él anda haciendo Uber en Palermo. No, yo fui actor de Buenos Aires, yo actué en calle Corriente y en la zona de Palermo. Hay una movida muy grande de stand-up.
2: Con los conchetos de Puerto Madero.
0: Hay una movida muy grande de stand-up ahí en toda esa zona. Pero es un ritmo que yo no, la verdad, no soporte. Porque, por ejemplo, así como hacen, viste, los boliches de cumbia, que tienen 4 o 5 grupos por noche, en las noches de comedia es igual, tienen 5 o 6 humoristas. Entonces dice, noche de comedia, ¿viste? 6 comediantes, 5 comediantes. Entonces vos llegas ahí y te dicen, tenés 13 minutos. Subí al escenario y dice, buenas noches, ¿cómo les va? Mi nombre es... Listo, basta, chao. Y te tenés que ir a actuar a otro lado. Y así, ¿viste? Andás corriendo por todo Buenos Aires toda la noche. No, deja.
3: Que se pongan a trabajar. Deja, son acá, unos vagos.
0: Acá hacemos los viernes en Carlos Paz, tranquilo, una presentación.
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realmente no entiendo a las personas. Dice Jorge. Y más a esos que dicen que aman a los animales. ¿No te diste cuenta? Dice que mandó el perro, dice, es un animal, tan acostumbrado al frío, dice, ¿por qué no le ayudan a la gente? Perdón, Adrián, pero yo pienso así. Yo creo que cada uno tiene derecho a preocuparse por lo que le conmueve. Así como hay gente que se preocupa por otra gente, hay gente que se preocupa por los animales, pero la chica que mandó el mensaje no dijo, no le den bola a las personas y denle bola a los animales. Lo único que pidió es, che, quien tenga un perrito en su casa, hágalo dormir adentro, que hace mucho frío. Eso fue todo lo que dijo. A ver, yo entiendo, hay gente que se indigna porque dice, loco, esas organizaciones, dice, salvemos a los animales de la calle, qué sé yo, ven chicos en la calle de descalzo y no le dan bola. Puede ser, pero también hay gente que arma.

agrupaciones y cosas para ayudar a esos chicos de la calle. Yo creo que cada uno tiene derecho a ayudar a quien crea que lo merece, que, o que lo necesita.

0: Estamos transitando un momento de la sociedad donde el animal ha pasado a ocupar un lugar de un miembro de la familia. Vos a lo mejor habla con tu abuelo y decirle, che, abuelo, ¿cómo eres? Nah, perro, es un animal, el animal no se merece nada. Pero bueno, en esa época, en los circos había animales y vos veías cómo le pegaban los latigazos al lado de los leones y los leones hacían pirueta y la gente, wow, qué bien, viste. Y hoy a eso lo vemos de otra forma, porque la sociedad ha ido cambiando. Dice, viste lo que la mayoría de las personas, otro mensaje más. ¿Viste lo que la mayoría de las personas hacen con los animales? Los castran, dicen, no se dan cuenta que eso está mal. Porque un perro o un gato, con suerte, duran 15 años. Imagínate, dentro de poco ya no va a haber ni perro ni gato. ¿El mismo ser humano los está haciendo extinguir o no?
1: Dejar el perro, mira cómo...
0: Espero que opine vos también, Puglia, entonces yo te escucho siempre. La verdad me gustaría conocerte, somos casi la misma edad, dice. Menos vos, 28, sí, va a ser.
2: Es lo más fiel que hay.
0: Qué bárbaro.
2: Es el único que te mueve la cola cuando vos entras a la casa.
0: Seguro, Luchito. Adrián, los niños tienen sus padres, los animales que están en la calle son responsabilidad de los dueños nefastos que no castran a los animales y se llena todo de perro y gato por todos lados. ¿Ves? ¿Te das cuenta cómo hay distintas opiniones? Este es Emanuel. Entremos en la polémica. Si vos vas a hablar con gente, hay gente que te dice, ¿y por qué la municipalidad tiene que gastar plata en castrar animales? Y porque si no son un problema. O si vos tenés un perrito, o una perrita, que se te escapa porque vos le pusiste, le acercaste, pero va a abrir la puerta y se te escapa. Y vuelve preñada y tiene 7 cachorritos, ¿qué va a hacer? Entonces, no está mal que haya una política pública de castración de animales para que vos puedas tener tu perrito tranquilo.
3: ¡Echa para atrás, fuera, perro!
0: Yo te voy a proponer una cosa. 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Adrián, está perfecto castrar a los animales. Estás viendo por todos lados. Es la única forma de que no mueran atropellados de hambre o enfermos en la calle. Dice, el perro mío se castró solo, 350 lulos me salió la operación, dice Santiago. ¿Cómo se castró solo? Ya está. A partir de este momento, vamos a recorrer un segmento que hace un tiempo que me lo vienen pidiendo. El momento fantasma.
4: El fantasma hace Yo no tengo miedo.
0: Momento fantasma. Adrián, dentro de 50 años las ratas van a dominar el mundo. Viste que ahora los gatos le ponen sombreritos, los llegan al psicólogo, le dan de comer no sé qué. Claro, ven una rata y se espantan. Dice, antes las ratas eran menos porque se lo comían los gatos. Es más, antes que dice Mercedes. Claro, los gatos ahora hacen videos de TikTok. Y las ratas dicen, vamos todavía, vamos, que falta menos para dominar el mundo.

0: acá, perdón, Luchito, te estoy haciendo poner la cortina del momento fantasma. Dice, mi perro le pasó que se abrió solo los huevos, dice, los testículos. No sabemos con qué todavía, si tenía los testículos para afuera. ¡Pobre perro! Se ve que se los enganchó en algún lado y le quedaron para afuera los amiguitos ahí. Dice, 350 lolos le salió la operación, se castró solo el perro. Llegó a la casa y dice, me quiero cortar las bolas, dijo el perro. Y lo tuvieron que llevar al veterinario. Pero sí, estamos en un momento complicado, che. Estamos en un momento complicado de la... No complicado, estamos en un momento de muchos cambios sociales. Viste que dice, che, viste que el perrito tiene problemas gástricos. Bueno, sácale la obra social a la abuela y le pongamos una prepaga al perro, dice.
1: Impresionante la cantidad de perros.
0: Momento fantasma.
1: De perros ahí en la misma cancha de Belgrano.
0: No. Momento fantasma. Este es el instante en el que mandamos al frente las actitudes fantasmas de gente fantasma. Adrián, dice Mariano, momento fantasma. Los que empezaron el gimnasio hace una semana y ahora te comen solo batido proteico, barra proteica, un maple de clara de huevo por día. Te ven comiendo un sándwich de miga y te miran con desprecio, así como, ay, qué asco, no sabes comer. Fantasma. Vos deberías hacer una vida más saludable, te dice. Pará, empezaste hace una semana en el gimnasio. Hay que castrar a los Terian, dice. Yo no he visto ningún Terian. Yo, para mí, hubo algo raro con eso de los Terian. Viste que nos tuvieron 10 días hablando de los Terian y salió la reforma laboral ahí entre medio. Sí.
2: Anda a laburar.
0: Adrián, dice, hay gente que no sabe que vienen pastillas o inyecciones para que los perros y las gatas no queden preñadas. Sí, por eso, pero es un tema muy sensible. Hay gente que ama a sus animales como si fueran un hijo. ¿Qué te va a meter vos en los sentimientos de esa gente? Adrián, para el momento fantasma, dice Emanuel. Ese amigo que se hace el millonario gastando en baile, zapatillas, ropa de marca y se queja cuando los amigos progresan. Siguen andando en bondi porque se hacen los millonarios que no van a arrancar con un Duna y se creen que van a subirse a un 2015 de golpe. Oh, qué duro que estuvo eso, Lucho.
3: ¡Envidiosa!
0: ¿Escuchaste eso? Claro, vos lo ves en el baile. Viernes, un champán. Sábado, un frise. Se compra zapatillitas. Mira, tengo el iPhone 18. No salió todavía, yo lo tengo. Y no se compró el auto. Dice, pero comprate un Dunito, aunque sí. Pero mira si yo voy a andar en esa crotada. Dice, pero andas a pata, es peor. Pero el guaso no se baja de un champán en el baile. ¿Eso es de fantasma o es una persona que no sabe gastar bien su plata? Vos decís que es más eso, es más que... Pero en la actitud es medio fantasma, porque vos lo ves en el baile, parece que está Ricardo Ford ahí. Después lo ves cuando se vuelve a la casa. ¿Vos para qué lado vas? Dice. Le tirás por ahí. Adrián, momento fantasma, dice Anabela. ¿Cómo están de afilados hoy? Me encanta. Anabela, dice Adrián, fantasmonas, las que se hacen las uñas en la más crota del barrio, se sacan una foto y la suben con la frase, ¿podrán? Ay, Anabela, qué dura que sos. Anabela, qué dura que sos. Fantasmonas las que se hacen las uñas en la más crota del barrio, se sacan una foto y la suben con la frase, ¿podrán? Sí, Otaria, yo también me hago las uñas porque la aburo y gano mi plata. Lo leí textual, ¿eh? Lo leí textual. Pulenta, momento fantasma, cuando vos estás lavando la bici y sale el vecino a lavar la moto, o el auto, o el cuatriciclo. Kiko, ¿viste? Está el chavo con un avioncito de papel, sale Kiko con un avión, nació todo
3: Huesitos, huesitos, está bacano.
0: Claro, ¿viste? Entonces, el chavo estaba jugando con un autito hecho de caja de cartón. Y sale Kiko con un patrullero, eso con luces, todo, ¿viste? Dicen...
3: Mira, chavito, yo tengo un patrullero y tú no.
0: Claro, ¿viste? Los Kikos de la vida. ¿Te gustó cómo hago el Kiko?
4: Excelente.
0: Ahí va, ahí va.
3: Estamos en la Popu a las 1 y 5 de la mañana junto con Luchito.
0: Ahí está, ¿te gustó?
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12: Y Barbie me sale parecido friki y así. Para 6 personas, mándame ya mismo la palabra. Asadito, asadito, nombre completo, últimas 3 del documento.

0: las entradas para el teatro, para los chicos de mi edad. Este viernes, mándame ya mismo la palabra los chicos, nombre completo, últimas tres del documento. Tengo la camiseta de la selección argentina, mándame la palabra selección. Selección, nombre completo, últimas tres del documento. Y tengo las entradas para el cine, para los cines Dino, mándame la palabra Dino, Dino, nombre completo, últimas tres del documento. A participar y a ganar, señoras y señores, se viene el desubicado de hoy.
1: Te apoyamos desde acá.
0: No, saca.
1: Esta hinchada es muy quilombera.
0: Saca, por favor, Lucho.
1: Vamos a Argentina a ganar.
0: El desubicado de hoy es un estate italiana.

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1: ¡Vale, que suena!

¿Alguien se calma esta noche? Si se sabe en este tema, lo cantamos todo, pero de principio a fin. A ver. 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

0: Mi nombre es Elefantini y quiero darles la bienvenida a mi página. Hoy les voy a hablar sobre el Mundial. El Mundial. Ese evento que ya allá por el año 5000 antes de Fufendio, los chinosios llamaban muchacho pongan hue. O que los franchutios denominaban que esta vez no nos rompe el orto. El Mundial. Como dijo aquel gran filósofo, filólogo, epistemólogo, radiólogo, ontólogo, odontólogo y especialista en mundiales, Sir Fulvito. El Mundial es una copa de primera y jamás será tratada como una copita de cuarta. Pero nosotros queremos la cuarta copita. ¡Papá! ¡Vamos a Argentina! Hasta la próxima página.
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0: Vamos a la noche más pulenta. ¿Qué tal el licenciado Elefantini? Che, ¿les gustó a los oyentes? Che, mira qué genio el licenciado Elefantini. Mira qué reflexiones profundas ella acá. ¿Por qué no se va a laburar un poco? Bueno, Adrián dice... El tema de los años.
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Un matrimonio estaba viendo una película. Un tipo que le quedaban 20 minutos de vida. Lloraban los dos, un drama la película. Dice el fin del mundo en 20 minutos. Se daba la mano el matrimonio, decía vamos a morir juntos. La señora le dice al marido, amor, si al mundo le quedaran 20 minutos, ¿qué harías en esos 20 minutos? El guaso le agarra las dos manos, la mira a los ojos y dice, si al mundo le quedaran 20 minutos, te haría el amor. Ay, gracias, mi vida, dice. ¿Y qué hacemos con los 15 minutos que sobran?

0: pare por las picas.
1: Sí, señor, ya está, ya está.
2: Chau, chau, mijo.
1: Misión cumplida. No, ¿qué chau, chau? Le voy a dar la última posibilidad de que se gane el asado. Tercera palabra clave. ¿Querés ganarte el asado para 6 personas?
3: Hagamos un asado, tomemos fernet.
1: Carnicería Don Feliciano.
3: Tomemos fernet.
1: Feliciano, de Avenida Revolución de Mayo 1294, te está regalando el asado para 6 personas. Mándame la palabra parrilla. Parrilla. Nombre completo. Últimas 3 del documento. Buenas. Para participar del asado, estamos saliendo de Chilecito.

0: yendo para la República de Córdoba, dice Cristian. Sería genial ganarlo, así comemos un asado con la vieja después de 4 meses de cosecha en La Rioja. Señores, señores, última tandita, doy los nombres de los ganadores. Mándame la palabra parrilla, parrilla, nombre completo, últimas 3 del documento. Y para la camiseta de la selección argentina, mándame la palabra Messi. Messi, nombre completo, últimas 3 del documento. Y te regalo la camiseta de la selección argentina, gentileza de nuestros amigos de F14 Indumentaria. Vamos a la última tanda y vengo con los ganadores.
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0: 1:58, nos vamos. Ay, me acaban de mandar un momento fantasma, Luchito. Está para cerrar el programa con el momento fantasma que me acaban de enviar. Luchito. Adrián, fantasma. Mi ex. Se hace el padre furioso. Sube foto con IA diciendo 8 meses, dice, para ponerme de novio, para ir a Brasil. Todavía debe los útiles escolares desde febrero, si ya están por terminar el colegio los chicos.
1: Ay Dios.
0: Nos vamos. Entradas para el cine para César Yamil Saleh. Oh, soy Yamil Saleh. Mínimo tiene un pozo petrolero en el patio. César Yamil Saleh, 067. Te ganaste el par de entradas para el cine. Tenés que pasar a retirarlo por Alvear 139. Alvear 139. Pasás hoy o mañana. Tiene vencimiento mañana, César. No te dejes estar. Las entradas para el teatro son para Valeria Campos, 502, Eliana Giselle Arabella, 124, repito, Valeria Campos, 502, Eliana Giselle Arabella, 124, se ganaron un par de entradas cada una, un par de entradas para el Eleton Resort el próximo viernes, los chicos de mi edad, a las 23 horas, tienen que ir el viernes mismo al Eleton Resort a las 22:30, 22:40, dicen, gané las entradas de la Popu, y ahí les van a entregar las entradas y van a ver los chicos de mi edad. Me queda la camiseta de la selección y el asado. Camiseta para Martín Alejandro Coria, 018. Martín Alejandro Coria, 018. Retiras tu camiseta en La Rioja 12. La Rioja 12, F14, indumentaria. Y tengo que anunciar el ganador del asado. Les doy 10 segundos más para que manden la palabra parrilla. Mientras tanto, te cuento que hicimos este programa en controles y descontroles. Luciano Luchito Alegre.
2: Gracias, papá, gracias, que Dios te bendiga, gracias.
0: Adrián Gómez es mi nombre y me despido de vos hasta mañana. Yo sé que mañana vas a estar viendo el partido. Apenas termine el partido, escuchas los comentarios de los muchachos de la cadena 3 y ahí nomás te cambias para este lado, ¿eh? El partido va a terminar 11:45 más o menos. Sí, pero vos tenés que terminar el partido de Argentina. ¿Cómo se llaman los países? Kamchatka contra Watiforni contra Secret Station del Norte. Vale. Acá hay como 48 equipos, ¿sabes qué? Ay, Dios santo. El ganador del asado es... Eduardo José Malva, 416. Eduardo José Malva, 416. Te ganaste el asadito de carnicería Don Feliciano. Tenés que pasar a retirarlo por Don Feliciano en Avenida Revolución de Mayo, 1294. Gracias. Nos volvemos a encontrar mañana. ¡Vamos, Argentina!

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0: Muchas gracias. Muchas gracias, chicos. Continuamos. Seguimos con esta grabación en vivo.
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0: 5 de la mañana, 2 minutos en la República Argentina, queridos amigos. Bienvenidos a la primera mañana de la radio. Arriba la popu, vamos, vamos. ¿Cómo andan los madrugadores que han disfrutado del feriado? ¿Que han descansado?
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0: Los que están volviendo de viaje, ¿cómo les va? Buen día.
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0: Bueno, como siempre, es un gusto compartir la primera mañana de la radio con ustedes.
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0: 3 minutos de las 5. Hoy me levanté medio pachuchón.
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0: Pero hoy va a ser un gran día, por supuesto. Señoras, señores, queridos amigos, bienvenidos a la primera mañana de la radio. Para todos los clubes de madrugadores de Córdoba y el país. Vamos, vamos, vamos, que el mundo nos espera. Y ponemos primera. Vamos activando el mensajero plus de la cadena popular. Vamos activando el chat en vivo de YouTube. Buen día. Arriba la popu.
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0: Bueno, muy bien, muchas gracias, muy amable. 13 minutos de las 5 de la mañana, queridos amigos. Hacemos un repaso de títulos a esta hora. El riesgo país volvió a bajar y llegó a 425 puntos en un día de optimismo por el acuerdo de paz en Medio Oriente. El indicador del JP Morgan se ubica en niveles mínimos desde abril del 2018 y los bonos argentinos subieron hasta el 0,4%. El gobierno quitará instancias de participación ciudadana en la selección de jueces y ministros de la Corte. En el Ministerio de Justicia dicen que es para reducir los plazos y evitar duplicaciones de trámites. Las impugnaciones de candidatos solo podrán presentarse en el Senado y cambiará el régimen de información patrimonial e impositiva. Condicionado por el clima, la economía y el mundial, el feriado en conmemoración de Güemes generó 217 mil millones de pesos según la CAME. Fue un fin de semana largo de muy bajo movimiento, con casi un millón de turistas recorriendo el país. Comienza hoy el juicio con el que se busca develar el misterio de la desaparición de Loan Peña en Corrientes. El debate oral arranca con 17 acusados y la advertencia de los fiscales de que hay intenciones de entorpecer el proceso. Miles de argentinos coparon Kansas City en la previa del debut de la selección en el Mundial, acompañados por los padres del Dibu Martínez, Paredes y De Paul. La FETAP informó que las empresas prestatarias del Servicio de Transporte Urbano de Córdoba abonarán el anticipo salarial y haberes correspondientes al mes de junio con la escala salarial anterior. Además, comunicaron que el aguinaldo será cancelado en 6 cuotas, lo que generó que UTA se declare en alerta. Tres semanas del femicidio de Agostina Vega, el principal acusado Claudio Barrelier será indagado hoy por el fiscal Raúl Garzón. No se descarta que el fiscal le agrave aún más los cargos. Luego de un periodo de prueba y concientización sobre el nuevo sistema de estacionamiento medido tarifado en Córdoba, la municipalidad informó que este martes 16 de junio comenzarán a regir las multas por incumplimientos. Muy bien, muchas gracias, muy amable. Atención, jubilaciones y pensiones que no superan el haber mínimo, asignación familiar por hijo y universal por hijo, hoy están cobrando documentos terminados en 5. Asignación por embarazo, documentos terminados en 3. Por prenatal y por maternidad, documentos terminados en 6 y 7. Hoy no hay cortes de luz programados en Córdoba. Lo que tenés que saber antes de salir de casa.
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1: Te voy a dar bien, cachar así.
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0: la mañana, 22 minutos en la República Argentina. Los Palmeras con Bandolera. Buenos días, Ulises. Tengas un hermoso comienzo de semana. Cuídate de los cambios de clima. Eso es lo que te hace mal. Bendiciones. Un abrazo para el androide educativo. Acá voy para Calamuchita, me cuenta. Nati, Desastre Santa Fe, presente. Buen día. El pollo de Menorca, España. Antonella, que anda allá en Madrid, me cuenta que esperan 31 grados de máxima por allá.
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1: Bueno, bueno, bueno.

día, buen día, buen día, buen día para todos. Un saludo muy grande para Sime, que está al otro lado. Uli, ¿qué pasa? Se te escucha triste. Un abrazo. No, no, no. Debe ser alguna laringitis, alguna faringitis o algo por el estilo. Pero no, no estoy triste, estoy bien, estoy contento. Bueno, son estos cambios de clima, eso y entre otras cosas más, lo que uno por ahí lo dificulta, lo molesta a la garganta. Señoras, señores, buen día para todos, bienvenidos. Arriba la popo hasta las 6 de la mañana. No tenemos actualizado el servicio a esta hora, pero un aproximado en Córdoba capital, 5 grados a esta hora. Esperamos 17 grados de máxima, neblinas durante la mañana, mayormente nublado por la tarde-noche. Vos sabés que algo debe estar sucediendo, porque el Servicio Meteorológico Nacional marca las temperaturas hasta las 9 de la noche y después no marca más. En algunas provincias, en el caso de Córdoba, nos marca hasta las 9 de la noche. Bueno, muy bien, muchas gracias, muy amable. 5 de la mañana, 33 minutos. Buen comienzo de semana para muchos acá en Añelo Neuquén. No hay domingo, feriado, así que acá vamos por otro día. Vamos a Argentina nomás, saludos. Ale de Quilmes. Que sea un gran martes para todos. Buen día y como siempre, ¡arriba la popu!

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0: 5:43 en la República Argentina. Arriba la Popu hasta las 6 de la mañana.
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0: Hola Uli, buenos días. Saludos desde Villa del Rosario, como todas las mañanas presentes. Un saludo de parte de Fernando. Está Rosa en Alicante, España. Uli, maestro, buen día, una pronta recuperación, a cuidarse, genio. Puede ser un bonus de la PP, el tema Dios a la Una, de la versión de Daniel Altamirano. El Seba y el Negro Videla, ya terminando jornada de Uber, venía con un pasajero aquí por la zona de La Paternal, en Buenos Aires. Un abrazo, el amigo Claudio. Buen comienzo de semana, Uli, la pasaron lindo ayer con Talgo. Cuidé esa voz, dale un día de descanso. Yo, como siempre, escuchándote el Club de los Sangucheros, tratando de alcanzar el mamut. Buen día, Ulises, que te mejores pronto. Saludos a todos los oyentes, un abrazo. ¡Vamos a Argentina hoy!
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0: Buen día para todos, bienvenidos. La primera mañana de la radio presenta Arriba la Popu. En Córdoba y el país, la gran cadena popular. ¿Cómo estamos? ¡Hola! ¡Hola!

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2: 9 minutos para las 6 de la mañana en la República Argentina. Buen día, Ulises, cuídate mucho, bendiciones, dice Alejandro Miranda. Un abrazo, Alejandro, muy amable. Saludos para el gordo Michael del Mami, que está poniendo puré de tomates a full, Uli. El amigo Nelly Arce, ya preparando la masa, se ve ahí para las semitas y las raspadas. Buen día para todos.

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1: ¿Vos sabés?

Calavera, La Mancha, Rolando. Buen día para todos. 2 minutos para las 6 de la mañana en la República Argentina. Buen día, Uli, a trabajar. Aguante la gloria, me cuenta acá. Matías, un abrazo grande. Hoy es el día de las tortugas marinas. Es el día del ingeniero en nuestro país. Saludos para muy grande para todos los ingenieros. Es el Día Internacional del Biotecnólogo. Y es el Día Mundial de la Tapa. ¿Qué es lo que es la tapa? Sería como la picadita. Es como la entradita. Más o menos así se podría decir. Es muy común en España. Es un aperitivo. Por eso digo que es como una entrada. Es una tapa. Bueno, y tapa, tapita, tapón. Y yo ahora me voy. Llega el turco, vamos viendo. Buen día para todos, bienvenidos. Esto es La Cadena Popular. Desde Córdoba para todo el país. ¿Quién les habla? Mi nombre es Ulises Llanos. Ha sido un gusto compartir esta mañana con ustedes. Arriba la popu. Cuídense, un abrazo. Llega el turco, llega, vamos viendo. Llega mucho más y mejor en La Gran Cadena Popular. ¡Chao! Un poquito en el final, de la mano de Rata Blanca.

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0: 6 de la mañana, 4 minutos en toda la República Argentina. Es martes, parece lunes, pero es martes. Y aquí estamos, martes 16 de junio del 2026. Es el día, ¿eh? Es el día en el que debuta la selección argentina en el Mundial de Estados Unidos 2026. Y allí estaremos, ahí estaremos. Sí, la temperatura en Córdoba capital, en la página del Servicio Meteorológico Nacional, dice 11 grados 9. No entiendo, loco. A mí el auto me marcaba 5 grados. Y acá dice 11, 9. Hay algo.
1: Y la bici 3.
0: 11, 9, dice el Servicio Meteorológico Nacional. 84 el porcentaje de la humedad. ¿Cómo es la historia, loco? Es más, a esta hora mi teléfono me marca 5 grados.
2: Así la cosa.
0: Así la cosa. Máxima para hoy 19. No quiero generar la primera polémica de la mañana, pero no sé, hay algo que... ¿Cuál es el termómetro que anda mal, loco? ¿El del auto? ¿El del celular?
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8: Desde el 2018, durante el gobierno de Macri, no se registraba un número similar. Bueno, ojalá que el gobierno siga haciendo las cosas como para que el riesgo país siga bajando. Milei avanza con polémicos cambios para designar a jueces y fiscales. Detienen a una mujer por el asesinato del socio de Martín Menem. Volvió a nacer, se bajó a último momento del helicóptero en el que murió Gaspi. Y el Mundial arranca Argentina frente a Argelia con Messi en su sexto Mundial con una tremenda cobertura de Cadena 3 Argentina. Ya está Cocolo. En instantes vamos con él a Kansas. 6-12.
9: Vamos viendo.

0: vamos a Argentina esta noche, 10 de la noche, loco. ¿Están todos listos? ¿Están todos preparados? ¿Con quién te juntás? ¿Con quién lo escuchás? ¿Con quién lo ves? ¿Qué vas a comer? ¿Hay alguna picada, algún asado, algo? Acá tenemos. Tenemos asado ya, ya arrancamos ya a partir de este momento. Tres bolsones, tres asados familiares de nombre, a nombre de Campo Argentino, como siempre que juega Argentina. La cábala de la selección, la cábala de vamos viendo a partir de este momento ya. Mirá, son las 6:14. Ya no más, a partir del mensajero, al mensajero de la radio podés mandar la palabra asado, nombre, apellido, tres últimos números del DNI, o mejor, mejor, la palabra Messi, nombre, apellido, tres últimos números del DNI. Regalamos tres asados familiares para que esta noche, esta tarde, 7 de la tarde, pones el fuego, tranquilo, despacito, después te tirás el asado, lo comes y a las 9:30, 10:20 ya estás sentado para verlo y escucharlo por Cadena 3. Manda la palabra Messi, nombre, apellido, tres últimos números del DNI. Puede ser al mensajero, puede ser al YouTube, estamos en vivo. Tres asados para acompañar el debut de la selección en el Mundial.
1: Argentina, Argentina, te apoyamos desde acá. Esta hinchada es muy quilombera. Vamos Argentina a ganar.
2: Sí, sí.
0: Vamos a Kansas, pero antes ya está todo decidido. Los saludo formalmente. Antes habíamos hablado por el tema de la temperatura. ¿Cómo estás, María Rosa Beltramo? Buen día.
3: Muy bien, muy bien. Muy expectante.
0: Nerviosa, tranquila.
3: Me va a dar más nervios a medida que nos acerquemos a la hora del partido.
0: ¿Ah, sí?
3: Pero sí, siempre. Es inevitable.
0: No,
3: es
0: no,
3: inevitable.
0: No. Acá Mamón dice más nervioso que con el juicio Cristina. No tanto. ¿Cómo estás, Adrián Simeone? Buen día.
4: Bien, exhausto, loco.
0: ¿Sí? ¿Por qué?
4: Exhausto. Y porque ayer, entre hacer fuerza para que Cabo Verde le pudiera ganar o le sosteniera el empate de España, y después hacer fuerza para que Uruguay le ganara a Arabia Saudita, ¿qué arquero el de Arabia Saudita y el de Cabo Verde?
3: Todo.
4: Los dos. Impresionante, los dos arqueros. Fue el día de los arqueros ayer para mí.
3: Sí.
4: No sé qué dirá Mauricio Foco.
3: Sí, buenísimo.
0: Sí, muy buenos arqueros, estuve bien. Sí. Bueno, ya lo voy a contar del arquero.
4: Tipos grandes, ¿no?
0: El arquero de Cabo Verde, 40 años.
4: Sí, impresionante.
0: Cotización, jugaba en la segunda división de Portugal. Cotización, 50.000 euros.
4: Nada, pero impresionante como atajo.
0: Impresionante. O sea que estás viendo.
4: Ese ataque de España, que fue tremendo.
0: Sí. O sea que estás en modo mundial.
4: Sí, sí, pero el Mundial empieza hoy, ¿no es cierto? Esta noche
0: empieza. No, sí, para nosotros sí, pero yo también. Ayer me vi todos los partidos. En continuado, así. Hermoso, qué lindo. 6:17, dale, levántame, que vamos. Vamos a Kansas, vamos a Estados Unidos.

0: final, ¿qué temperatura tenemos en Córdoba? No, no sé, loco, ¿qué es eso? La verdad es que armamos un quilombo bar, no sé. Turco, en mi celular la temperatura me marca 7 grados. ¿De dónde sacan 11.9? Del Servicio Meteorológico Nacional. No los quiero molestar a los chicos, capaz que se olvidaron de actualizarla.
1: ¿Qué temperatura tenemos?
0: Ahora le vamos a dar. Pero, señoras, señores, en el día del debut de Argentina, vamos a Kansas. Vamos a Estados Unidos. Vamos con Mauricio Cocoro. Mauri, querido, ¿cómo andás? Buen día.
2: ¿Qué tal, Turco? ¿Cómo estás? Buenos días. Un abrazo grande para todos. Muy bien, espectacular. Después de haber vivido ayer una jornada con un montón de cosas, además de los partidos, el banderazo otra vez se juntó un montón de gente para alentar a la selección en la previa del debut. Van a llegar muchos más hoy. Sigue siendo tema comentario el precio de las entradas. Continúan muy caras. Todavía hay gente que llega a Kansas sin entradas y con la expectativa de poder comprar alguna, pero estamos hablando de un piso de $1,000. Y la mayoría de la gente con la que hablas coincide en que, por ejemplo, están más caras que en Qatar.
0: ¿Y sí?
2: Las entradas.
0: Pero si en Qatar valían $250, $300.
3: ¿Conocés por ahí vos?
2: Ayer no, me crucé con un chico de Córdoba que había ido a Qatar, que había pagado ese precio, 200, 300, un poco más caro, me contó, pagó la semifinal y la final la había pagado carísima. Y me dijo justamente eso, vive acá. Se había venido, no me acuerdo bien de qué región, en auto con la novia. Y no podía conseguir entradas por menos de $1,000, que le parecían muy caras porque dice, recién está empezando. Y él pensaba seguir a Argentina hasta donde llegue. Imagínate, dice que si primer partido hay que pagar $1,000, un cuarto de final o una semifinal, ¿cuánto va a costar? Hay un gran problema con ese tema porque los Yankees, los locales, digamos, quieren ir a la cancha. Y como se mueve mucho oferta-demanda, hay mucha demanda de entradas y por lo tanto los precios son más altos. Entonces está caro para los argentinos el tema de las entradas. Igualmente dicen que hay por lo menos 30.000, lo vamos a ver hoy. Si ese es el número, es una locura. En un ratito contamos el probable equipo. Ayer charlamos con el papá del Dibu. Estuvimos hablando con la Mona. Bueno, un montón de cosas que hubo en una jornada muy intensa.
0: Hay mucho, jornada intensa, me encanta, esperando el partido de la selección. 6:20, la gente que está mandando la palabra Messi, nombre, apellido, tres últimos.

0: Turco, ¿cómo andamos? Buen día para todos. Diego te habla.
1: Hola, Diego.
0: Turco, el gobierno nacional hizo un recorte en el Servicio Meteorológico Nacional. Y quizás sea eso que esté especializado el pronóstico durante la noche.
1: Claro, sí.
0: Capaz que no ande por eso.
1: Sí, es posible, porque lo acaban de actualizar. Ahora sí, no creo que estén escuchando la radio. Ah, lo acaban de actualizar, 4 grados 8.
2: ¿Viste?
1: Ahora
2: sí. Para compensar, ¿viste? Se bajaron más del 5.
1: Ahí está, ahora sí, claro. Si no, había un termómetro que estaba funcionando mal. Levantame, que voy con la luz. Dale, dale, levanta.
3: Vamos, que decir, soluciones los problemas en la vida, que en las calles, por favor.
4: Turco, ¿qué me hiciste?

0: Hola, Turco.
1: Hola, hola.
0: El auto a mí me está marcando menos 5 grados. ¿Será porque estoy pasando por Colonia, Arturo, verdad?
1: No, paren, chicos, paren, paren. 6:22 se le van a decir, ¿qué pasa, Simeone? ¿Qué pasa?
2: Acá tenemos un pedido a la comunidad internacional de la POP.
1: Sí, ¿qué dice?
2: Porque me manda un mensaje Lucía, mi hija que vive en Toulouse.
1: Hola, Lu, ¿cómo estás?
3: Hola.
2: Con un pedido de auxilio.
1: Sí, ¿qué pasa, Lu? ¿Qué pasa?
2: ¿Dónde podemos ver el partido los que vivimos afuera? ¿Por dónde lo podemos ver? Porque claro, las transmisiones no son lo que son acá en Argentina. Claro. Y dice Lu, a las 3 de la mañana no hay bares que pasen los partidos. Entonces, ¿por dónde lo puede ver?
1: Ah, me mato, no sé.
2: ¿Será accesible, por
1: ¿cómo
2: ejemplo?
1: ¿Cómo? A ver, que nos ayuden los que están afuera escuchando la radio. Eso, en Italia, afuera, en España, en sí, Estados Unidos.
3: Sobre todo los que están en Francia, claro, porque en una de esas puede ser distinto.
1: Claro, o en Francia, sí, claro. Que nos digan cómo hacen para ver el partido de la selección afuera, sí.
4: Tiene que haber alguna señal internacional que puede ser o Telemundo o Fox. En Estados Unidos lo están pasando esas dos. Y la otra, que debió haberlo hecho antes, Lucía, yo no sé si no lo tienen previsto o qué. Si vos tenés datos registrados en Argentina, podés contratar la plataforma de Argentina, ¿se entiende?
1: Claro.
3: Claro.
4: Por ejemplo, si vos venís, te conectás con el Wi-Fi del hotel, no podés ver... Tengo que nombrar, porque si no, no se entiende.
1: Sí,
4: no podés ver Flow.
1: Claro.
4: Ahora, si vos tenés los datos del celular de Argentina,
3: claro,
4: no te lo bloquea y podés ver.
1: Sí, bueno, claro, pero te consume, claro, datos negros.
2: Consume datos a...
1: Claro, lo loco.
4: Sí. Tenés que pagar, sí.
1: Claro.
4: Sí, sí, sí.
2: Pero
4: sí,
2: digo, no, las plataformas tipo, ¿cómo se llama? Fútbol Libre, todas esas.
3: ¡Hala!
2: No, ¿son accesibles?
4: Están muy sensibles, me parece que están bloqueando todo.
1: No, está además todo ilegal eso.
4: Sí.
1: Turco, me sumo al pedido de Lucía, dice Ivana Torres Riesgo desde España. ¡Hola, Ivana, querida Ivana! ¡Un beso! Hola, estamos hasta las manos, dice Ivana. De momento solo...
4: Los oyentes de afuera, que cuenten, a ver cómo hacen.
3: Claro.
1: De momento solo escucharemos Cadena 3, dice Ivana. Vamos, escuchando Cadena 3.

0: Agus, te hablo desde Asturias, España. Le hablan a la Agustina Aruz. Ya voy con vos, Agustina. Es el primer mundial acá en España. No sé cómo lo voy a perder. No sé cómo lo voy a ver. No sé cómo lo voy a poder ver. Lo de Argentina. Si le pueden preguntar a Cocolo si él sabe, por favor. No,
1: Cocolo. Legal, la única manera, la que acabo de decir. Otra, no conozco.
2: Acá dice Dora Bracamonte. Hola chicos, mi marido lo ve en Fútbol Libre. Estamos en Italia.
0: No, bueno, pero eso. Bueno, sí.
1: Por eso dije, legal, la única que conozco es esa.
0: Bueno, ¿y vos dónde lo vas a ver? ¿Lo vas a ver solo? ¿Lo vas a ver con amigos, con familia? ¿Cómo lo vas a ver? ¿Hay algo previsto? ¿Alguna juntada? ¿Alguna comidita? No sé, contanos. 6:25 de la mañana. Dale, mamón, de ponele.

Turco, buen día, acá trabajando de temprano, siempre acompañado de la mejor radio, dice Nahuel, gracias. Turco, buen día, acá escuchando como siempre de la fábrica Taranto, dice Daniel Cuello, abrazo, chico. Turco, por eso tiene que ser automático el levantar datos, seguimos en la prehistoria, dice Gregora Fabián, ¿qué más? Y la cantidad de gente que está mandando la palabra Messi, nombre, apellido, tres últimos números del DNI, el mensajero, explota el mensajero. Regalamos tres asados familiares de Campo Argentino, si te lo ganás. Después podés pasar por Humberto Primusípoli, podés pasar por la sucursal que acaban de abrir. Ahí en Río Negro, 1127, muy bien ubicada. Ya te doy la otra que está en Barrio Pueyrredón, 6 con 20.

0: comiendo un asadito, manda mi apellido a mensajero, La palabra Messi, más tu nombre y apellido, más la última del DNI, ya está participando en una parrilla de Campo Argentino. Vamos viendo, vamos Argentina.
1: Hablando de Campo Argentino,
2: sí.
1: Lucía sube la apuesta.
2: ¿Qué dice?
1: Dice acá, yo quiero que Cocolo haga un vivo en Instagram. Dale, Cocolo, hacen un stream privado a las chicas en el extranjero.
2: Pero pará, ¿haciendo qué?
3: ¿Cómo privado? ¿Haciendo qué?
1: La transmisión del partido.
2: No, pero no se puede.
1: También, dice Lucía, también quiero saber cómo hacer para que me manden un costillar de Campo Argentino.
2: tenés que hacer como la selección. Ya te contamos lo que hizo la selección. No, Cadena 3 te relata el partido en YouTube. ¿Es así, Mauricio?
3: Sí, señor, en este mundial se puede escuchar por YouTube, por la aplicación y por internet, cadena3.com.
2: Claro, o sea,
3: por todas esas vías.
2: Por todas partes podés escuchar el relato del Bocha Urieta en Cadena 3, también en YouTube, pero no te lo podemos mostrar. Está claro eso, sí. Turco acá en Brasil, en YouTube pasan todos los partidos, dice Oscar Coria. Gracias, loco, abrazo. Y nos vamos a las calles de la ciudad de Córdoba, vamos con ella, nuestra estrella, a ver cómo está la calle, cómo está la temperatura. Me pareció a mí mucho movimiento, loco. Me pareció, no sé, capaz que sí. Pero me lo va a confirmar Agustina. Hola, Agustina, ¿cómo estás? Buen día.
4: Hola, Turco, buen día para vos, para todo el equipo, para la audiencia de la Popu. Ya estamos con Monse en el móvil de la Popu recorriendo las calles de la ciudad. Tenés razón, hay más movimiento que un martes habitual. No sé por qué, la verdad, pero sí, hay más movimiento. Está fresca la mañana, así que los que tengan que salir, una buena cantidad de abrigo, y si tienen guantes te diría que no, pero algún sombrerito, alguna bufanda, porque está fresco y dentro de un rato, cuando salga el sol, va a estar más fresco todavía. Información de servicio, hay niebla en las distintas rutas provinciales, así que hay pedido de policía caminera de circular con precaución. Y respecto de lo que preguntaba Lucía, de cómo, de dónde pueden ver el partido, ya van dos oyentes que están en España, al menos, que calculo que esto debe ser para toda Europa. Pueden ver hay una aplicación que se llama Dazn, se escribe Dazn, cuesta 19,90 euros, y ahí se pueden ver todos los partidos del Mundial.
2: Claro, la misma aplicación que usamos para ver los partidos del Mundial de Clubes.
3: Exactamente.
4: Mundial
3: de Clubes era gratis, acá hay que pagarla.
2: Claro, Dazn. O sea,
4: me apuntan que se dice Dazn, la verdad que no sé cómo es, pero al menos en España van dos oyentes que me comentan que la ven por ahí y que sale 19,90 euros el mes y que pueden ver todos los partidos.
2: Perfecto, ahí tenés toda la información del servicio con Agustina Ayrut desde las calles de la ciudad de Córdoba. Volvé cuando quieras. Y si querés ir a una panadería, una carnicería, bueno, no sé, carnicerista ahora no creo. Pero bueno, contanos lo que surja. Vamos. Desde allí, 6:30, sí, ¿qué pasa, Adrián?
1: No, hay muchos oyentes que están mandando. Dice Lucas, dice, puede verlo por Pelota Libre, Fútbol Libre o Roja Directa. Yo vivo en Brasil y están accesibles esas aplicaciones. Fuera del país de Argentina.
2: Sí, pero todo Truchex, me parece eso.
1: En YouTube también por un canal que se llama Case con Z, Case TV. Pasan todos los partidos en portugués.
2: Bueno, listo, chicos, vamos.

0: turcos y los argentinos que están afuera, que sí, han conocido acá, que le piden la cuenta Flow, se conectan. No te le digo, un par de horas.
1: Sí, sí, pero lo que te está contando,
2: si
1: Mauricio,
2: internet de allá te la bloquea, no te deja ver.
1: Claro.
3: Sí, extraña tu ex.
2: Tener internet de Argentina.
1: Claro. Sí, ¿qué pasa?
3: Sí, extraña tu ex. No, es que le voy a extrañar. ¿Y qué hacen de puerta de su casa? No, es que tengo la clave del wifi todavía.
1: Bueno, listo, vamos, vamos Argentina, chicos. Ya volvemos con la palabra de la Mona, con la palabra del papá del Cuti Romero, con el asadazo de la selección argentina de fútbol. La carne que se llevaron desde acá, ya te lo cuenta María Rosa Beltramo, te lo cuenta Agustina. Pero antes, dale, dale, vamos con la hinchada, loco, dale.

0: turco, turco.
1: Sí.
0: Y en Francia lo deben pasar por los canales de cable, igual que acá. Es un país re futbolero, así que deben transmitir por algún canal de cable.
1: Claro, es probable. Turco, ¿sabes? Te escribo desde Tel Aviv. Venimos viendo todos los partidos con la cadena 3 sincronizada. Un espectáculo, el mejor relato, el mejor comentario. Y mi mujer riéndose y comentando qué lindo que el relator te ubica en la cancha y te dice qué hace el jugador. Impecable, Turco, 10/10, gracias. Dice Matías Bernardo Zambán desde Tel Aviv, en Israel, escuchando la Popu.
2: ¿Conocés por ahí vos?
1: Sí, conozco, tengo la suerte de conocer muchos lugares del mundo. Turco, hoy cumple años mi hijo, vive en Huerta Grande. Si lo gano al asado, lo busco ahora, a la mañana, porque viajo para allá. Pero cómo no, Carlos Nieva, toda la gente que está mandando la palabra, Messi, nombre, apellido, tres últimos números del DNI. Regalamos tres asados de campo argentino para ver.

0: Vamos, vamos con María Rosa Beltramo, vamos con Adrián Simeoni y vamos con el autoayuda. Y se vienen los aro, aro, aro de Ulises Llano en un ratito nada más. María, ¿con qué arrancás?
1: Arranco con la la orden de detención para la mujer sospechosa de haber asesinado al ejecutivo de la empresa que tiene Martín Menem, de Argentech. Recordarán ustedes que el fin de semana, no este que pasó, sino el anterior, apareció muerto en su departamento de Capital Federal y se pensó en un primer momento que se trataba de una causa natural. No parecía, no presentaba ningún golpe, no encontraron demasiado desorden, pero por las características de la muerte se tuvo que hacer una autopsia. Y ahí aparecieron un edema de pulmón, otro cerebral, y cambió la perspectiva de los investigadores, que detectaron su ingreso al departamento con una mujer. Bueno, la mujer esta se llama Ana Sabrina Olmedo, tiene 33 años y tiene antecedentes como viuda negra. O sea, estas mujeres que se caracterizan por dormir a sus víctimas para robarles, y a menudo se les va la mano y los duermen.
0: Que los duermen de mano, siempre, duermen para siempre. No.
1: Esta mujer también tenía antecedentes.
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0: Be In Sports.
1: Menos de 2 kilos de asado.
0: Y acá sale, sí.
8: Después va a haber un mundial de hockey y lo va a querer ver. Mundial
0: y sale,
8: mirá.
0: Y está ahí, está la foto de Messi. Coupé du Monde de la FIFA 2026. Listo, pagale cable, Lucía, negro, son 30 lucas, son 15 euros.
9: No, ¿cómo, ¿cómo se llama la aplicación? ¿Bin?
0: No, no, ya te la paso. Se llama Bein Sports. Belarga e In Sport. Después te lo paso.
9: Ahí
0: por
9: está, Lu.
0: Dale, dale, dale, vamos.
8: Ahí tenés.
0: Vamos.
10: Ni las primas lo quieren así, miren. No.
0: Sí, bueno, voy con Ulises, sí, que tiene que...
11: Bueno.
0: ¿Qué tal, Ulises? ¿Ya no? ¿Cómo estás?
11: ¿Cómo le va? Perdón que estoy ahí medio
0: casteado. ¿Estás cantando mucho los goles de quién? ¿De Alemania cantaste
11: no,
0: siete?
11: No, no, es el polvillo, varias cosas.
0: Sí, perdón, yo voy con vos, pero acá...
11: ¿Qué pasó?
0: No, ¿qué pasó, escuché mijo? Esta mañana a Luis Fernández de Echegaray. Le acabo de preguntar a Lucía González.
11: Ahí suena.
0: Porque Luis comentó que en algunos colegios de la ciudad de Buenos Aires...
8: No, una gloria.
0: ¿A qué hora juega la selección? ¿A las 10?
8: 10 de la noche.
0: ¿Y que el partido terminará a 12?
8: Y sí.
0: ¿12 y 10?
9: Sí, con todo el circo que hacen, las pausas esas. ¿Qué? Esas pausas de
0: hidratación. No, ese otro tema.
1: Las pausas para hidratar la billetera.
0: Claro, eso es un blog portable. Eso van a terminar siendo 4 tiempos en lugar de 2.
8: ¿Sabés qué pasa en la cancha?
1: Ya son.
0: No, pero
1: ya
0: digo,
1: está todo el mundo hablando de cómo lo anticipó, claro, en una canción de 1996, el gran Gustavo, el gran Ricardo Arjona.
0: Ah, ¿lo dijo Arjona en el 96? Sí. Bueno, después buscá la canción, no sabía. Sí. Claro.
8: Y muchas veces en la cancha el partido está frenado y vos no sabés por qué, nos pasó en México, parece que el árbitro está viendo algo en el VAR y en realidad es que todavía están pasando publicidad en la tele. Y frenan el partido hasta que no terminen de pasar la publicidad.
0: O sea, la pausa de hidratación es un verso para pausar el partido y para pasar publicidad.
8: Ni más ni menos.
0: Bueno, che, lo otro, nadie llama al VAR, ¿no? A los árbitros. El VAR no llama a los árbitros, loco.
8: Poquito, casi nada.
0: Nada.
8: Nada.
9: Bueno, pero lo que pasa es que hasta ahora ha habido...
8: No hubo polémica.
9: Claro, ha habido buenos arbitrajes, por lo menos lo que yo he visto.
0: Y no muchos reclamos, pero voy con esto. Levanta con Maribel, levanta.
12: Pero vivir mejor y no pueden pagar el cable, punto, por favor. Decirle que se vuelvan a Argentina.
0: Bueno, no, voy con esto. Dice Luis Fernández Echegaray que en algunos colegios de la ciudad de Buenos Aires están pensando en la posibilidad de ponerle media falta a los chicos que no vayan mañana o que lleguen tarde, o directamente perdonarle la falta. Sí, pero ¿será así, loco? ¿Estamos bien? El partido repite hoy a las 10 de la noche. Termina a las 12, no sé, ¿te va a dormir a las 12 y media? Ponele como mucho, ¿te va a dormir a la 1? Bueno, el pibe y la piba se levanta a las 6 de la mañana. Y bueno, loco, pero... Sí, es así. Si no, no vean el partido de la selección...
8: No debe ser mucho más tarde de lo que se acuestan normalmente.
0: No sé a qué hora se acuestan los chicos.
8: Y normalmente, 11:30, 12, bueno, ninguno se debe acostar
0: en
8: antes
0: mi
8: de...
0: casa, yo te cuento, a las 10 se dejan los celulares.
8: Sí.
0: Y después se duermen. A veces a las 11, a veces a las 11:30, a veces a las 12. Yo no sé porque yo estoy durmiendo. Pero al día siguiente, o sea, hoy, 6:30, todo el mundo arriba. Pero no da para media falta o para no ponerle falta a los chicos porque se quedaron viendo el partido de la selección. Me parece.
13: Hubo un mundial, no me acuerdo cuál era, pero yo iba a la escuela y me acuerdo que jugaba tarde la selección y al día siguiente íbamos a las 7 de la mañana como todos los días.
8: 2002, no, Corea-Japón, que eran los horarios al revés.
13: Claro, me parece que había horarios medio raros, veíamos el partido, nos acostábamos tarde y al día siguiente íbamos a la escuela como si nada. Yo hacía doble escolaridad, me quedaba hasta las 4:30.
0: Bueno, por eso no creo, espero que no ocurra.
9: Pero además hay otra cosa. Hay un colchón de faltas.
0: Ah, claro.
9: En la escuela que tenés, que son para usar en estos casos, digamos, o en cualquier caso. Sí. Vos sabrás para qué los usás.
0: Pero si tenés pruebas, la tenés que justificar a la falta, ¿eh?
9: Bueno,
0: claro, no es que. Ah, yo la. Sí, podés faltar, no la justificás, listo. Si no tenés prueba, no pasa nada. Ahora, si tenés prueba, tenés que justificar la falta. Pero de nuevo, che, loco, yo no creo que el colegio.
9: Bueno, para eso está la falta.
0: Claro.
9: Falta.
0: Sí. ¿Cómo le vas a perdonar?
9: No va a poder ir a la escuela el otro día por un partido de fútbol.
0: 6:46 en la mañana, levántame que vamos con Ulises, dale, vamos.

0: en el estudio mayor de Cadena Popular, Uli.
1: ¡Vamos, las palmas!
0: ¡El solo! ¡Los fuegos artificiales! ¡Pum, pum, pum, pum, pum! A la mierda.
2: Ah, ese vino muy bien. No,
3: ese era porque ese era grande.
2: ¿Será porque vino la, porque juega la selección esta noche?
1: Claro.
0: Total.
1: Claro, mira, escuché el tres tiros.
4: Son prácticamente fuegos artificiales chinos.
1: Va.
4: Los del año nuevo chino. Una cosa impresionante.
1: Escucha, escucha, escucha. Este, mira.
2: Tremendo.
0: Te gastaste todo, loco. Turco querido, acá estamos arrancando la jornada, sí, como siempre, escuchándolos en la fábrica. Saludos a todos los compañeros de Magna, en especial al sector tapicería, Renault, Goody, Lumpa, Rojas, René, Canu, Pupi, Mauro, Zurdo, Ratón Viejo, Cristian y Dieguito, de parte de Mario Impeliceri. Che, qué bandón, loco. Gracias por escuchar la pop. Toda la banda ahí en la Renault, loco. ¡Abrazo!
1: Para. ¿Quieres un cohete, Mauri Cocolo?
0: ¡Sí, tire!
1: No, listo. Vamos con los aros, vamos. Bueno, alegría. Señoras y señores, bienvenidos a este nuevo momento de compartir la argentinidad y compartir las rimas y los versos que salen del corazón y que salen de otros lados también, como de alguna otra achura, por ejemplo, no sé, le sale un aro del hígado, por ejemplo. Le puede salir de todos lados.
2: Bueno.
1: ¿No le gusta el poetismo?
0: No, sí, bueno, sí, me gusta, pero no sabía que salía de otro lado. Yo pensé que salía del corazón,
1: No, le sale de cualquier achura.
0: Bien, son versos de brosas.
1: Claro, son versos de brosas, exactamente.
0: Sí.
1: Hablando de versos de brosas, que hable el hombre de los versos al corazón. No.
0: ¿Quién sería ese?
1: ¿Quién más, Cocolo? ¿Usted?
0: Arranca desde Kansas,
1: claro,
0: directo.
1: Desde Kansas, sí, hoy, .com, arroba y suerte.
0: ¡Vamos al palenque! ¡Número uno!
1: A ver cómo viene Mauri Cocolo adelante.
0: ¡Aro!
1: ¡Ajá!
0: Al mirar tus ojos, de ellos me hechicé.
1: Ajá.
0: Ahora no puedo mirar a otra, porque de ti me enamoré.
1: ¿Eso funciona con las viudas negras?
2: Viene ese gaucho, viene.
0: No, es anti-viuda negra.
1: Claro.
2: Muy bien ese gaucho.
1: A ver, vamos con Agustina, que me dice que no lo entendió al aro aro, pero bueno, métale nomás, Agustina, a ver, que sale.
5: Aro, alto, aro.
1: Ajá.
5: En la puerta de mi casa planté un árbol de pero.
1: Ah, no, de pera. Pucha, pera.
5: Ya no puedo
0: de
5: salir.
0: De pera.
1: Perdón, ahí fue culpa mía.
5: Bueno, ¿ves? Pero pásate.
1: Fue culpa mía. No, pero...
2: Ay, Dios mío.
1: El diccionario.
2: Qué mañana.
1: Vamos, de vuelta. No pasó nada.
5: Sí. Mano.
1: Rebobinemos.
5: Ah.
1: Ahora, adelante.
5: Vamos. Aro.
1: Ajá.
5: En la puerta de mi casa planté un árbol de pera. Pucha, ya no puedo salir.
1: Muy bien.
0: Mira. Bueno,
2: claro, porque espera.
0: Claro. Gracias, Coto. Nosotros continuamos.
2: Bueno, listo. Gracias, Coto.
1: Sí. Hubo un problema en la producción ahí, mil disculpas.
0: Sí.
1: Vamos con María Rosa Beltramo, que trae un aro. Trae un aro, adecuado a las circunstancias actuales. Que hay problemas respiratorios dando vueltas. Es con un mensaje,
6: No sea alarmista, compañero.
0: Atención, el ministro de salud.
6: Álvaro, ayer pasé por tu casa y me lanzaste un suspiro.
1: Ajá.
6: Lo dejé pasar nomás. No vaya a ser que tenga coronavirus.
2: Es del 2020.
1: Claro.
6: Es del 2020.
1: Por las dudas. Claro.
0: Contrajo Ginés al aro.
1: Señoras y señores, el hombre que se va muy pronto al mundial. Esperemos que traiga chocolates. Esperemos que traiga hot dogs. Que traiga algo de lo. ¿De quién puede traer allá, señor?
0: Hamburguesas.
1: Burgers.
0: Claro,
1: burgers. Cheeseburger. O que nos traiga esos videos que se hacen así automáticamente. Esos videos instantáneos. Mac and cheese. Señoras y señores, el hombre que trae una voz y es la voz del pueblo madrugador. Dicen que nunca agarró una pala, pero esa es otra historia que no lo vamos a tocar en este momento. ¡Adelante! ¡Tú! ¡Cógele, sí!
0: ¡Aro, aro, aro, aro, aro!
1: ¡Ajá!
0: En el medio de la laguna...
1: ¡Ay, ay, ay!
0: Suspiraba un pato bravo.
1: ¡Opa!
0: Y en el suspiro decía... ¿Quién me invita un trago?
3: ¡Era bravo el pato!
0: El pato chupado.
3: ¡Hala!
1: Vos sabés que antes de darle paso a Adrián Simeone con el gran cierre... Les mando un saludo muy grande al maestro Grimaldi. Al maestro Grimaldi.
0: ¿Escucha el programa, el maestro Grimaldi?
1: Sí, escucha el programa.
0: ¿Este programa?
1: Escucha todos los programas.
0: Pero un abrazo grande, maestro, tanto tiempo.
1: Y a Grimaldi, que él sabe de plantas, yo le dije, maestro, digo, ahí en el departamento tengo muchas plantas.
0: Sí.
1: Digo, ¿qué hago con las plantas ahí? Y él me dice, póngale macetas. Bueno, ¿qué hago con las plantas? Le digo.
0: Con las plantas.
1: Con las plantas. ¿Qué hago con las plantas? Dale, póngale macetas.
0: Así
1: de
0: Así
1: bueno, el gran cierre. Vamos. El hombre que trae la poesía flor de piel. El hombre que trae la picante justa como la pimienta blanca. No es un ají molido.
0: Vale, mierda.
1: No, porque trae la pimienta justa, por eso.
0: ¡Qué presentación!
1: Preséntelo usted, sigue.
0: ¡No!
1: Ah, no. Bueno, pensé que quería decir algo más. Agréguele algo. Yo le dije pimienta blanca. ¿Usted qué le puede poner?
7: No tengo idea,
1: bueno, el hombre que es la pimienta blanca en el guiso de arroz que le da el gustito final, señoras y señores, el gran cierre con Adrián Simeone. Y vamos, hermano.
3: Amparo, porque vamos a necesitar protección, auxilio esta noche.
1: Ah,
3: sí.
8: Amparo.
3: Taratata.
0: El amor es un bichito.
1: Ajá.

0: chao, paso.
1: ¡Chao, Ulises!
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0: día.
1: Buen día.
0: Me contó un cuentito para María Rosa. Sí. Dice que había un guaso en un boliche y se hace con una mina y le dice a la mina, ¿querés que vayamos a mi casa a tomar algo y escuchar música? Bueno, dice. Ajá. Pero ¿y si no me gusta la música? Te ponen la ropa y te vas.
2: ¡No!
3: ¡No!
2: ¡No!
3: ¡No!
2: ¡No!
3: No, bueno, perdón.

0: mando un abrazo grande a Edgar Díaz desde La Rioja, que me dice, quiero participar de los asados del campo argentino. Edgar Díaz, 645, buen día, gente linda. Y me manda unos fuegos artificiales, dice que salen mejor allá de La Rioja. A ver cómo es.
1: Tres tiros riojano, papa.
0: No, un montón, chicos. Listo, gente que se comunican a través del mensajero de la Popu. Turco, un saludo al Chueco Córdoba de Pintura de Renault Santa Isabel. Milanesa, Turco, quiero el voucher de la Perla. Soy Juan Alderete, 083. Saludos, Turco. Turco, Messi, Turco.

0: Déjame ganar alguna vez algo. Sandra Colina, 452. Saludos, Turco, acá escuchando en el depósito de la Allende. Le puedo mandar saludos a mi hijo Rodri, que cumple años. Quiero participar de las milanesas de la Perla. Diego, pasó un tema de Desacatados. Darío de Jofre, abrazo. Turco, desde Rafaela. ¿Vieron la cantidad de jugadores de color que hay en selecciones que habitualmente nunca hubo? Sin ir más lejos, Alemania, campeón en Brasil 2014. Bueno, listo, perfecto, gracias, Rodrigo, sí, excelente.
1: Quiero una mamacita que lo mueva.
2: Hola, Turco, ¿cómo estás? Me llamo María.
0: ¿Sí, María? Estoy,
2: hablando desde Dublín, Irlanda.
0: ¡No!
2: Les mando un abrazo a todos.
0: Dice
2: la verdad que me encanta el programa. Y como estaba a decir, el arriesgo son casa para todos los que estamos afuera.
0: Wow.
2: Yo también quiero saber cómo puedo repartir esta noche y cómo hacer que el campo argentino me mande un costilla. Tengo la misma duda que Lucía. Un abrazo, gente, los amo.
0: Qué lindo mensaje, María de los Ángeles Molina en Dublín, en Irlanda, escuchando la Popu.
3: Qué hermoso
0: mensaje. ¿Cómo Ay, hacer para ver el partido?
4: ¿Conocés por ahí vos?
0: Claro, ¿y cómo se hace para mandar un costillar allá?
4: ¿Conocés por ahí vos?
0: No, no conozco Dublín en Irlanda, no conozco, no. Es hermoso, listo. Dale, la pausa. Che, ¿y el tema de Arjona del año, qué año, María?
3: 1996. Se llama Noticiero, tiene una serie de noticias extrañas, alarmantes algunas, y hay un segmento dedicado al fútbol en Estados Unidos, que gracias a Dios lo denomina en el tema fútbol, con acento en la U, y no fútbol como en otros temas, y tampoco habla de soccer. Escuchen.
0: A ver.

0: ¿La vio el guaso?
1: ¿Estamos? La vio muy clara.
0: ¿Año?
1: 1996.
0: ¿Y está pasando?
1: Entonces,
2: de dos tiempos, ahora
1: entonces,
2: son cuatro.
1: El fútbol no existía en Estados Unidos como lo conocemos ahora. El intento más serio que conocíamos en esto, en estos lugares del mundo, era el Cosmos, ¿se
2: claro.
1: acuerda?
2: Sí, sí,
1: el,
2: sí.
1: El equipo donde jugaron Pelé, Beckenbauer, pero sí. no pasaba nada.
2: Bueno, listo, ahí está. Chicos, vamos a ir a la pausa. Pero antes, Adrián Simeone, ¿qué pasa con otro feriado? No, no es feriado, ¿no?
3: Esto de vender los porquerías que dicen.
2: Arjona, sí. ¿No te gusta a vos, Arjona? Mira,
3: sí, a mí me gusta Arjona, me parece.
1: Acá tenemos ciertos límites. ¿Sabés que te podés meter con casi todo?
3: No, no, que Arjona no me disgusta. No me disgusta, no me disgusta. Este es vendernos porquería.
1: Sí.
3: Lo que vende Arjona también podría ser considerado una porquería.
1: Obviamente. Se refiere a que iban a hacer un intento para meter publicidad. Y es exactamente lo que acaba de ocurrir.
3: ¿Qué es lo que hace Arjona cuando viene a actuar, que hace publicidad, sí, digamos, con todo el mundo?
1: Pero
2: bueno, pero vamos con...
3: No te enganches.
1: Por favor.
2: Dale. ¿Con qué vas?
3: El bielcismo no termina nunca.
2: No termina, ¿por qué? Bueno,
3: Me remarca el Guille López, veo acá un tweet.
2: Un abrazo, Guille.
3: El Guille, para los que lo quieren seguir en Twitter, es muy interesante, @Guille López.
1: Sí.
3: Remarca el Guille, como ocurre cada año, dice, en la legislatura de Córdoba, el día del empleado legislativo se traslada a un viernes. Uh-huh. Lo hacen trasladable.
2: Ah, no sabía.
3: Sí. En esta oportunidad, el 26 de junio. Así, en este mes, los que trabajan en la unicameral, incluidos los fantasmas, van a contar con dos fines de semana largos.
2: ¿Y por qué se lo trasladan al viernes?
3: Porque pueden.
2: Ah.
3: Sí. Además, no cambia mucho que la legislatura no abra el viernes, o no abra el martes, o no abra el lunes.
2: No,
3: o
2: no, sé que no hay que calentarse.
1: Históricamente, digamos, hemos tenido, cuando no había días de cosas, hemos tenido desinfecciones en la justicia, ¿se acuerdan?
2: Claro.
3: Sí.
1: ¿No?
2: Pero mira qué lindo, loco. Otro fin de semana largo.
3: La verdad que no pasa nada si... Ah, no, no está. Esa es la verdad.
2: Así que... Pero qué buena alternativa esa.
3: Podrían tomarse un día del empleado legislativo por semana, tampoco cambiaría mucho la cosa, no pasa nada.
2: Bueno.
3: No se muere nada.
2: Así que, ¿cuándo es el 26 de junio?
3: Son actividades que no tienen ninguna incidencia sobre la realidad, digamos.
2: Le mandamos un saludo a todos los empleados legislativos. 7-4, la pausa de la hora, dale, hermano, dale.

0: Arriba, que la música no para, que es martes, que juega la selección, que debutamos en el Mundial. 7:04 a.m. Buen día para todo el mundo, bienvenidos. Aquí estamos a los que vienen desde las 6:30, los que se van sumando a partir de este momento. Para todo el mundo, gracias por elegirnos, gracias por el aguante. De corazón, como siempre decimos, cada uno de ustedes significa mucho para nosotros. Ustedes hacen este programa.
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8: Sí, que puede ser, ojalá que sea un gran día para cada uno de ustedes y además que sea un gran día para la selección que ganemos esta noche.

0: Bueno, ya voy con Mauricio para que me cuente lo de la Mona Jiménez que habló con Cadena 3, con el alambre.
1: Ya estamos.
0: Bueno, contame lo de la Mona que habló de todo, loco. Está editado el audio, una larga, extensa, hermosa nota que le hizo Cadena 3 a la Mona en Kansas. Así que, bueno, ¿cómo lo viste?
1: ¿Saben qué problema tiene? Problema muy grave.
0: ¿Cuál es?
1: El hotel donde está hospedado Carlos Jiménez.
0: Sí.
1: No tiene pileta. Y para él es un grave problema. Porque está acostumbrado a nadar todos los días.
0: Claro, nada, la Mona.
1: No por una cuestión de... Claro, no es por esparcimiento o por disfrute, sino por salud. Y bueno, no tiene pileta. Igualmente son unos días, después de acá creo que se va para Dallas, me parece, pero no estoy seguro. Y ayer estuvimos charlando como unas 20 minutos más o menos con la Mona en la terraza del hotel.
0: Sí, lo vi. Lo vi en las redes de Cadena 3, lo vi en el Instagram de Cadena 3 y de la Popu.
1: Y habló con el alambre. ¿Quieren escuchar alguna frase, sí, algunos fragmentos?
0: La parte donde pide Paloma Loca Paloma, Messi le pide ese tema a la Mona.
1: A ver.
2: En un momento había cantado como 15 temas, y en un momento de cantar, y Messi dice, cántame, Mona, canta Paloma, cante Paloma Loca. Y después, creo que Paul me dice, canté Luis, lo invité a Carly porque no me acordaba la letra, ¿viste? Luis, claro, yo tengo 1200 canciones, 1280, 1300, no sé, 1300 canciones. No puedo retener, no puedo acordarme de todas.
3: Y entonces, contame la cara de los jugadores.
2: No, porque, si cantaban, cantaban todo, todo cantaban conmigo, Mona, olé, olé, Mona, estaban todos, ahí estaba Álvaro, estaban todos los jugadores.
0: Para ti, el tema que le pidió Messi a la Mona. Se dio un pronóstico para esta noche, la Mona también, ¿no?
1: Pronóstico, no me acuerdo, pero a ver. Debe haber dicho que ganamos.
0: A ver.
1: No, la verdad es que no me acuerdo.
0: A ver.
3: ¿Cómo ves los resultados de los próximos, de la primera fase?
2: No, tenemos que pasar bien, porque los muchachos están con toda la energía, están...
3: Yo les dejé... ¿Qué te decían los chicos?
2: Que van a pelear por la Copa, quieren devolver, que vuelva la Copa a la Argentina, y eso también, también le dejé mi fibra, mi energía, mi aura, le dejé todo. Estoy sin aura, sin mi estrellita, sin mi estrellita de las... No, todo, le dejé todo a ellos. O sea...
4: Un muchacho de barrio que no tiene horario cuando hay que cantar.
0: Me encanta la Mona en Kansas con Cadena 3, con el alambre, con Mauricio, la nota de ayer en las redes. Hermoso verlo ahí y verlo bien a la Mona con la camiseta de la selección, la otra que le regaló.
1: Fue con tres camisetas.
0: Claro.
1: Salió, tenía la camiseta de Messi, firmada por todo el plantel. En el medio de la charla se pone de pie, se saca la camiseta de Messi y abajo tenía la camiseta de Julián Álvarez. Pasa un rato más, se pone de pie, se saca la camiseta de Julián Álvarez y abajo tenía la camiseta de Palacios. Tenía tres camisetas puestas.
0: Qué hermoso, hermoso. Espectacular la nota con la Mona Jiménez en Kansas, al estilo de Cadena 3, 7, 16.

0: listo, ya volvemos con María para que me cuente lo de la carne de la selección. Pero antes, Adrián Simeone, quiero ir con uno de tus temas, pero también te quiero preguntar a vos, a María, a Agustín, a los oyentes. ¿Vieron lo que decidió la Agencia Nacional Vial? Para todo el país, obvio, ¿no? ¿Vieron que acá en Córdoba muchas veces vemos en las redes gente que filma a un automovilista, generalmente en las altas cumbres, que se adelanta en doble línea amarilla? A mí eso me suena más a un scratch que a otra cosa. Vos vas filmando a alguien que va adelante, que comete una infracción, lo filma y lo subí a las redes. ¿Qué a vos te parece bien, gordo? Mamondes.
1: Ese es un caso de extrema peligrosidad.
2: Cuando vos le decís scratch, la estás calificando, claro, esa actitud, claro, como si fuera una botoneada.
1: Pero en realidad,
2: como si tuviera que haber un pacto de silencio.
0: No.
2: En realidad es una advertencia de que alguien está poniendo en riesgo.
1: Pero ¿cuál es la advertencia? Sobre todo, la vida propia, metele, siempre es una decisión personal. Pero la del que viene de enfrente, a lo mejor con, claro, toda la familia.
2: Y vos lo que estás haciendo, ¿sí?, es poniendo... ¿verdad? Adrián, sí. Es que está, no estás botoneando aún.
0: No, me lo pregunto, Adrián, porque eso, no sé, hasta que se sube...
1: Sí.
0: Y queda 24 horas en el aire, o quedan muchos sí, días, no entiendo cuál es la idea. No sé si esa, la idea es...
2: Y la idea es caerle es encima al tipo, claro, y decirle, che, multa.
1: Si le pueden sacar,
2: deja de manejar así,
1: mucho mejor.
0: Bueno, la cuestión es que ahora... Por eso dije que me sonaba a un scratch, porque no estaba vehiculizado, no tenía un canal.
2: Claro.
0: Que en este recibieras.
2: Caso también te acordás que estableció la Municipalidad de Córdoba, donde vos podés mandar la foto del,
0: claro,
2: auto mal estacionado en la ciudad.
0: Eso en Córdoba ya empezó.
2: Ese tiene un canal, digamos.
0: Sí, sí, porque llega al tribunal de falta y te sacan, te labran la multa.
2: Tiene un inspector, ¿no es
0: cierto? Sí, sí, primero vos tenés que mandar la foto del auto mal estacionado. Exacto. O... el auto que obstruye tu garage, mandas la foto, se lo manda al tribunal de falta.
2: Ahí ya hay un canal, sos como una especie,
0: claro,
2: de inspector.
0: Ahí dos son, claro, inspectores. Bueno, ahora la agencia vial, la Agencia Nacional Vial, ha habilitado para que todos los ciudadanos de la Argentina, ha habilitado un canal para que todos podamos filmar, sacar foto y enviar a un número de WhatsApp esa infracción que filmamos o que fotografiamos. Y por supuesto, como pasa acá en Córdoba, después alguien la ve y te manda la multa. Con lo cual, desde ahora en todo el país somos todos inspectores de tránsito, somos todos policías camineras.
2: Es raro eso, ¿cómo funcionará? Porque
0: dicen ellos que es que no hay forma de controlar todas las infracciones, entonces ¿qué hay? Por un lado, más gente mirando, más ojos viendo. Y por otro lado, una especie de control social. O sea, vos no te vas a poder quedar tranquilo cometiendo una infracción, porque total, no está la caminera adelante. Claro, pero no te vas a poder quedar tranquilo porque no sabes quién te está filmando atrás o al costado. Control social.
3: ¿Estaría mal eso?
0: No, por eso pregunto. Somos todos, ahora más, el que quiere, el que no quiere, no.
2: A mí no me parece mal. Lo que no sé es cómo se instrumenta eso. Sí, porque
1: va a ser el envío de
2: porque
1: el material a una dirección.
0: A un teléfono, acá lo tengo, ¿eh?
2: La agencia, por ejemplo, no tiene jurisdicción de control de policía sobre rutas provinciales, por, claro, ejemplo.
0: Sí, pero no importa. Dice, presenciaste una situación de violencia vial, ahora podés denunciarlo por WhatsApp desde cualquier punto del país. Al 11-2787-0000. Envía fotos o videos.
2: WhatsApp.
0: Sí, sí. Envía fotos o videos y completa un breve formulario. Es breve, tenés que poner el lugar, la hora, el día. Y listo, la foto o el video. Nuevo sistema de reporte vial ciudadano. ¿Qué te parece? En todo el país.
2: A mí me parece, en general me parece bien, digamos, ayuda a ese control. Lo que no sé es cómo se vaya, no me queda claro la operación de eso.
0: ¿Y así?
2: Honestamente me parece que no va a ser operativo.
1: No queda claro el retorno, o sea, ¿cómo los van a sancionar? ¿Cuál es la mecánica? Es exactamente igual que acá, o sea, se manda un número de WhatsApp. Sí. Chao.
2: Yo creo que si sirve para molestarlo al infractor,
0: claro.
3: Por decir que ya está cumplido.
2: Ya está, digamos, no creo que llegue a sanciones,
0: para,
2: nada, pero
0: para
2: alguna explicación va a tener que dar, digamos. Claro,
0: o para advertirte, todos estamos sabiendo que además de la caminera, además del inspector de tránsito,
2: exacto,
0: que muchas veces no está,
2: puede haber alguien que te esté, claro, filmando.
0: Atrás puede venir alguien que te esté filmando o fotografiando. Bueno, listo, 722, se los dejo, no sé, lo que quieran opinar a través del mensajero de la radio. 722, voy con la tanda, a la vuelta de la tanda. Coco, ¿no me contás cómo forma la Argentina? María me cuenta lo del asado de la selección, la carne que se llevaron. ¿Desde acá se la llevaron?
1: Por supuesto. ¿Cuál es la mejor carne del mundo?
3: Argentina, papá, bueno. Argentina.
0: Che, y una consulta más, pálpito. ¿Cómo salimos en el debut? Pálpito para esta noche, pálpito. ¿Cómo salimos esta noche?
2: Yo no me animo a decir.
0: ¿No te animás a decir?
1: No.
0: ¿Pero qué no hicieron?
2: Ya corté mucho clavo ayer.
0: ¿No hicieron pro de ustedes?
2: Ya
0: no hicieron...
2: corté mucho, sí, clavo ayer con Cabo Verde, que...
0: Sí. Pero no hicieron pro de...
1: Sufrimiento
2: con Uruguay, que no le pudo meter.
0: ¿Cómo le pusiste en el pro de Argentina contra Argelia?
1: No, ya te vas a enterar si lo gano.
0: ¿Vos tampoco
1: no
0: querés decir cómo va a salir?
2: Es peligroso decir.
0: Cócolo, ¿cómo salimos esta noche?
3: Es un rival bravo.
0: Che, nadie dice, loco.
3: Pero hay que tener en cuenta esto. Cabo Verde, ascendencia portuguesa. Selección B de Portugal. Argelia, ascendencia francesa. Selección B de Francia.
2: Son el outlet.
3: Guarda con eso.
2: Claro.
0: Bueno, voy a decir yo. Para mí ganamos 2-1.
3: 2-1.
0: Mamondes, ¿cómo salimos? 2-0, dice Mamondes. Agustina, ¿cómo salimos esta noche? No, dice que está saliendo con Claria. No. Así que no se animan a dar un pronóstico, un pálpito para esta noche. Simeone, vos que estás aprendiendo de fútbol, ¿no te animas?
2: No, tengo miedo de... Pero tranquilo. ¿Cómo?
3: Para mí es el partido más difícil de los tres, el de esta noche. Bravo, lo veo.
0: Yo le voy a preguntar al loco de los vientos.
3: ¡Ah, que venga, que venga!
0: Y sí, porque acá nadie se anima, loco.
3: Claro, un audaz.
0: Y dejo una pregunta de Raúl Andrada, que me dice, ¿qué te pasa, turco? Nada, a mí no me pasa nada, ¿por qué?
1: ¿Por qué?
3: ¿Qué te pasa?
0: ¿Estás viendo que asaltan a tu vecino y no llamás a la policía?
4: Argentina, te queremos ver mundial.
1: Por lo de las
3: multas.
1: Cuestionabas el sistema de reserva.
0: No, yo no lo cuestioné. Dije que qué le parecía que somos todos los que quieran.
1: Por eso dije sonó, ¿cómo no?
0: Perdón.
1: Sonó tal vez como si cuestionaras el sistema.
3: Vos, personalmente, vos, sí. Si ves a alguien cometiendo una infracción de tránsito, ¿sacás la foto y mandás o no? Vos.
5: Hola, mierda, se me cayó.
3: ¿Sí o no?
0: No me imagino estando todo el día, porque infracciones de tránsito hay todos los días a cada paso.
3: Sí, claro.
0: Gente que cruza en rojo, un montón.
1: No todas son iguales.
0: No todas son iguales, claro.
1: Pero cruzar en rojo y adelantarte en las altas cumbres,
0: sí, sí,
1: en la doble amarilla es
2: suicida.
1: Es homicida, claro, digámoslo.
0: Bueno, gracias.
3: Yo
0: por
3: te digo, para mí lo que la mayoría va a hacer.
1: No. Que hagan lo que quieran.
3: Para mí la mayoría va a denunciar solo cuando la infracción lo moleste. Ejemplo, auto mal estacionado delante del garage.
1: Ayer vi uno por televisión. En Castelar.
3: Si la infracción no te molesta, para mí nadie la va a denunciar.
1: Estaba el garage, a la derecha un poste de la luz... Y a la izquierda, o sea, no un auto tapando totalmente la salida del garage. Tapándolo, digamos, unos 15 minutos. Unos 15 centímetros.
0: ¿15 centímetros?
1: Sí, pero no lo podés sacar.
0: Ah, claro. Entonces
1: intentó
0: lo tapaba.
1: Intentó la maniobra tres veces.
0: Y no pudo, claro.
1: No pudo, volvió a meter el auto en el garage. Salió con una bolsa considerable, una bolsa, la mitad de una bolsa de consorcio.
5: ¡Oh, la mierda, se me cayó el Brian!
1: Llena de basura, previsiblemente. Arrojó toda la basura sobre el auto que estaba mal estacionado. Después le detonó 3 huevos, me parece una gran pérdida, porque al final va...
0: Perdiste 3 huevos.
1: Claro. Y finalmente le dejó una notita que decía mal estacionado.
0: Bueno, y acá tengo otro que dice Nelson Villacorta. Buen día, nosotros tenemos que hacer el trabajo de ellos, que se queden en la casa y le mandamos el sueldo.
1: Bueno, pero si estás en las altas cumbres, no tiene que haber uno de la caminera cada medio metro.
2: Claro, no puede haber un cane.
0: No, pero yo hace rato que vengo insistiendo en control electrónico de la velocidad o fotomulta. Claro. Eso podría haber.
1: Lo mismo,
0: eso podría haber y no hay.
2: Pasa que, Turco, como vos
0: hay una decisión de que no haya.
2: Como vos lo planteaste, daba la impresión de que para vos se está fomentando un sistema de delaciones sociales. Claro.
3: Policíaco.
2: Policíaco. Sí,
0: a mí no me gusta ser policía de la vida.
2: No,
0: a mí.
2: No, ya sé, a nadie le gusta.
3: Por eso, vos no vas a mandar ninguna.
2: Gris entre la delación y la advertencia. Fíjate la chica esa de Brasil que tiraron por el puente. Sí, sí. Nadie fue capaz de decir, ¡che, la soga!
1: Claro.
0: No, bueno,
2: estoy poniendo extremos.
0: No, me está poniendo en extremo.
2: Estoy poniendo extremos. Y la otra es la Gestapo, ir a decirle al jefe de la Gestapo del pueblo, che, hay un judío acá escondido en esta casa.
0: Bueno, pero como sea...
2: Me parece, hay un gris.
0: Como sea, gracias porque a mí personalmente me están haciendo reflexionar con cada opinión, con cada cosa que dicen. Vamos a la pausa, 7:28, hermano, dale.
6: Caballero, ¿qué usted piensa sobre la poesía? La poesía llega a casa...
3: Sí.
6: A poesía rompe la puerta. A poesía revisa o cajones.
3: Oh.
6: A poesía se lleva a mi primo preso para acá.
3: No, espérese. Es de poema que queremos hacer. ¿Qué usted piensa de los poemas?
6: El poema ahora es sacar a mi primo a la cárcel.
7: 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No, para. Esto está mal, vamos de nuevo. Gianola. 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Bueno, lo que hay, Genesir. 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

0: ¿Cómo es su nombre?
1: Argentina.
0: ¿Cómo es su nombre?
1: Argentina.
0: ¿Argentina?
1: Sí.
0: Muy bien.
2: Claro, sí. No, es un nombre, Argentina. Bueno, gracias, Gonzalo, muy amable. Che, quiero ir con el de este muchacho que está en el estudio 48, pero antes, debemos el autoayuda y la formación de Argentina. Scaloni no confirmó cómo sale la selección esta noche.
3: Todavía no, sí confirmó que el Dibu Martínez va a ser el arquero. Me parece que hay dudas en el fondo. Seguramente juegue Molina, salvo que elija poner tres, pero no lo veo. Molina, Cuti, Licha u Otamendi. De esos tres juegan dos. Cuti, Licha u Otamendi. Facundo Medina en la izquierda. Y después, ya del medio para adelante sale fácil. De Paul, Enzo, McAllister, Almada, Messi, Lautaro.
2: ¡Qué equipazo, por Dios!
3: Para mí llegar a meterse Nico González y yo no descartaría a Juliano.
2: Pero sí.
3: Juliano Simeone.
4: Pero Julián no juega.
3: No, Julián no.
2: Para mí va a entrar en segundo tiempo, Julián. Para mí.
3: Sí, viene de atrás, viene recuperándose la lesión, está con el tema del dolor en el tobillo. Y hoy Lautaro está muy bien. Lautaro va a tener una gran temporada también, los dos.
2: Y para mí la defensa... Bueno, ya sé, mamón, te me va a poner. ¿Por qué no son directores técnicos ustedes?
3: Sí, tienen que bajar la panza.
2: Déjame, estoy practicando el día que sea periodista deportivo.
5: Sí. Claro, dentro de unos días. O sea, dentro de una semana va a ser periodista deportivo.
2: Para mí la defensa debería ser Montiel.
5: ¿Montiel?
2: Sí, Montiel.
3: No lo veo,
2: Bueno, para mí...
3: Ya arrancamos cuestionándote el primer rumbo.
2: Bueno, negro, para mí...
4: Si no estamos de acuerdo con nada de lo que es.
2: Para mí...
4: Con todos los rubros.
2: Para mí debería ser Montiel...
5: Sí.
2: Cuti, Otamendi... Y el Licha. El Licha
5: Juan.
3: Molina lo saca.
2: Lo saco a Molina.
3: Sí. A mí no me gusta esa defensa. Otamendi tampoco no me gusta.
2: ¿No te gusta Otamendi?
3: No, lo veo medio lenteja.
2: Bueno, listo, total.
3: Yo pondría Cuti y Licha. Y Medina, jugaría con tres atrás. Y Nico González de,
2: no, yo juego
3: de
2: con
3: lateral
2: cuatro.
3: Volante.
2: Bueno, pero total lo va a decir.
5: ¿Son director técnico ustedes?
3: No, bueno,
2: lo va a decir Scaloni. Listo, manda la palabra a Messi. Ya está. Está bien. Listo, manda la palabra a Messi, nombre, apellido, tres últimos números.
3: Entonces,
2: se terminó el himno. Manda la palabra a Messi, nombre, apellido, tres últimos números del DNI. Regalamos tres asados familiares de campo argentino. Cábala de la selección, así llegamos a ser campeones del mundo en el 2022 en Qatar. Cábala de este programa, mandá al mensajero, mandá al YouTube, regalamos.
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0: Esto es lo nuevo de los Palmeras para la selección. Sí, a mí como que le falta un poquito de... Un poquito más de ritmo, de, pero
1: no
0: me
1: se
0: parece.
1: Puede usar la misma canción para todos.
0: No, no, pero...
2: Lo que pasa es que ya ganaron cuando anunciaron el himno y pusieron los primeros acordes de Bombón Asesino. Entonces es lo que están aprovechando.
3: Pon el tercer gol de Belgrano, ¿qué me importa a mí el mundial?
0: Va, ¿cómo no te va a importar? 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
4: Ay, gordo, tenés que ser más ordenado. ¿Cuántas veces te lo dije?
0: Che, breve, porque estamos hasta las manos con la tanda, con la publicidad, pero estamos todos muy impactados, María, Adrián, Mauricio, Agustina, oyentes, con las imágenes de esta persona que fue arrojada. Porque la tiraron.
2: Así es.
0: La tiraron y murió. En principio, bueno, esta práctica que consiste
1: en Brasil.
0: En Brasil, que consiste.
1: La chica de Brasil jumping, tirada por un puente.
0: Claro, el jumping que ataza a alguien de los pies.
2: Claro.
0: Y se lanza al vacío y cae con la soga, por supuesto, atada a los pies. Pero este salto, bueno, falló.
2: Falló porque no estaba atada.
0: No estaba atada, pero,
2: a nada.
0: Pero lo que no
2: y
0: puedo
2: nadie
0: entender.
2: Se explica cómo puede ocurrir algo así.
0: ¿Cómo la lanzaron sin las cuerdas a esta mujer?
1: Yo, cuando saltó todo esto, cuando salió este tema, yo pensé que estaba atada con la cuerda elástica.
0: Yo y también.
1: Que no le habían atado era la cuerda de seguridad.
2: Claro.
1: Que además vos la ves ahí en el piso, parece una cuerda, una soga rígida, sí, que no es la que se usa para el jumping, porque si no te sacaría las piernas, supuesto, digamos, ¿no?
4: Es que en realidad hay una diferencia entre el puenting, que es lo que estaba haciendo esta mujer, y el bungee jumping. El puenting se hace con una cuerda rígida y la persona se tira y hace movimientos pendulares. El bungee jumping sí se hace con una soga elástica, produciendo como una suerte de rebotes, tipo de resorte. Esa es la diferencia entre el puenting y el bungee jumping, y lo que esta mujer estaba haciendo era puenting, por eso la soga era rígida.
1: Ah, mira, gracias, Agus. Yo pensé que, igual pensé, no sé si en el puenting, me imagino que también se debe usar una soga de seguridad, además de la soga con la que
0: pero
1: caes.
0: Perdón, pero como sea, cualquiera de las dos la lanzaron sin las cuerdas.
1: Pero claro, después...
4: No, le pusieron el arnés y no le pusieron...
0: Claro, claro, porque es el tema. Pero
1: después me di cuenta que no tenía ninguna
0: pero
1: escucha, de las sogas.
0: ¿Cómo nadie se percató, nadie se dio cuenta? Son suicidios, no entiendo.
2: Claro.
4: Hay una investigación abierta, hay 6 personas detenidas, todas forman parte de esta empresa, digamos, que contrató a la mujer para hacer el puenting. Y también está siendo investigado el novio, porque el novio estaba ahí filmando toda la situación y nadie, de todas las personas que estaban ahí, nadie se dio cuenta que la mujer no tenía puesta la soga.
0: Y ella tampoco.
4: Y bueno, pero vos estás ahí...
0: No, entiendo, no la estoy culpando a ella, no. Lo que estoy diciendo es, ¿cómo nadie se dio cuenta?
4: No, tremendo.
0: Tremendo, loco.
4: Tremendo.
0: Pero esta gente que la arrojó, que le pasó algo, estaba...
1: Estaba
0: mal de la cabeza. ¿Cómo?
1: Sí. Estaban repuestas.
0: Claro, y es que estaban drogados. ¿Cómo es el tema?
2: Es como que todos dicen,
4: que la lanzan,
2: no es lo mío.
0: ¿Cómo, María?
2: Cada uno reivindica su propia parte del trabajo y dice, no, yo no era el encargado.
0: No era el responsable de eso.
2: Claro.
0: Bueno, pero que
5: no
0: sea...
5: había más gente.
1: No, yo no soy responsable.
2: Yo lo que quiero
5: tirarse.
2: Preguntarle
0: buena,
2: es...
0: Buena pregunta la de Mauricio.
5: Porque, no está bien, pero como ejemplo, me acuerdo que en Nueva Zelanda, cuando te vas a tirar del edificio ese más alto que tienen en la ciudad, hay fila, o sea, vos vas pasando por distintas etapas, va uno adelante, viene otro atrás y así vas pasando y van controlando, cada una de las etapas es un control distinto. y cuando llegás al final te tirás, después de haber pasado no menos de 10 controles, y atrás tuyo viene otro, digamos, que estaba sola, no había nadie más.
2: A mí me dio la impresión de que acá no hay controles severos, no por esto que pasó, que esto es excepcional, sino porque en algunos canales, no en todos, pasaron la actividad en ese mismo puesto 5 minutos antes, en que se lanzó con éxito una mujer joven que a sus espaldas tenía cargado una criatura de entre un año y un año y medio.
1: No te puedo creer.
2: Yo no puedo creer, yo no puedo creer.
1: Que no le quiten el hijo a esa.
2: Que no le quiten el hijo.
4: Estar prohibido.
2: Que le permitan hacer eso. O sea, ella puede arriesgar su vida, pero ¿por qué el bebé?
1: En términos generales, a mí me da la impresión de que todo eso es un verdadero club de pelotudos, digamos. Perdón, mi francés.
2: Está bien,
1: es no quiero.
6: Es que no hay otra forma de decir.
1: No quiero esencializar, es decir, no quiero decir esta persona es un pelotudo. No, digo, claro, lo que quiero decir que todos somos. Es posible que en algún momento, por imbéciles, terminemos formando parte de un club de pelotudos. El riesgo es ese, ¿no? Nos transformamos en boludos de una manada.
2: Claro.
1: Es increíble, vos ves la filmación, ¿no? ¿Cómo puede ser que nadie se haya dado cuenta de esto?
2: Claro.
1: ¿Qué pasa ahí? ¿Qué nos pasa en esas situaciones que nos asociamos a un club de pelotudos?
2: ¿Qué estábamos mirando?
1: Gente normal,
2: claro,
1: que se transforma en eso, en esas circunstancias. Es de un riesgo tremendo, ¿no?
5: No me entra que la mujer que se tira no haya notado que no tenía nada puesto.
6: Sí, pero en ese momento, Mauricio, vos estás ahí, no sé, la adrenalina, el temor, la inseguridad, no te das cuenta, capaz que o esperás que te pongan.
5: Me tiré de la torre en Nueva Zelanda y miré hasta el último tornillo que ajustaron.
6: No, yo ni loca.
5: Está bien, qué sé yo. Sí.
4: No, yo ni loca me tiro. Una vez tuve la posibilidad de hacerlo en Ecuador, pero vi que estaba todo como demasiado rústico y demasiado atado con alambre. Y yo dije, no. Yo de acá no me tiro ni loca.
6: Bueno, chicos, 7:51, tenemos que hacer la pausa. Hay muchos temas que nos están quedando, pero no tenemos más tiempo. Vamos. Tanda y volvemos, dale.
7: Vamos viendo.
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0: Suavízalo un poquito, Adrián. Suavízalo.
1: 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Nos vamos con el pase Nivean, María Rosa Beltramo.
2: En Netflix hay una serie española, una comedia que se llama Perdiendo el Juicio, sobre una abogada que tiene trastorno obsesivo compulsivo. No es una maravilla, pero te entretiene. Y está, como te decía, en Netflix.
1: Se llama,
2: Perdiendo el Juicio.
1: Listo, la acabo de anotar. Como tengo Netflix, las otras aplicaciones no las tengo. María me arma el programa para mí. Nos vamos con Adrián Simeone. Che, antes, estoy viendo, hasta ahora venía tranqui el Mundial, pero me manda el Turco Mohamed imágenes de argentinos y argelinos.
3: Se agarraron en Nueva York.
1: En Times Square, en Nueva York.
3: Sí, eso bien tipo.
1: ¿Qué pasó, loco?
4: No sé. Hay imágenes en las redes.
2: Claro.
4: No hay ninguna versión oficial sobre lo que pasó, pero están informando sobre todo medios franceses que hinchas de las dos nacionalidades se agarraron a trompadas después de haber intercambiado gestos obscenos e insultos. No es un detalle menor porque esta noche en Kansas va a haber muchos argelinos, muchos argentinos y muchos argelinos. Hay una comunidad de argelinos muy cerca y ayer ya se veía en las calles camionetas, gente caminando, banderas, camisetas. Es un tema para tenerlo en cuenta.
3: Che, no sé, yo hago una recomendación simplemente. No va a servir de nada porque quién, no sé si nos están escuchando. Pero en Estados Unidos, por lo menos, no te agarres a piñas con cualquiera en la calle, porque es muy complicado después, ¿eh?
2: Además, si
3: legalmente
2: tenés la
3: te
2: suerte,
3: agarra la policía.
2: Si tenés la suerte de estar en Times Square.
3: ¿Pero por qué?
2: Te vas a agarrar a eso.
3: Gracias, María Rosa, porque eso en primer lugar.
1: Bueno,
3: pero después las consecuencias. Las consecuencias legales, es un despelote, ¿eh?
1: Turco, ¿viste la cara de Bielsa ayer?
4: Te voy a... Papá, Marcelo.
2: No soy un modelo, dijo, cuando le recriminaron eso de su insistencia en mirar el piso cuando habla con una persona.
1: Sí, acá alguien dice...
4: El problema es que le sacan la foto oficial y sale también mirando el piso.
2: Claro, no consiguieron...
1: ¿No le gusta el trabajo que hace... Le parece un embole ser técnico de Uruguay, no le gusta el Mundial, no le gusta el fútbol. ¿Qué le pasa a este tipo?
2: No, está siempre atormentado.
3: Pero bueno, a mí me da la impresión como si él estuviera siempre en pose de poeta maldito, digamos.
1: Listo, nos vamos.
2: Pero Adrián, escribo poesía. El único poeta maldito del fútbol argentino se llama Eduardo Domínguez. Miren ustedes, siempre tiene una lágrima al borde de su mirada.
1: Turco, no es el técnico Malondón, no es el único técnico Malondón, hay muchos. Sí, hay un montón, pero sí, lo de Bielsa es el campeonato del mundo de los técnicos Malondón.
3: Estás hablando vos con él.
2: Es mundial.
3: Es mundial. Sí, bueno, que no mira los ojos cuando...
1: ¿Con qué te vas? ¿Con eso? ¿Con Bielsa?
3: No, nosotros estamos tomando. No me voy con la medallita porque nos olvidamos de marcar una cosa. A esta hora, ¿qué hora es?
1: 7:59.
3: 7:59.
1: Sí.
3: A esta hora, si estás estacionando el auto en la ciudad de Córdoba, en alguna de las zonas SEM, acordate de poner la aplicación porque...

0: de hoy se cobran las multas si no estás pagando el estacionamiento, ¿sí? Hasta 65 lucas de multa te pueden poner, así que estás dejando el auto, poné la aplicación, porque hoy se terminó el changüí.
1: Gracias, Adrián, nos vamos con el Centro Hogar, accede a la mejor tecnología para vos y tu familia de la mano de Centro Hogar, que lo presenta a Cocolo Mauricio.
2: Además de Argentina, Argelia, Turco, recordamos 4 de la tarde, promesa de partidazo, Francia, Senegal.
1: Gracias, abrazo, buena transmisión, abrazo. Mauricio, para vos, para todos los muchachos allá, quienes se llevan los asados de campo argentino, Argentina.
3: Son para Facundo Araujo 756, José González 547 y Leandro Lerda 849, retiran en campo argentino con el documento.
1: ¿Y las milanesas de la perla para quiénes?
3: Se las llevan Oscar Garnica 667 y Claudio Moreno 572, retiran en la perla con el documento. Eso es todo por hoy, nos vemos mañana miércoles.
1: Gracias, chavo, abrazo, que gana Argentina. No se vayan, viene el Titi, viene Gastón, viene Prato. Vienen para hacer una mañana para todos. Que la pasen lindo, los quiero, chau.
4: Argentina, Argentina, te apoyamos desde acá. 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Vamos Argentina a ganar.
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1: Feminicidio de Agostina Vega, declara Claudio Barrelier ante el fiscal Raúl Garzón. Los otros dos detenidos, Osvaldo Faceta y Soledad Andreani, fueron citados para mañana. La mujer optaría por el silencio. Comienzan a regir las multas del nuevo sistema de estacionamiento controlado en Córdoba. Tras finalizar el periodo de pruebas y concientización, los constatadores ya hoy empiezan a labrar actas por incumplimientos.
2: Hubo algunos cambios en los últimos días, de este servicio, sobre todo la aplicación SEM. Después podríamos dar, Roberto Carlos Prato, información de algunas cositas que han cambiado.
3: Sí.
2: Se ha actualizado, en realidad.
3: Actualizaron sobre todo las zonas.
2: Sí. Después Roberto Carlos Prato, señores y señores, va a pintar un panorama. Es un gran pintor, Roberto Carlos Prato. Y va a pintar un panorama. No será el Chaca, pero bueno, pinta bastante bien.
3: Bueno, Chaca.
2: ¿Tres?
3: Tampoco. Okay.
2: Bueno. Investigan la muerte de una joven por presunta intoxicación con monóxido de carbono. La víctima de 24 años fue hallada sin vida por un familiar en una habitación de la ciudad de Río Cuarto, sur de Córdoba. En el caso ya interviene la Fiscalía de Instrucción de turno.
1: ¡Fútbol Mundial! ¡Llegó el día! Argentina inicia la defensa del título mundial ante Argelia. El equipo dirigido por Leo Scaloni debuta en la Copa del Mundo este
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0: arranca este martes 16, tan esperado. En los controles, en esta mañana, el señor Gastón Reart. ¿Cuántas Reart todo esto?
1: Ansioso, dice, ansioso.
0: ¿Por qué?
1: Ansioso porque
0: ya va a arrancar. Y si está... Si está ansioso, ya arranca enseguida con la, y la ansiedad, y se calma la ansiedad.
1: ¿Con qué se calma la ansiedad?
0: Sí, matando. Roberto Prata, la operación, ¿cómo está?
1: Excelente, ¿cómo anda,
0: Chavo? ¿Estás ansioso?
1: Tranquilo.
0: Tranquilo. ¿Está como el Scaloni?
1: Tranquilo.
0: Hay que mantener
1: la calma.
0: Lucas, yo también puse que ganaba Arabia 2 a 1, Chavatoni. El árbitro dio 7. Después agregó uno más porque en el medio de esos 7 hubo cambio.
1: Sí.
0: Pero lo cortó a las 7:54, cuando la agarró al lado de la mitad de la cancha. Tengo un bronco, dice Lucas. Claro, eran 6 puntos más.
1: Hasta que llegara al otro arco pasaban los 6 segundos. Eso,
0: pero sí, ya estaba cruzando la mitad de la cancha.
1: Listo.
0: Aparte, los árabes te hacen 100 metros en... Sí, bronco, me sacaron 6 puntos, Prato.
1: ¿Y qué sabes si yo terminé en gol?
0: Estaban fusilados.
1: No, sí, no,
0: el arquero estaba de gala.

0: Lauta, señores, pone aladas. Alan, me suscitó, buen día. Yo le adiviné los tres empates, pero me hago España, dice. Hey, le hago España. Un saludo para toda la banda de Matienzo, dice el Nico. ¿Quién puso que España empataba con Cabo Verde?
1: No, creo que nadie. Ni el más optimista de los hinchas de Cabo Verde.
0: Ayer había un video dando vuelta donde estaban una parejita. Sí. Y el Bau estaba recaliente por el empate de España que le había arruinado el podre, el prode. Y la chica dice, yo puse empate.
1: Ahí está, ¿viste que alguien puso?
0: Y bien, pasa esas cosas. ¿Por qué no? Algunos le han puesto empate. O sea, como sumo, ¿no?
1: Ah, no.
0: ¿Sabes cómo avanzo? ¿De qué están hablando, dice Gastón Certe?
1: El prode.
0: 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Viento del oeste, sudoeste a 4 kilómetros en la hora. Cielo despejado. Visibilidad 7 kilómetros reducida por neblina. Para hoy, neblinas matinales, mayormente nublado, vientos leves a moderados del sector noroeste, poco cambio de temperatura máxima para hoy, 18 grados. Para mañana miércoles, se espera neblinas también por la madrugada mañana, mayormente nublado, mínima 6, máxima 18. Jueves, nublado, mínima 12, máxima 16. Viernes, algo nublado, mínima 10, máxima 17. Sábado, mayormente nublado, mínima 9, máxima 16. Domingo mayormente nublado, mínima 10, máxima 16. Y el lunes, Juan Argentina. 2 de la tarde.
1: Claro.
0: El próximo lunes, a las 2 de la tarde, Juan Argentina.
1: ¿Y cómo va a estar?
0: Parcialmente nublado, una mínima de 4. Mirá, parecido hoy. Tenemos 4-4 hasta ahora. Y una máxima de 14 grados para el próximo lunes. 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
1: Qué buen dato que acaba de tirar Gastón Rearte. No sé si muchos lo han tenido en cuenta. Estamos todos pensando en el partido esta noche. Esta noche. Hoy. ¿Cómo hacemos? ¿Cómo nos juntamos? ¿A qué hora nos juntamos? ¿Dónde nos juntamos? ¿A qué? ¿Cómo? Pero Rearte, que ve más allá, el tipo ve más allá.
2: Sí, en algunas cosas.
1: ¿Cómo en algunas cosas?
2: Sí, en algunos. Algunos.
1: Bueno, en esto vio más allá.
2: No, en esto.
1: Vos decís que en esto es donde más se destaca.
2: Pero es un crack, el rey, el mejor Messi de todo. Pero
1: ¿en esto solamente?
2: En esto seguro que sí.
1: Cuando dijimos que el lunes juega Argentina a las 2 de la tarde, inmediatamente se apagaron los micrófonos y dijo: va a haber que comprar carne el viernes o el sábado. Yo más bien diría el viernes, porque el domingo es el Día del Padre.
2: Claro.
1: Y el lunes juega Argentina a las 2 de la tarde. Mirá qué visionario el tipo.
2: ¿Viste?
1: Mirá cómo. Está a dos
2: ¿Es Messi o no es Messi?
1: Él está 2 kilos adelantado siempre.
2: ¿Cómo?
1: Dos metros.
2: Ah, sí.
1: Él está siempre dos tiras adelantado.
2: Sí.
1: Qué bárbaro. Gracias, Rearte, porque si no fuera por Rearte.
2: Oh, menos mal que nos avivó.
1: Sí, bueno, pero ya estamos diciendo nosotros.
2: Estamos avivando
1: ahora para que es jueves.
2: Claro.
1: Hoy es el Día Internacional de la Solidaridad con el Pueblo en Lucha de Sudáfrica. Día del Ingeniero. Saludos muy grandes para todos los ingenieros hoy. Día Internacional del Biotecnólogo. Día Internacional de las Remesas Familiares. Día Internacional del Niño Africano. Justamente hoy jugamos con un equipo africano, creo.
2: Sí.
1: Día Mundial de las Tortugas Marinas. Esperamos que los más 30 de Argentina hoy no estén tan tortugas.
2: ¿Cómo?
1: Que puedan mantener el ritmo, ¿no?
2: Sí, hace calor allá.
1: Se juega con ritmo hoy en día. Tenés que tener ritmo para jugar. Argentina.
2: Tengamos fe.
1: El Mundial pasó, se impuso, porque le metía ritmo.
2: Sí, claro.
1: Hoy es el Día Mundial de la Tapa.
2: ¿La tapa de qué?
1: No, la popular comida española.
2: Ah, las tapas.
1: Las tapas españolas.
2: Sí.
1: ¿Sabes quién cumple el sol, Prato?
2: ¿Quién, che?
1: Nació en el año 1949. Ajá. Mario González. Cantante argentino.
2: Sí.
1: Escucha, Prato, escucha.
2: Sí, claro.
1: Escucha qué historia.

0: Ariel me dice, no, Titi, el caballo loco, no. Mi mamá ya no está aquí conmigo y son sus temas de Jairo. Ahora sí, sé cómo es la vida, chavatón. Qué lindo. Temazo, dice Walter de Jairo, Titón. Realmente te hace ver una parte de la vida que a veces toca pasar. Mirá. Es lindo, señoras y señores. Nancy me dice, Titón, te escucho en Candonga. Estoy trabajando en la estancia de Candonga. Saludo. Y qué temazo el caballo loco de Jairo. ¡Feliz cumpleaños!
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0: Nico de Iñazú es un himno de Jairo, Titón. Ponete, por favor, el bar Unión. Carlito me dice, Titón, feliz cumpleaños para ese hombre que hizo mi infancia lo mejor de mi vida. Con mi viejo, mi querido viejo. Hoy no lo tengo, pero tengo su recuerdo más vivo. Siempre con cada cantante. Mira. Jorgito me dice, Titón, excelente tema de Jairo. ¡Qué temazo! Dice Jorgito, el gran Jairo, señores. Uno de los temas de gran Jairo. Caballo loco. Hoy cumpleaños Titi Fernández, el periodista deportivo argentino,
12: nació
0: en el 51. María del Carmen Valenzuela, la actriz argentina, nació en el 70.
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0: LBC, las del que son la mañana para todos a las 8, ya con 47. Dame una, Roberto Carlos, dame una.
1: Bueno, los cambios en el sistema de estacionamiento en Córdoba, fundamentalmente, en el área central, los vecinos van a disponer de una ventana de 15 minutos de gracia para extender el tiempo, ¿se entiende? Si vos pusiste la aplicación, se te quedó, te quedaste sin crédito, se te venció el plazo, y bueno, cuando desde el momento que se vence tenés 15 minutos de tolerancia. O sea, el constatador va a venir, va a esperar 15 minutos. Si en los 15 minutos no renovaste la aplicación, te van a sancionar con la multa. Y la otra es que fuera del área central, esto mucho se ha hecho por la gente que va y hace un trámite rápido o quien va a llevar a los niños al colegio. Bueno, fuera del área central se podrá estacionar sin cargo una vez por día por un periodo máximo de 30 minutos. Obviamente que hay que entrar a la aplicación, ¿no?
2: Todo desde la aplicación.
1: Sí, claro. No es que lo estacionas, te vas y te olvidas. No, no, no. Para aplicar estos 30 minutos por día sin cargo que tendrán en fuera del área central, hay que ingresar a la aplicación para poder acceder al beneficio. Y bueno, fundamentalmente, lo que se ha realizado a partir de hoy, en realidad viene desde antes, pero es una de los agregados, son las excepciones y las bonificaciones de estacionamiento para frentistas, ya sean propietarios o inquilinos, para personas con discapacidad, para profesionales, para mayores de 70 años y para comerciantes, también para empleados en relación de dependencia.
0: Bueno, muchas gracias, Roberto Carlos Prato. Muchas gracias.
2: Baltasar, me siento ni Prato, medio flojera y la info de la efeméride del 16 de junio. El bombardeo de la Plaza de Mayo fue un intento de golpe de Estado y masacre perpetrado el 16 de junio del año 1955 en Buenos Aires por sectores de la Armada y la Fuerza Aérea con el objetivo de asesinar al presidente Juan Domingo Perón. Murieron civiles asesinados por las mismas fuerzas del Estado argentino. Ese es el dato. Saludos, siempre los escuchamos en el laburo, dice Baltasar. ¿Y qué dije yo? Yo dije bombardeo de la Marina sobre la Plaza de Mayo dejó un saldo de 300 muertos y 2.000 heridos. Bueno, está bien. Él quiere que averigüeme Prato. Atento, Prato. ¿Quiénes manejaban los aviones, Prato, que bombardeo?
1: No, no sé.
2: ¿Tenés el dato? La hora exactamente. No, la hora del bombardeo, sino la hora de
0: dónde salieron los aviones.
2: Sí.
0: ¿De qué lugar salieron y a qué hora? Todo eso.

0: Chequera. Bornaboy. Dai, dai, su mensaje de la gente, chico. Paulito, necesitamos que lindos escucharlos todos los días. Puedes mandar un saludo para Gonzalo. Gonzalo Fierro, de Villa María. Te escucha siempre allá. Hincha Carro de Instituto con vos, chavador. Vamos, Gonzalito, querido. Es de Fierro, este. ¿Ah? Este es de Fierro, de Fierro, de Fierro. Facundo Cetitón, ¿sabes qué pasó cerca de la legislatura de Córdoba? Se ve una columna de humo. Te envío fotos porque esquivé la zona por las dudas. Saludos para mi amor Mayra y mi bebé Dafne. Te escucho hasta la mañana, loco, sin falta. Mientras hago el reparto, saludos para los chicos de la droguería Patria. El Facu.
1: A ver, che, la foto que nos mandó. Acá está la foto. No la puedo ver muy grande porque... Facundo, acá está. Ah, sí, mira para todo. ¿La estás viendo la foto? ¿Eh?
0: Ajá.
1: Allá atrás, se ve una columna de humo. Bueno, ya averiguamos con Prato. Espero que no sea nada importante, no sea nada grave.
0: ¡Atento, Prato! ¡Atento, Prato! ¡Atento, Prato! ¡Atento, Prato!

0: y están pasando el tema del mundial que hicieron los pibes de la juntada. Muchas gracias, Hernán. Bueno, hay muchos, se nos dificulta pasar todos los temas del mundial porque realmente todo el mundo está haciendo temas. Pero bueno, ya vemos si tenemos
1: somos la pasar
0: más temas.
1: Somos únicos.
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7: Bueno chicos, cerramos. Sebastián Michutito, tanto que joden con ese Team Pain, que joden en Nueva Zelanda, que juegue con los cordones atados, dice que los centros que tira. Y uno fue bueno. ¿Por qué no se dedica a las redes? Dice. Y no se dedicaba a las redes porque tenía 40.000 seguidores nomás. No, ¿cuánto tenía? 4.000.
8: 4.000 y algo.
7: 4.000 y pico. ¿Qué se dedica a las redes? Con
8: ahora puede redes. Sí, es cierto. Llega, o sea, desborda, va por el lateral, pero sí, pocas veces.
7: Centro.
8: Claro, van a la pero cabeza un compañero.
7: Piojo López, también. Hacía todo bien, digamos, el centro, pobre Batistuta. Y sin embargo, yo juego en la selección argentina, figuro en el Valencia. Pero...
8: Claro, un ídolo el Valencia.
7: McAllister padre.
8: Sí.
7: No, ni McAllister, no puede sacar un centro ni por casualidad. No, llegaba hasta el borde del área, quería tirar el centro, el Colo.
8: Siempre para los otros.
7: Pobre, si no pasaba por atrás del arco, el centro quedaba largo, le pegaba el 4. Señores. Titón, ¿puedes pasar la formación de Argentina para hoy? ¿Juega la mona, Chabatoni? No, para la mona, boludo. Pásame paloma loca, por favor, que es el tema que le gusta a Messi. Gracias, Titón, dice Martín. Y aparentemente sería el Divo, Montiel, el Cuti, Otamendi, y ahí está la duda si juega
8: Lisandro
7: Martínez.
8: Lisandro González. Sí, o Medina.
7: Martínez o Medina.
8: Lisandro o Medina.
7: Martínez o Medina. Lisandro. Después medio es el mismo de siempre. De Paul, McAllister, Enzo
8: y Almada.
7: Aparentemente Almada. No habría dudas. Jugaría Almada, Messi y Lautaro.
8: Lautaro.
7: Sí. O Julián.
8: No, Lautaro. Jugaría
7: Lautaro. Pero la duda principal está pasando por la derecha.
8: Claro, porque está lesionado Tagliafico.
7: Exacto. Pero eso sería el equipo. Y va Montiel de arranque. Aparentemente
8: sí. Está mejor que...
7: Esa sería la probable Molina de Argentina para esta noche. De todas maneras, Scaloni...
8: No lo confirmo.
7: Último... No, hasta no último
8: lo...
7: momento.
8: No.
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7: El gobierno oficializó los cambios en el proceso de selección de jueces de la Corte Suprema y otras autoridades. La decisión había sido anticipada horas antes por Infobae. La normativa abarca también designaciones dentro del Ministerio Público Fiscal y de la Defensa. De acuerdo con el texto, buscan acelerar los nombramientos. Lo reiteramos y ampliamos. La Municipalidad de Córdoba lanzó una actualización de la APP SEM. Incorpora nuevas funcionalidades mientras los conductores asimilan la nueva modalidad que incorpora a los contratadores del estacionamiento medido. La APP SEM, una vez instalada, la nueva versión, atención, actualizar esto, permite aplicar las exenciones tarifarias aprobadas ya por el municipio. Las mismas ya se pueden solicitar desde la web. Otra de las posibilidades que abre la actualización es la gestión del estacionamiento durante eventos masivos. Además, ahora habilita la carga de patentes de motos para utilizar el servicio desde la misma aplicación. La aplicación además tiene un buscador de direcciones, un mapa interactivo que permite al conductor conocer con anticipación dónde estacionar, cuál va a ser el costo del servicio antes de iniciar el viaje. Asimismo, el geolocalizar, o al geolocalizar, perdón, el vehículo cada vez que se utiliza el sistema, facilita encontrarlo rápidamente en caso de olvidar el lugar donde quedó estacionado. Viste que mucha gente
8: pasa, sí.
7: Se olvida de dónde dejé el auto. Bueno, lo podés buscar ahí. También conserva el historial de movimientos de las infracciones registradas. Ojo con el historial de movimiento, ¿no? Mi amor, ¿por qué estacionaste acá? Ojo con eso.
8: Sí. Pero ese historial te sirve por si te hacen una multa, está registrado si vos pagaste en qué lugar y en qué horario.
7: Ya sé, Prato.
8: No, porque...
7: Ya estaba hablando de...
8: No, porque...
7: De que hay que tener cuidado con esos rastros. Sí. En algunos casos, al utilizar la geolocalización automática en la aplicación, puede indicar que en el lugar seleccionado no corresponde abonar estacionamiento. Se recomienda ampliar el mapa con los dedos para verificar la ubicación del punto marcado por el GPS. Ocasionalmente, este puede quedar posicionado fuera de la línea de la calle y por ese motivo el sistema interpreta que el vehículo se encuentra fuera de una zona tarifada. En esos casos, basta con ajustar manualmente el punto sobre la traza de la calle para completar correctamente la operación. Bueno, son cambios, le están buscando la vuelta, están afinando.
8: Sí.
7: Están afinando la APP, el servicio de estacionamiento. Recordamos que hoy empiezan a funcionar las multas,
8: Y probablemente no sean los últimos cambios, ¿no?
7: Sí, van a ir.
8: Seguramente esto va a haber más.
7: Esto es prueba y error.
8: ¿Qué pasó?
7: Tim Payne.
8: Sí.
7: No descartó jugar en el fútbol argentino.
8: Ah, sí, lo escuché.
9: déjate de joder, Román. ¿Por qué? Román, sáquenle el teléfono a Román, por favor. Por favor, sáquenle el teléfono a Román.
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0: Le Casu, otro como tú en la mañana para todo. Chicos, 9 de la mañana ya con 27 minutos en todo el país, ¿eh? 4 grados, 9 décimas, subido poquitito, poquitito en esta hora. La temperatura 4 grados, 9 décimas. La visibilidad sigue estando reducida a 9 kilómetros por la neblina. El cielo está totalmente despejado. La máxima para hoy, 18 grados. Son mensajes de la gente, chicos. Son mensajes de la gente, chicos. Autocircuito, la PPC anda recontra lento, loco. Deben estar colapsados los servidores hasta que pusiste donde te querés estacionar, se te pasaron 15 minutos. ¿Por qué no hacen el sistema con IA? Saludos para todos ahí, el Capi y Pratito, como le dicen a la tarde, en Tribuna Caliente. No, no es Tribuna
1: Caliente. No, no es Tribuna Caliente, la cadena del gol.
0: No, la cadena del gol en la popo.
2: Medio chavato, ni la aplicación,
0: ¿eh? ¿Por qué, che?
2: Botones.
0: ¿Pratito te dicen en la tarde, Prato?
1: No, acá no. Dicen que te llame ese Pratito.
0: Sí,
1: no.
0: Saludo para el Capi y Pratito, como le dicen a la tarde.
1: Prati. No, no, Coco lo me dice Roberto Prato, no.
0: Ya se va a soltar Pratito, para que se suelte un poquito Pratito. Hay que... Visítame, Chetitón, por ser el primero en mandarte mensajes esta mañana. ¿Cómo sabes?
1: No sé.
0: A la hora que estamos en me tenés que pasar de la Brit de la serie Off Campus. Está bueno el tema. Dale, Titón.
1: ¿Qué será esto, Prato? Ahora, viste, ¿cómo es? Ahora se pide todo. Como está todo, se pide todo.
0: Antes no estaban editados los temas, entonces no se pedía nada. Serie Off Campus. ¿Has visto la serie Off Campus, Prato?
1: No, no la he visto.
0: Últimamente no estás viendo muchas series, Prato. Antes veías más series, ¿o no?
1: Sí, puede ser.
0: Antes veías más. Antes venías todos los días y decías, oh, estoy viendo una serie tal cosa. Ahora no estás viendo tanto, me parece. Parece que el tema no se llama así. Claro. Es la cantante, pero ¿qué tema? A ver, Sartovich. Ahí te tiro, a ver. Ahí va. Ahí está. Ahí lo tenés.

adelanto un poquito. Dice, la serie Off Campus es una producción de Prime Video, estrenada en mayo del 2026, basada en la saga literaria de L. Kennedy. Su primera temporada sigue la historia romántica entre Hannah Wells, un estudiante de música, y Garrett Graham, estrella del equipo de hockey de la Universidad de Brea. Actualmente es una de las series más vistas a nivel global en la plataforma Prime Video. Va a tener mucha música, porque si se trata de una chica que canta. Y esta es, escucha.

0: Daniel Mesetito, simplemente agradecerte por el saludo el día viernes, chavatón. Gracias a eso, mucha gente se llegó al local y nos fue muy bien con las ventas. Ah, ¿ayer? Ah, el viernes. Quería avisarte, querido Chabatoni, que tenemos un cabrito para obsequiarte. ¡No! Sentí, Gastón. No. Para el Día del Padre, un cabrito.
1: ¡No!
0: Ah, se prendió también, sí.
1: No. Para el Día del Padre, no.
0: No quiere quedar afuera, ¿eh? Se estaba quedando afuera
1: y en el último minuto, en el último centro apareció.
2: No, me queda afuera, ¿no?
0: Cuando quiera, chavato, y pasa a buscarlo por Mora Carnes. Mora Carnes y Vino. Ah, sí, lo salvamos el pibe, ¿no? El viernes fue. Mora Carnes y Vino. Sí. En el complejo San Guillermo, chavatoni. Pásate cuando quiera. Ay, Gastón, no sé, ¿qué opinas, Gastón, vos? ¿Dónde queda? Bueno, ya te paso bien. Mora Carnes y Vino. Complejo San Guillermo, así que le mandamos un saludo muy grande para los pibes. Pero acá dice un cabrito, ¿eh? Lo rayamos, dice Gastón.
1: Claro,
0: sí.
1: ¿Como la manzana?
0: No, de último. Hacemos unas pastas y le ponemos como queso arriba, así.
1: Hacemos la salsa con
0: él. Sí. Bueno, muchas gracias a todos los pibes ahí. Los saludamos porque arrancaban, creo, con el proyecto, ¿no? Mucha gente se llevó al local y nos fue muy bien con las ventas. Muy bien. Felicitaciones. Muy bien. Aplaudí, Prato.
1: ¡Bravo!
0: Aplaudí, porque si no...
1: ¡Bravo!
0: Mirá, Real, tengo un aplauso. Escuchá,
1: si tanto le puedo pasar vos y chao.
0: Ahora tengo un aplauso, Real.
1: Y lo mismo,
0: aplaudí.
1: Nosotros.
0: Ya conozco.

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0: Sí, señores, vaya para todo, ¿eh? Dieguito, necesito mandarle saludos a Pachi y Tamara de Mini Mercado, los hermanos de Cabana. Que sigan así con ese proyecto. No está preguntando Gastón Rearte si venden cabri.
1: No.
0: Nosotros saludamos con el afán. No con el afán, ¿eh?
1: No.
0: Con el afán de dar una mano a los negocios.
1: Claro.
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0: Te vas a decir que maestro de Chabatoni, cómo le está enseñando a la Emma cómo come gratis. Ya le va mostrando, dice, el camino para mandarla cuando él no pueda, cuáles son los...
1: Claro.
0: No, al contrario. Yo después subo al auto y le explico a los chicos.
1: ¿Qué le explica?
0: Digo, mire, esto no se hace. Esto está mal. No se hace. Ustedes tienen que pagar lo mismo.
1: ¿Estamos? Pero uno se pregona con el ejemplo, no con las palabras.
0: No, pero yo le digo, en este caso, como es un obsequio, y bueno, un obsequio se desprecia.
1: Claro.
0: O no, o vos desprecias cuando te obsequian a
1: alguien. No,
0: ¿cómo no se desprecia, un obsequio no se desprecia. Pero, una cosa es que alguien vaya con intenciones de que le den algo,
1: sí.
0: Y otra cosa es lo que hago yo. Yo voy sin intenciones de que me den absolutamente nada. Justamente yo esta tarde tenía que ir a la carnicería esa del cabrito.
1: Sí, de casualidad.
0: Ya lo tenía agendado hace unos cuantos días.
1: A ver la agenda.
0: La dejé en casa. Pero.
1: No es así. Casualidad.
0: No es así. Vos tenías que mandar un saludo también.
1: Ah, sí. Un saludo para todos los
0: chicos. Escuchen el moral. El moralista Prato. A ver, adelante, moralista. Adelante, moral.
1: Saludos para todos los chicos de la fábrica de pastas. Los Granaderos, el sábado hice unos sorrentinos al disco. Tenía gente a comer, digo, voy a hacer algo distinto.
0: Ah, ¿tenía gente a comer?
1: Sí, así que tenía...
0: ¿Vos fuiste, Gastón? No sabía nada de ese Gastón.
13: ¿Cuándo fue eso?
1: ¿No tenían la llamada perdida mía?
13: ¿Cuándo fue eso?
1: El sábado.
13: No.
1: ¿Los llamé? No me atendieron ninguno de los dos.
13: Adelante.
1: Mira cómo estoy aprendiendo. Y
13: moralista.
1: El saludo para todas las chicas, los chicos de ahí de la fábrica, porque nos escuchan en la parte de atrás, que está la fábrica, en la parte de adelante donde despachan. Y compré compré 3 kilos de sorrentino, y venden suelto, entonces uno elige la variedad. Y cuando me doy vuelta para ir a pagar a la caja, aparece el dueño de atrás. Y me dice, Prato, espérame un segundo. Y me cae.
13: Y ahí vos dijiste, no, me voy rápido porque este no me va a regalar algo, me siento mal. Me voy. Chau.
1: No hay que ser respetuoso. Como ¿no? Se me dice, espera, lo vamos a esperar. Bueno. Me saluda y me da 2 bolsitas con. Dice, acá te doy para que pruebes. Estamos haciendo unos sorrentinos nuevos. Dice, estos que son de osobuco al Malbec y estos otros que son de hongos con no me acuerdo qué otro.
13: Mira.
1: Así que esto te lo doy para que lo lleves y los pruebes. Y me dio como un...
13: Salió Prato con esa bolsa.
1: No, me dio un kilo y algo entre las dos bolsitas. Obviamente, como decís vos, no se desprecian los regalos. La agarré y pensé para mí, ¿no?
13: ¿Quiénes son?
1: Pensé para mí, ¿cómo no me dijo antes de que compraran los otros?
13: ¿Quiénes
1: pero
13: son? ¿Cómo el negocio?
1: Ya los había
13: El negocio.
1: La gente de pasta Los Granaderos, la fábrica de pasta Los Granaderos, que queda sobre Los Granaderos, obviamente.
13: Discúlpame decirle a los muchachos amigos ahí de Los Granaderos.
1: Sí.
13: Discúlpame.
1: Sí.
13: Que con las pastas que como yo no pueden.
1: ¿Ah, no?
13: No.
1: No, son muy buenas.
13: Yo el fin de
1: semana. Los Granaderos son muy buenas.
13: No, pero sí, serán muy buenas. Todos son las pruebas.
1: Inigualable.
13: Porque...
1: ¿Y si te llamé y no me atendiste? Eso te pasa por no atender el teléfono. No,
13: las pastas que como yo, Prato,
1: sí.
13: ¿Sabes dónde son las pastas que como yo?
1: Ahora, ahí está.
13: De Belville.
1: Ah, ¿sí?
13: Como las pastas de Belville, las pastas de la Hilda, Prato.
1: La Hilda.
13: Sí. El fin de semana me enteré que venía la Loli, una amiga de mi señor, de la familia, a Belville. Entonces le dijimos, viene gente de Belville, pásate por la Hilda.
1: Ajá.
13: Las pastas de la Hilda.
1: ¿Sí?
13: Y no sé cómo... Ah, fue así. Entonces agarré, hicimos el pedido a la Hilda.
1: Sí.
13: Le hago la transferencia.
14: Julio, ¿qué pagas vos, gordo? Los demás viven de canje.
13: No. Le hice la transferencia.
1: Sí.
13: Creo que fue el sábado esto.
1: ¿Sí?
13: A ver, ¿qué día es hoy? ¿16?
1: Hoy es 16. Martes 16.
13: Le hice la transferencia.
1: ¿Y?
13: Y claro, cuando impacta la transferencia, dice, ah, te he dicho vato, y me dice la gente de la Hilda allá en Belville.
1: Sí.
13: Pasta la Hilda. Entonces, cuando fue Lorena a buscar el pedido mío, le mandaron un par de cajas de regalos. Que todavía no las vi yo porque llegó el domingo, vino el domingo a casa y todavía no hemos comido esa pasta. Esa pasta, Prato, no.
1: ¿Hiciste lo mismo que yo, entonces?
13: Todo bien con la gente.
1: Yo también pagué lo que compré.
13: Todo bien con la gente de los bulevares, Prato, eso.
1: Los granaderos, perdón.
13: Hasta ahora, Prato, no nos ha invitado, no sé. No sé qué tal son esas pastas.
1: Ah, oh, son muy buenas.
13: Ese Gastón que no conoce.
1: Ya los voy a invitar,
13: Pero lamentablemente, con las pastas de la Hilda de Belville, Prato.
1: No sé.
13: Y encima nos escuchan.
1: Ah, bueno, ¿no las viste? ¿Todavía no las comiste?
13: No, todavía no.
1: ¿Estás a tiempo de invitarnos a ver?
13: Sí, los voy a llamar.
1: Vamos a probar, rearte.
13: Los voy a llamar, los voy a invitar como se debe.
1: Pero no me
13: los voy a invitar a comer. ¿Vos traes las pastas de allá?
1: No, primero vamos a probar las de la isla. Y después yo te invito a mi casa.
13: No, comemos las dos la misma noche. Se hacen las dos pastas.
1: Sí.
13: Y ahí...
1: ¿Qué clase de invitaciones? Si me invito para que lleve la comida.
13: Al otro día... dictaminamos cuál es la mejor.
1: Me invita para que lleve la comida.
13: Prato trae sus patas.
1: Yo voy a guardar las
13: mías. Yo traigo las mías, de la Hilda. Y Riartes al otro día dice, sí, señores, la pasta ganadora está.
1: ¿Y Riartes no lleva nada?
13: No, porque va a ser el jurado.
1: Ah.
13: Vos estás empecinado, Prato, en quién lleva y quién pone y quién no pone.
1: Obvio,
13: no,
1: qué
13: desafío. Competencia de pastas. Las tuyas, de los granaderos.
1: Yo como las tuyas en tu casa y vos venís a comer las mías a la mía.
13: Pero él está empecinado en otra cosa.
1: ¿Qué?
13: Te estoy diciendo que vamos a hacer una competencia.
1: Y bueno.
13: Vos traes tus pastas,
1: sí,
13: y yo pongo de la Hilda,
1: sí,
13: y Gastón.
1: Bueno, dale, organizá y vamos.
13: ¿Listo? ¿Listo, listo?
14: Dale, gordo, ponete la pila.
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0: en Para Todos.
1: Quiero pedir un fuerte aplauso para Abel Pintos. Él dijo que le gustaba

0: con Abel Pinto, señores, ¿eh?
1: Y está mandando saluditos para la panadería Mazzoni, que tiene los mejores criollos, de parte de los chicos de la TAMSE, dice Rodrigo. Ay, los oyentes también son, ¿eh?
2: Ah, no.
1: También los oyentes mandan que mandemos saludos, ¿ah? Ah, mirá, los chicos de la TAMSE. También, para los mejores criollos, panadería Mazzoni. Le manda a los hijos de la TAMSE. Los oyentes también, Prato.
2: Ah, no, sí, claro. No,
1: se quejan de nosotros, nos dicen. Pero mira el saludito que manda. A los chicos de la panadería Mazzoni, los mejores criollos, de parte de los hijos de TAMSE. Estos ligan ahora.
2: Ah, no.
1: No, acá son todos morales. Qué bárbaro, loco.
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2: Los partidos de hoy por la Copa del Mundo a las 16 estarán jugando Francia frente a Senegal. A las 19 Irak frente a Noruega. Y a las 22 Argentina-Argelia. Mañana hay 5 partidos que completan la primera fecha de la fase de grupo.
1: El árbitro de Argentina es el mismo que dirigió la final.
2: Exacto. El polaco. Marciniak.
1: El mismo que dirigió la final Argentina-Francia.
2: Sí. Exacto.
1: Sí, sí. El mismo que dirigió Argentina-Australia.
2: Sí.
1: El partido que terminamos quemando aceite.
2: Sí, que está para la pelota el Dibu.
1: Aparece el Dibu y después la otra es la que salva Martínez. ¿El San Martín?
2: Ah, claro.
1: ¿Pisando de final?
2: Pisando.
1: Dirigió 3 partidos en el Mundial anterior a Argentina, este árbitro de hoy. Y el otro no me acuerdo. Argentina-Australia. Argentina-Francia. Y dirigió otro más. El Pax. Bueno, pero ese va a ser el árbitro. Aparentemente no habría antecedentes donde haya perjudicado a la selección
3: argentina. 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

0: viene el Turquito Chai. Nos acaba de mandar un mensaje el Turquito Chai, escucha.
1: Amigo, ahí te estoy escuchando.
0: Para, porque está en 1.5. Porque cuando me manda mensaje, o sea, te lo pongo en 1.5, 2.5, 2.5.
2: ¿Por qué?
0: ¿Por qué? Y porque él me hace chiste a mí, que estoy lento yo, pero va. En fin, sigamos. Ahí va.
1: Amigo, ahí te estoy escuchando. Vos sabés que yo fui a comprar ahí a Mora. Muy lindo, la carne muy rico y muy bien puesto el negocio, hermoso. Mira. Muy lindo.
0: Mira.
1: Yo estoy viviendo ahí en Terra Nostra. Pues me queda el toque.
0: Claro.
1: Espectacular. Vamos a la zona sur, vamos.
0: Mira, también fue ahí a comprar ya y la gente de...
3: Ahí. Gente, mangueaste vos, fue.
0: De Mora Carnes y Vino. Y también dice que es espectacular el lugar.
3: Muy bien.
0: Bueno, no sé cómo va a ser esta gente. ¿Se van a quedar sin cabrito o no?
3: Y sí.
0: Y sí, porque si seguimos salvando así, pronto.
3: Sí, claro.
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1: Empresas de transporte alertan por la crisis, pagarán el aguinaldo en cuotas. FETAP advirtió una crisis financiera en el sistema de transporte de Córdoba Capital y anunció que el aguinaldo se abonará en pagos mensuales hasta noviembre. Advirtió por posibles recortes. El gremio se mostró en alerta. Lo reiteramos. Rigen las multas del nuevo sistema de estacionamiento controlado en Córdoba. Tras semanas de adaptación, la municipalidad pondrá en marcha los controles con penalidades económicas para quienes no cumplan con la normativa vigente. El fin de la guerra en Medio Oriente trae más noticias positivas que negativas para la economía argentina. El mejor clima de los mercados permitió una nueva baja del riesgo país. El gobierno podría financiarse con un bono internacional a menos del 9% anual. El impacto mixto genera también baja del precio del petróleo.
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0: 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Se vaya a poner todo. 8 grados, 7 décimas la temperatura. Ahora en curva, chicos, empieza a subir despacito la temperatura. 79% la humedad. El cielo está algo nublado. Y ahora sí, ya la visibilidad está óptima. 10 kilómetros. Son mensajes de la gente, chico. Hola, Mesuditón, ya que estamos en curso con seguidores, ¿podrías pasar mi Instagram? A ver si me sumo un poquito, loco. A ver si me pasa como Tim Payne. No, pero ahora es Bocinha.
1: Bocinha, el arquero.
0: La figura ahora que incrementó sus redes tremendamente es Bocinha. El arquero de Cabo Verde.
1: Claro, Cabo Verde.
0: ¿Lo viste ayer, Prato?
1: Extraordinario. Lo que trajo en el primer tiempo fue una cosa impresionante.
0: El segundo tiempo también.
1: Sí, pero...
0: ¿Presionen?
1: No. Fue la figura...
0: 40 años tiene.
1: Sí.
0: El arquero Bocinha. Y a raíz de eso... Se ha disparado la cantidad de seguidores en Instagram.
1: Claro.
0: Pero lo acostó a Tim Payne. Acá estaba leyendo la información.
1: Creo que tenía, pero tenía bastante. Tenía creo que algo como 70.000. No,
0: 40.000, creo que
1: 40, o 40, sí.
0: El arquero de Cabo Verde ya supera a Tim Payne en Instagram. Pasó de 50.000 a 6.700.000. Por el partido de ayer.
1: Qué
0: bien.
1: El mundo lo vio brillar ayer.
0: Bocinha. Nosotros estábamos viendo el partido ahí en la zona sur, Prato, con los alegres del sur.
1: Sí, ¿con los qué?
0: Los...
1: Los amargos del sur.
0: Los alegres del sur, sí, tenemos cabrita y carne, mira, para con todos los saludos que mandamos.
1: Sí.
0: Tenemos como 4 freezers. Nos juntamos con los alegres, ¿sabes quiénes son los alegres del sur?
1: Sí, los amargos del sur, sí.
0: No, los alegres. Los alegres del sur.
1: Sí, eso.
0: Los alegres del sur son los que hacemos los temas musicales.
1: Sí, claro.
0: Y estábamos viendo el partido y vimos toda la emoción de Bocinha, todo. Y dijimos, le tenemos que hacer un tema, ¿en qué ritmo? Le hacemos a Bocinha un tema. No, como brasilero. En Batuque. ¿Sabes por qué Batuque?
1: ¿Por qué?
0: Porque Batuque se llamaba el primer equipo donde él jugó.
1: Ah, mira.
0: Batuque se llama el primer equipo. Batuque es un ritmo.
1: Mira, no sé.
0: Musical. Sí. Se escucha en Cabo Verde el Batuque. Y con los alegres del sur, después el partido, a Bocinha. Por eso se le dispararon los seguidores.
1: Ah, pues gracias a los amargos del sur.
0: A los alegres del sur, que le hicimos el tema. ¿No lo escuchaste, Prato?
1: No, lo escuché.
0: El ritmo de Batuque, ¿eh? Escucha.

0: cocina.
1: Los viejos aviosos se llama la banda.
0: Claro, cuando le hicimos, y nomás cuando hicimos el tema este.
2: Hicimos, sí.
0: Pasá, pero tremendo.
2: Ah, ahí fue.
0: Somos los alegres del sur, somos. Y esta noche nos contamos el partido.
2: Ah, bueno, así es un que, tema para Argentina.
0: Sí, no sé, vamos a ver esta noche.
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0: Chicos, cerramos. Martín Misetito, pasó que el comercial de Taste Sport, el que dice que ya estamos hechos, así nos ponemos más manija para esta noche. Lo pusimos ya.
7: Lo pusimos el viernes, me
0: parece. Sí, ya lo pusimos. Sí. Héctor Misetito, buen día, Titi, Roberto Prato, Gastón Rearte. ¿Me pueden ayudar? El sábado mi pareja quiere que la lleve a un boliche para mayores de 50 años. No conozco dónde hay alguno en el centro. Yo siempre fui a los bailes. ¿Me ayudan, por favor? O los oyentes. Un abrazo grande para los tres chiflados por la buena onda, dice. No tengo la menor idea.
7: ¿Cuándo fue la última vez que saliste, chaval?
0: ¿A un boliche? En Belleville. No, boliche no. Nunca he sido muy bolichero yo, así que no. Menos ahora, espérate.
7: No, claro.
0: No tengo la menor idea. No sabía que había un lugar que se llamaba Guachitas. No conozco nada.
7: Hipopótamo, ¿no existe más hipopótamo?
0: No, de la noche no conozco nada. ¿Qué está pasando en la noche? Así que no te puedo ayudar, hermano. ¿Qué querés que te diga? No sé si... ¿Alguno de ustedes quiere agregar algo?
7: No, yo no tengo nada, tampoco.
0: No, porque si no, viste, quedo como que yo soy el único que no conozco.
7: No, nada, yo tampoco, no.
0: Y el resto, claro, se queda callado y queda como que sí, ellos conocen.
7: No, si conociera le digo, pero no.
0: Ah, no, también, entonces. No. Porque me tiraron. ¿Y cuál fue el último boliche que fuiste? ¿Cuál fue el último boliche?
7: Bueno, preguntaste.
0: El último que vos fuiste.
7: Les a mí, en Alcira Quijena. Bueno, sí, claro, ya. Y es más, ya la demolieron.
0: Gato Sartre.
7: Ya la demolieron.
0: ¿Chesamí? ¿Fuiste Chesamí, Prato?
7: No, el Chesamí era en Elena. A Yanila, ese que demolieron hace poquito.
0: Ah, ¿eso me
7: no
0: te acuerdas?
7: No, si ya me olvidé. Han pasado tantos años que ya me olvidé.
0: ¿Cuál fue el último boliche que fuiste, Gastón? ¿Bongo?
7: Bongo.
0: ¿Bongo? Estaba el Enzo poniendo música en Bongo. Enzo dice... Bueno. Gustavo, me citan, ¿puedes cambiar de música, loco? Me estoy durmiendo. Poné cuartito. ¡Liao! Te mando un abrazo grande, genio, de parte de Alexis. Saludos para los chicos de Gieco. ¡Ah!
7: ¿Y lo que pasó recién? ¿Qué lo que era?
0: Y encima ahora sentí lo que viene. Sentí, sentí, sentí.
2: Qué lindo.
0: Para que te pegue una sietita, Gustavo.

0: desacatado.
1: Nos preguntaban más temprano qué pasaba en la calle Apóstoles y en Costanera, en barrio de Yapeyú, que había un importante operativo policial. Lo que ha pasado en la mañana de Córdoba, en las calles Sargento Cabral y Bustamante, colisionaron una Amarok y un Renault Megane. Se bajan los conductores para tomarse los datos. En momentos en que llega un motociclista que se baja, agrede a las dos personas que estaban tomando los datos y le roba sus pertenencias, dándose a la fuga. Ahí se monta el operativo que nos preguntaban recién qué es lo que pasaba. Bueno, finalmente esta persona ha sido detenida y le secuestraron todos los elementos sustraídos a estas dos personas que habían chocado en la esquina mencionada.
0: Titón querido, te escucho todos los días desde Salta. Me llevas un ratito a mi Córdoba amada, Luco, dice Augusto. Bueno, un abrazo muy grande, Augusto. Mariano me dice, Titón querido, vamos, selección hoy, ¿eh? Con fe, loco, en el trabajo, haciendo el martes. Saludos, dice Mariano, del Club Parque Bresarfield. Ah, capaz que sea el guardia del Club Parque Bresarfield, que fue el... ¿Cuándo fue? El domingo. El domingo estuvo el cumpleaños de la Pispiero. Una compañerita, el Franco. Estuvimos ahí con el cumpleaños. Pam, ya lo fui a buscar a Franco. Y estaba el guardia ahí del Club Parque Bresarfield. Ahí pasando el hospital privado, ¿pronto?
1: Claro, en barrio Parque Bresarfield.
0: Pasando el hospital privado.
1: Claro.
0: Este está el Club Parque Bresarfield. Y ahí hicieron el cumpleaños y lo fui a buscar a Franco. Y estaba el guardia que justamente me dijo, y yo te voy a mandar un saludo en la radio. Capaz que sea. Sí, se me dice, Titón, ¿cómo estás? Te mando saludos de España. Estamos con el amigo Pedro, cambiando empaquetadura en la fábrica. ¿Qué es la empaquetadura? Ah, no. Es algo de los paquetes. Están cambiando empaquetadura en la fábrica.
1: No será empaquetadora, no.
0: ¿Qué sé yo? Acá dice...
1: Un dispositivo de sellado.
0: ¿Viste?
1: Que se coloca en la pieza.
0: Para. Hola, ¿me podés? Para.
1: Dale, dale.
0: ¿Me podés decir qué es la empaquetadura?
2: La empaquetadura es básicamente el sello o junta que se usa para evitar fugas de fluidos en una máquina, por ejemplo, en tuberías o motores. Es esa pieza que se pone entre partes, como una especie de goma o material flexible, para que no se escape nada. Si está gastada, empezás a tener esas lindas gotitas indeseadas. Así que ya sabes, si algo chorrea, la empaquetadura puede ser la culpable.

0: ¿Es eso que tenés vos, Brandon?
1: Exacto, sí. Un dispositivo sellado.
0: Saludos, saludos muy grandes para los pibes que están con la empaquetadora y están escuchando La Mañana. Para...
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0: favor, te lo pido. Celeste, necesitamos, queremos mandar un saludo muy especial para Adriel. Hoy es su cumpleaños, aparte de todo el equipo de Fat and Good. Te gustamos todas las mañanas, loco, ¿eh? Un abrazo grande para vos, para Prato. Gracias, feliz cumpleaños. Matías me dice, Chabatoni, piensa, ¿por qué Scaloni fuerza que ataje el Dibu hoy? ¿No sería mejor que ataje Rulli y esperar a que se recupere bien? ¿Para qué lleva a los otros arqueros si hay dos más? ¿No le saca confianza a los otros? ¿Y si se lesiona para todo el torneo después? Yo le daría lugar a los otros arqueros en esta etapa que en teoría son los partidos más accesibles. Y guardar al Dibu para los mata-mata. Pero está bien.
1: Yo tampoco que lo confirmó. Dijo que cuando le preguntaron por Martínez, dijo está bien.
0: Lo dijo, vamos a ver mañana.
1: ¿Ah?
0: Está bien.
1: Claro, pero lo vamos a ver.
0: Lo vamos a ver mañana.
1: O sea, tampoco confirmó que juega, ¿eh?
0: Pero por cómo lo dijo me dio la sensación de que sí.
1: Sí, bueno, sí. Todos creemos que sí, pero...
0: ¿Cómo lo dijo? Sí. Fue el único que dijo. Después los otros no.
1: Ahora, si viene el Dibu, vos sos técnico de la selección, viene el Dibu con la chapa que tiene y te dice, yo estoy para jugar, me siento bien, no me duele. ¿Cómo haces para no ponerlo?
0: Claro, dice Gastón Sartieri, agarro el dedo, a ver. ¿Dolió?
2: No.
0: ¿No dolió nada?
2: No dolió ni voto.
0: Ellos saben, tienen los médicos, claro, ahí, tienen los especialistas, tienen, dicen que el centro donde está Argentina es un centro de altos estudios. Así que los yanquis te hacen ahí, nada más ponen el dedo dentro de un coso. Calificación, 9.50, está para jugar la máquina, le dice todo. Ellos están ahí, ellos saben si se corre serio riesgo, no sé. Riesgo corren todos, ¿eh?
1: Y claro, la lesión puede aparecer en cualquier momento.
0: Exacto. Sí, claro. Hasta en el precalentamiento puede lesionar. Ha habido un montón de casos. Una vez que se mueven, ya está, ya corre el riesgo de que se lesione.
1: La figura de Japón se lesionó el otro día, parece que no va a poder jugar en todo el torneo.
0: Bueno, ellos saben, si están ahí con el jugador, con los médicos, están los médicos, le dicen, sí. ¿Están para jugar o no están para jugar? ¿Qué sabemos nosotros de acá? Si está para jugar o no está, o si le duele el dedo o no le duele el dedo. Hay jugadores que juegan con máscara, ayer entró uno en Uruguay con máscara.
1: Sí, sí.
0: Y bueno,
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1: La oposición presiona en el Congreso contra Adorni y el PRO evalúa dar quórum. Hay una sesión pedida para el 23 de junio en diputados que incluye la moción de censura. El PJ del Senado también se sumó a la ofensiva. Incendio en Córdoba, una vivienda del barrio San Fernando sufrió daños totales. Ocurrió durante la madrugada de este lunes en un inmueble de dos plantas. El fuego afectó el sector superior, pero afortunadamente no se reportaron heridos. Ocurrió en la calle Obispo Echenique al 3400. Dos menores de 14 y 15 años fueron detenidos este lunes por la tarde tras una persecución policial en barrio Ituzaingó, anexo. El operativo terminó en la intersección de las calles Rodinger y avenida Juan Bucetich, donde además se secuestró una motocicleta Kawasaki Z1000. Según informaron fuentes policiales, el procedimiento se inició a partir del pedido de colaboración de un operador del sistema de cámaras para identificar a dos personas que circulaban en ese rodado. Con las características aportadas, efectivos del Comando de Acción Preventiva desplegaron el operativo en la zona. En medio del procedimiento embistieron a un efectivo policial. Le provocaron lesiones en una de sus piernas. Ante esta situación, los agentes debieron hacer uso de un arma larga para lograr frenar a los jóvenes que finalmente fueron aprehendidos en el lugar. El policía herido fue asistido por un servicio de emergencias. La periodista Luciana Rubinska. ¿La tenés, Prato?
2: Sí, claro.
1: Dio por confirmada la alineación de la selección argentina para esta noche. Según Luciana Rubinska, periodista que trabaja en ESPN y en Infobae, bueno, fue justamente en Infobae, donde dio, según ella, lo que va a ser la formación de esta noche. Argentina, según Luciana Rubinska, Dibu Martínez, Nahuel Molina. Anoche lo daban muchos a
2: Montiel. Sí.
1: Parece que va Molina de titular. Romero, Lisandro Martínez y Facundo Medina.
2: No juega
1: Otamendi, según la periodista Luciana Rubinska. De Paul, Fernández, McAllister, Almada, Lío y Lautaro Martínez, según la periodista Luciana Runa.
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0: Lorenzo Jones,
1: remando de la calle
0: Señoras y señores, tengan todos ustedes muy, pero muy buenos días. Bienvenidos a la mañana de la radio. Sí, sí, sí, a la mañana de Solo Éxitos Radio. Bueno, estamos de tempranito acá en la radio. Arrancó la máquina, sí, señor. Venimos con todo. Martes 16 del 6 del 2016. Martes 16 del 6 del 2026. Bienvenidos a todos, como cada martes, clásico en la más popular de todas. En la legendaria 98.3, venimos recargadísimos.

0: actriz Diana Moreno, ese es mi nombre, soy el encargado de la musicalización, Apuesta al Aire, producción de Salud Éxitos. Y encargado de contenidos en la masa popular de todas, somos el Cuarteto. 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
0: Los mejores clásicos de la música del Cuarteto. Hoy martes, aquí en Salud Éxitos. Te adelanto mini especiales de Germain, que ya venimos con todo lo que vivimos el fin de semana en Comodoro Rivadavia. Después de un fin de semana de perlas, arrancamos el martes.

0: la música de Jorge Le Toro Quevedo. No te mereces, no te mereces que sufra. Y damos la bienvenida a todos los amigos comerciantes, a las empresas, a los empresarios, a sindicatos, por ese apoyo incondicional hacia este programa popular de radio. Así de esta manera arrancamos el martes clásico con los mejores clásicos de la música del cuarteto, la música comercial. No me pongas este tema.
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0: Chiquita de Dios. 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

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Apertura doble, sí, aquí en Solo Éxitos. Arrancamos bien con la música del Toro. Arrancamos con la música del Supergrupo Manzana. La línea telefónica estalla la línea. Bienvenidos a todos, que tengan excelentes ventas. A todos los amigos comerciantes que siguen apostando a la publicidad en radio y mucho más en Solo Éxitos Radio.

0: que esté un grandioso martes de ventas. 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
1: La música del catamarqueño Damiana Córdoba en una versión en vivo. ¿Qué tal el éxito?

0: partidos. El Seba, lo confundido y bonito. Ahí va. ¿Y qué tal? Me diría.
1: Muy buena música sonando en la popular. Ya vengo con el mensajero. Está recargadísimo hoy el mensajero de la pop.

0: puede sonar ese teléfono, ¿eh? Arriba, solo éxitos. 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

0: gracias. 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
1: La música del guacho, sí, Damiana Córdoba, no imaginas. Buen temita, buen clásico para este martes, clásico. 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

0: sonaba la música aquí en la popular banda chévere. Uno de los solicitados en el día de hoy. Corretiniame. Porque me voy al mensajero, sí señor. Si tenés algo de Germaína para cortinear, mejor. De llorar. Si tiene algo de Germain por ahí a mano, mejor. Y voy a mandar un gran saludo así para nuestro amigo Luis Emilio, en la buena compañía de la radio, en la buena compañía de la popular. Nos acaba de escribir y pedir algo también de la música de Banda Chévere, que complacíamos aquí en la popular. ¡Estamos!
1: ¡Bueno, bueno!
0: ¡Escuchá! ¡Escuchá, escuchá!
1: ¡Siga así, muchachos! ¡Señoras y señores!
0: ¿Quién llega?
1: A partir de este instante, vamos a comenzar el espectáculo.
0: ¡Escuchá, escuchá, escuchá!
1: Que todos ustedes están esperando aquí en la noche de M&M. Ya, aquí.
0: La rompió todo el fin de semana en Comodoro Germain, ¿eh? Un chino total.
1: Están para todos ustedes los...
0: Estaba mi amigo Luis Emilio con su chica, así que...
1: Siempre.
0: Le mandamos saluditos.
1: Acompañaron. El muchacho de Córdoba.
0: Creo que no se movió en toda la noche mi amigo Luis Emilio, ¿eh? No sé si me habrá visto. Pero bueno, estábamos ahí atrás del escenario.
1: ¡Tira calcio!
0: Estaba sobre mano derecha, ¿no? El amigo.
1: Siempre, siempre.
0: Bueno.
1: Acompañero.
0: Así que bueno, Luis Emilio, querido, te mandamos un abrazo grande. Dice, terrible el príncipe, ¿eh? Muy buen recital.
1: Pero ahora...
0: Hola Cristian, dice muy buen martes, bendecido programa, algún temita de chévere, papá, abrazos, abrazos, terrible el príncipe el fin de semana, tremendo.
1: Para todos ustedes.
0: Así arrancaba la noche del sábado, 3:30, 4:15 de la mañana, eran 3:30, tremendo.
1: Arriba las papas.
0: El que se lo perdió,
1: así como él se lo merece.
0: ¡Ahora! Hemos ido muchas veces a Sociedad Rural. Le contaba a mi amigo José.
1: Aquí está.
0: A Pame, a Paula. Una vez que vimos lleno esa Sociedad Rural fue cuando cantó el Seba. Hace muchísimos años. Trabajábamos en la empresa de sonido y iluminación Audioprof con mi amigo Berita. Me hizo acordar a esa noche. No entraba un alfiler. El sábado estuvo Germain. Impresionante, lleno total. Otra de las tantas noches que fuimos a Sociedad Rural hace muchos años. La banda cuchana Los Playeros. No entraba un alma. Lleno total.
1: Esto.
0: Y el sábado.
1: Esto que dice.
0: Lo vimos muy lleno también. Espectacular. Salió todo lindo. Mira que fuimos a ver a la banda de Carlitos. Qué locura. ¿Qué más tuvo? Sabroso, La Barra. Bueno, La Barra casi lo llenó todo también. Desacatado y no lo vimos lleno casi nunca. Pero el sábado. Explotó Sociedad Rural. Me hizo acordar ese recital donde el amigo Luis Massa era encargado del audio. Trabajábamos en esa empresa. Y no entraba un alfiler esa noche. Estábamos en el escenario trabajando a pleno. Y el sábado. El sábado para mí que estuvo igual.

Así que bueno, Luis Emilio querido, te mandamos un saludo grande, capo. Ya habrá descansado todo, me imagino, el fin de perlas.

0: Me dicen otro mensaje, los músicos del Seba son únicos. Bueno, el que se la perdió, tremendo. Se vendieron más de 120 entradas anticipadas aquí en Caleta Olivia. Después la gente que compró online. Había gente de Rawson, de Trelew. Estaba el amigo Tito Parada, lo encontré a mi amigo Tito Parada, ahí de la localidad de San Julián. Estuvimos charlando un ratito ahí cuando terminó lo de Germain. Andaba mi amigo Tito Parada, capo. Así que bueno, un gran saludo, ahí le vamos a grabar en un ratito a la gente de San Julián, gente de Sarmiento, mucha gente de Caleta Olivia, Truncado, Las Heras. Así que bueno, ahí hacemos un mini resumen de lo que fue el fin de semana. Una más de 2 horas de show de Germain. Salió impecable la organización, ¿eh? Hay que destacar siempre a la gente de M&M Producciones. Las bandas tocaron en horario, se entregaron al público y Germain lo más el fin de semana, ¿eh? De Perlas, sábado en Comodoro Rivadavia, mucha actividad había el fin de semana en Comodoro. Estaba este recital de Pepo Lara, la banda El Rojo y Germain, en la rural. En pleno centro de Comodoro Rivadavia estaba el amigo Luis Massa de Audioprof. Pasamos ahí por donde estaba cantando Palito Ortega, bueno, lleno total. El sábado también en predio ferial estaba Babasónicos, Adrián Dargilos, que se cayó del escenario. Lleno total también estaba el partido de Gimnasia y Esgrima con Quinza. Lleno total el socio fundadores. Había una fiesta de cuarteto. En un momento nos fuimos a un pub conocido. Sí, no, estaban todos los comercialeros ahí a pleno haciendo la previa. Estaba cantando el amigo Curra. Estuvimos hablando un ratito, la verdad. Mucha movida en Comodoro, tremendo. Domingo jugó Jorge Newbery. Estaban las carreras el fin de semana. Estaba la noche tropical en Gigante Disco. Muchísima noche, Comodoro. Y el fin de semana. Claro, tiene razón mi amigo Luis Emilio. De Puerto Deseado había gente también. Sí, estaba. Había un medio ahí, una chica. No acuerdo el nombre, de Puerto Deseado también. Dice que se quedó de gira en Comodoro, ¿eh? Volviste anoche, negro, mirá. ¿Cómo no me avisaste? Tremenda la noche del fin de semana en Comodoro Rivadavia, ¿eh? Tremendo. Estaban las carreras, el partido de Gimnasia, estaba Babasónico, estaba Palito Ortega, Germain, la banda El Rojo Vivo, el negro Pepo Lara. Después se fue a cantar otro lado, Pepo, ¿no? Sí. Bueno, la verdad, mucha actividad del fin de en Comodoro. Y en todos los shows, lleno total. Me voy con un par de mensajes. Ale nos escribe, hola, muy buenos días. ¿Cómo estás? Yo escuchándote en el trabajo. Que tengas un excelente martes, pasame un 2x1 de Germain. Y vamos a Argentina para hoy, papá, dice, vamos a Argentina.
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0: Así que bueno, saluditos para Ale, para las chicas y chicos que están trabajando.
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0: No voy a decir dónde porque bueno, ya me dijeron que lo dije. Así que bueno, feliz martes. Vamos con otro saludo, que siga la Popu. Hola, hola, buen día, dice Cris. Estamos con mis compañeros de Obras Públicas. ¿Le podrías mandar un saludo a los chicos de Eléctrico? Y para las chicas también, para Nati, para Ceci, para Nadia y para Andrés, que están en la buena compañía de la Popular. Así que gran saludito así a los chicos de Obras Públicas, escuchando la Popu. Margarita nos envió un cartelito. Muy buenos días, que este día te traiga alegría y muchas sonrisas, ¿eh? Desde el barrio Perito Moreno, escucha la Popular, Margarita, así que le mandamos un saludito grande, grande, grande. Feliz martes.

0: Que tengas feliz martes, Cris, dice Margarita. 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
1: ¡Vamos a los chicos! ¡Arriba las cosas, arriba las cosas!
0: Así que bueno, ahí estamos con los saluditos para Pablito Oliveras y del Oliver Racing, a la gente del Club Talleres Barrio Parque, que van a estar inaugurando la cantina hoy en la cancha. ¿Cómo estás, Pablito Olivera?
2: ¿Tú piensas que te engañe? Esa es la verdad.
0: ¿Llegarán las luces para la tarde? ¿A qué hora es el evento?
2: No te creas.
0: A ver qué dice Pablito.
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0: 18:30 horas.
2: 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Se parece a ti.
0: ¿Va a estar en el club, mi amigo? No.
2: Pero tiene ganas.
0: Grabáselo, porque después le hace escuchar, ¿eh? Grabáselo. Así que bueno, reiteramos. Hoy van a estar en la gran inauguración de la cantina del Club de Talleres de Barrio Parque. Así que bueno, aquí ahora va a estar Pablito Rivera, a las 6:30 de la tarde. Bueno. Le vamos a ir a poner un poquito de color ahí de iluminación. La gente de Macro Sound. Y me escribió mi amigo Pablito. Dice, Morenito, me dijo la máxima autoridad que hoy no falles. Así que bueno. Mandamos un gran saludo entonces para la máxima autoridad. A la gente del Club Talleres, que viene laburando y mucho por todas las actividades que tienen así en el club y creciendo también. Hoy van a estar con la gran inauguración de la cantina, ¿eh? Así que todo el éxito para la gente de la comisión, para toda la gente del Club Talleres del Barrio Parque, que se laburan todo, ¿eh? Un abrazo grande para Pablito, a toda la comisión, al señor Gabriel Contreras y a todos los fanáticos del club. Vayan hoy, gran inauguración de la cantina.
1: El espectáculo que todos ustedes están esperando aquí en la noche del M&M. Ya, aquí.
0: Y mandamos un gran saludo ahí para Pablito Ludueña Díaz, que dice, cuando fuimos a la barra, amigo, dice, cuando fuimos a ver la barra. Lo dije, Sorbete querido.
1: Los señores.
0: La barra casi lo llenó a Sociedad Rural en ese tiempo.
1: Siempre.
0: Bueno, fuimos con DJ Fer, el negro, el Cano.
1: De Córdoba.
0: Estaba lleno total, dice, esa noche.
1: Acompañado.
0: Así que. Qué recuerdo con los changos, fuimos en un Bora.
1: Que siempre.
0: Después lo andaban buscando por todo Comodoro, el Bora, pero bueno. Así que bueno, saludito ahí que nos hace recordar viejos tiempos. Con DJ Fer, el negro, el Cano. Pablito Gabriel, alias Sorbete.
1: Pero ahora.
0: Qué nochón esa de la barra, Estuvimos con la Pepa, estuvimos con el Dani Guardia. Sociedad Rural también lleno. Así que te mando un abrazo a Pablito Olivera, querido.
1: Para todos.
0: Para Pablito Ludueña. Hay un abrazo grande también, Yo recuerdo cuando fuimos a ver la barra. la primera vez que venía Comodoro. ¿Se acordará el negro, el Cano?
1: Vamos todos a ver, vamos todos a ver. Arriba las papas, chicos. Arriba las papas, arriba las papas. Se viene el príncipe.
0: Mamás, Osango, ¿no?
1: Así como él se lo merece.
0: Fuimos ensaladita, fuimos, fresquito.
1: Arriba las papas.
0: La vuelta te la dejo.
1: Aquí está.
0: Dejamos este comienzo para los que fueron a ver a Germain, así arrancaba la noche del sábado en Comodoro. Escucha.
1: Bueno, bueno. Sigue así, muchachos. Señoras y señores, a partir de este instante, vamos a comenzar el espectáculo que todos ustedes están esperando aquí en la noche. De M&M, ya, aquí, sobre este escenario, están para todos ustedes los señores músicos que siempre acompañaron al muchacho de Córdoba. Siempre acompañaron a el monstruo Tira Canción. Que siempre acompañaron a...

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1: Príncipe, lo vamos a recibir así como él se lo merece.

0: ¡Arriba las palmas, arriba las palmas, arriba! ¡Fiesta, fiesta para todos! ¡Arriba! En la noche del sábado, aquí en La Rioja, comienza a cantar el príncipe Germain.
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Así arrancó el sábado por la noche la presentación de Germain en Comodoro Rivadavia. Prepárate, porque si te lo perdiste, no pudiste ir. Antes de fin de año, vuelve a Comodoro, te lo adelantamos ya en Solo Éxitos.

Para los que se quedaron con ganas antes de fin de año, va a estar Germain de nuevo en Comodoro. Te lo adelanto, ya en solo éxitos. Impecable show, para cerrar, impecable. Muchísima gente de Caleta, estaba mi amigo el Rodo. Los amigos ahí estaban compartiendo también la comunidad Zíngara, así que le mandamos un saludo grande para el Rodo. Si ibas de trampa el sábado a Comodoro, no era que vas a estaba medio Caleta estaba. No era para ir de trampa el sábado. Medio Caleta estaba más o menos, ¿no? Todo el ambiente comercial de Caleta Olivia también es presente. Le voy a mandar saludos a mi amigo Oscar también, que lo vimos por ahí. Le digo, vive al lado de mi casa. Y no lo veo nunca. Lo voy a ver en Comodoro. ¿Te das cuenta? Pegadito a mi casa vive. Yo vivo adelante de la casa. No lo veo nunca. Nunca lo veo. Lo veo en Comodoro. Así que si ibas de trampa el sábado, estaba frito. Porque

Vamos con saludos que llegan a la popular. Hola Cristiana, soy Nati. Podés pasar el temita del Toro Quevedo si puede ser el éxito. Miéntete, te estamos escuchando allí en Obras Públicas, así que gracias. Dice Natalia, le mandamos un gran saludito también.

0: Así que si ibas de trampa el sábado, no era el día. Así que bueno, gran saludo ahí para los chicos y chicas de Obras Públicas. Lo dije hace un ratito, ¿no? Qué noche la del sábado. Fueron contaditas las noches que hemos ido a recitales y ha estado a pleno la sociedad rural. Que me recuerde Sebastián, los playeros hace muchos años, cuando éramos un cachorrito, ¿no? La verdad que tremendo, tremendo, tremendo. Y una de las veces que también llenó sociedad rural fue cuando estuvo la primera vez en la barra. A ver qué dice Pablito.
1: Ya en el draw nomás no nos acordábamos dónde habíamos dejado estacionado el Bora. Antes de entrar a la sociedad rural ya estábamos complicados.
0: ¿Viste? Antes de entrar a la sociedad rural que fuimos a ver a la barra, esa vez ya estábamos medio complicados.
1: Ya en el draw nomás no nos acordábamos dónde habíamos dejado estacionado el Bora. Antes de entrar a la sociedad rural ya estábamos complicados.
0: Estaban complicados los muchachos, así que bueno, gran recuerdo ahí de el amigo, nuestro amigo DJ Fer. ¿Dónde andarás, DJ Fer, no? ¿Dónde andarás? Y el negro, el Cano, una facha el negro, la rompimos toda ese fin de semana que vino la primera vez la barra Comodoro. Así que imagínate los muchachos, fuimos al Drown esa vez a hacer una previa ahí. Salimos y no sabíamos dónde dejar el Bora. Después estuvimos desayunando en una estación de servicio, pleno centro. Hacía calor ese día, No me equivoco, era mes de diciembre, si no me equivoco. ¡Qué recuerdo! ¿No? Estuvimos con el Dani Guardia. Tenemos el saludito del Dani Guardia, de la Pepa. Nos sacamos fotito, todo, ¿sabes? Qué picante esos changos en el Bora.

Así que bueno, cerramos con Germain. Estamos ya. Prepárate porque se viene otra noche de tres bandas a Comodoro. Esto lo adelantamos. La 2001. La banda El Rojo Vivo. Y una banda más. Van a estar los tres en una misma noche. Muy prontito también en Comodoro. Mes de diciembre creo que vuelve Germain a Comodoro también. Así que bueno, ahí te tiramos la info. Para que guardes.

0: mandar un saludito muy especial para Paula, que está escuchando la radio. Besito grande, Pau. Está trabajando a esta hora. Le fuimos a sintonizar la popular. Nos está escuchando online, así que un besito grande para Paula. Y que tengas un hermoso, hermoso martes.
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0: música de Banda Chévere sonando en la popular. Le voy a mandar un saludito grande para la voz femenina de Solo Éxitos. La que te anuncia cada mañana que arrancamos siempre. La que te anuncia que dice que suenan los clásicos. Para Jimena Justiniano. Le mandamos un saludito grande. La voz femenina de Solo Éxitos hace 15 años. Saluditos para mi amigo el polaco. Chango de la central de Telefónica. Amigo chapista de los buenos, mi amigo el polaco. Y para la Jime. ¿Qué estás escuchando, Jime? ¿Qué estás escuchando?
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0: Besito grande, Jime, que tengas un hermoso martes. Y para el Pola. Le metemos un muy buen clásico de Jiménez. Al mediodía caletense. Escucha.
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0: Y si te lo dice la Mona Jiménez, baja la persiana, papá. Escuchaste este buen clásico de Carlos La Mona Jiménez.

0: Tatuaje. Y la música de Jiménez, se lo dedicamos a Pablito Gabriel para Sorbete. Canta Jiménez en la radio, es 3 de la mañana. Decilo, Jiménez, decilo.
1: Para el amigo Cristian Moreno, le mando un abrazo. 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
2: ¿Qué están esperando ahora? ¡Vamos a la palita fuerte! We'll be right back.

0: Es el himno del cuarteto sonando Jiménez, temita que ha sido cantado para toda la selección argentina de fútbol.
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temita más de Jorge Le Toro Quevedo nos dejaba sobre tu piel, la música comercial que también también forma parte de Solo Éxitos Radio. 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

0: música del recordado catamarqueño Walter Olmos, Por lo que yo te quiero, versión en vivo.
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Un aviso en el diario La Voz para tener una cita, amor clasificado. Y le recordado potro cordobés Rodrigo Alejandro Bueno. Martes clásico en La Popular.

estamos sonando fuertemente en todas partes. Ya, ya, ya venimos con el mensajero en un ratito nomás. 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

0: música del Rey Pelusa en la popular ¿Qué harías? Buen clásico. 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

celos, tus celos enfermos matarán a nuestro amor. Buen clásico del rey, sí, aquí en Solo Éxitos. Como cada martes suenan los mejores clásicos de la música del cuartito de Córdoba.

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Y todo pasó en primavera, dice la canción, ese tru, tru, tru, la, la. El clásico es música comercial. A ver cómo venimos. ¿Cómo está esa muñeca intacta? ¿Cómo venimos? ¿Qué musiquita, solo éxitos? 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

¿Y cómo será ese otoño sin ti? ¿Cómo será ese otoño sin ti? ¿Sabe que prepárame la canación del Toro Quevedo? Se la vamos a dedicar a una persona que está escuchando La Popular. Prepárame la canción del Toro. Sí.

Vamos con el mensajero que dice Olis, Olis. Buen martes de clásico, dice Gabriela. Pásame algo del Ángel Gary. Mándale saluditos a mis hijos, para Mili, para Santi y para Basatiana de parte de Gabriela. Mándale un gran saludo a mi amor, que ya se va a trabajar. Así que bueno, saludos para Gabriela Chanampa, para Juanca, que se está preparando para ir al trabajo. Un saludo grande. Ya se viene la música del Ángel Gar.

Eli, que está escribiendo desde Comodoro Rivadavia, grabando el Checho. Ahí le vamos a contestar. A Pablito Olivera, a toda la gente del Club de Talleres, así del barrio Parque. Están con la gran inauguración de la cantina hoy, así en las instalaciones del club. Se va a estar llegando la gente de Macro Sound con toda la iluminación, ¿eh? Así que bueno, Pablito Olivera, a la gente del Oliver Racing. Le mandamos un gran saludito en la buena compañía de la popular.

nos vamos a compartir más música. Le mandamos un saludito grande para Paula, que está en la buena compañía de la radio. Está atenta escuchando la radio, Paula, así que le mandamos un gran saludo, que tenga un hermoso martes. En un ratito ya se va a descansar, ¿eh? Así que besito grande, Paula, que tengas un hermoso martes. En la música del Toro, fuera de este mundo.

buen clásico del Toro Quevedo sonando aquí en la más popular de todas. A prepararme la música del Ángel Gary. Se la vamos a dedicar al Juanca, a Gabriela y a sus hijos.

siempre, siempre escuchando la número uno. Feliz martes, amigo Andrés, a la gente de Abasto. Un abrazo grande. La buena compañía de la popular siempre. Hincha de Racing. El amigo Andrés. Un abrazo grande, capo. A los chicos de Abasto que escuchan siempre la popu.

Nos ponemos bien romanticón aquí en Solo Éxitos. Bien romanticón nos ponemos con la música del Ángel Gary. Llegan los solicitados a la masa popular.

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0: presentarte la música del Ángel, sí, sí, sí, el Ángel Gary. Solo tú, solo yo sonaba aquí en la popular Bicetes a Corazón. 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
1: Minutos, 14 horas en Caleta Olivia, aquí en La Popular suena música de sabroso. Estamos en vivo en este martes, sí, mami. Martes clásico en La Popular.

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0: música del Seba. Saludamos a Laura, que también está en la buena compañía de la radio, en la buena compañía de la popular. Me solicitaba el temita a Marí, la ilusión del Monstruo Sebastián. Prepárame ese buen clásico. Se lo vamos a dedicar así para Laura, para el amigo Andrés. Se viene la música de los Zarza. 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

0: Agradezco a toda la gente que se comunica con nosotros a la radio a esa hora, recargadísimos. Prepárame a Marila Ilusiona de Sebastián, escucha el teléfono a pleno, ¿eh? Arde el celular de la radio. Prepárame uno de Germaina y algo de lo nuevo, ahí prepárame, cortinita, cortineame. Qué buen temita este de Sabroso, ¿eh? Qué buen tema, escucha, escucha, escucha. Por Dios. Lo que fue el fin de semana en Comodoro, ¿eh? Tremendo, Germaine.
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0: Qué tema, no me pongo.

0: Bueno, voy con los saludos para la familia de Mini Mercado Guillermina. Están escuchando la radio. Al amigo Checho Petrelli, que nos escribió ahí, en un ratito nos vamos a comunicar. Saluditos a la chula. Barrio Nuevos Pobladores están en la buena compañía de la radio a esta hora. Para Laura, que dice, estuvo tremendo, tremendo lo de Germain el fin de semana en Comodoro. Bueno, lo dije temprano, ¿eh? Había mucha gente de Caleta Olivia, muchísima, ¿eh? Ibas de trampa, no era el día, olvidaste. ¿Viste que algunos van de trampa, ¿eh? Ya tú sabes. Hay muchos que van de trampa. Bueno, para mi amigo Elías Arnedo, que le mandé mensajito a Elías.
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0: Está escuchando la radio también. A mi amigo César, rápido y sabroso. Sentí. Prepárate que vuelve, Vuelve Germain, sí señor. Mandá mensajes picantes. Antes de fin de año vuelve a Comodoro, Y prepárate porque dentro de poco también viene en una sola noche la 2001. La banda El Rojo Vivo. Y una banda más que te lo vamos a adelantar aquí en Solo Éxitos. Tres bandas en una noche. Para todo el mundillo comercial. Para todos los amantes de la música comercial. Así que prepárate. 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
0: 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A ponerlo completo, que se explote la radio. 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Los queremos un montón, a toda la audiencia, a la gente que se comunica. Gracias por tanto cariño, por tanta buena onda siempre. 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

Germain sonando en la popular. Poneme para... Dale que se va a apagar. Dale. Se va a apagar, ¿eh?

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0: 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Y como siempre, la radio tirándote la mejor, la popular.
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0: Qué temitas, ¿eh? Qué tema. ¿Cómo anda el cordobés? Sí, el cordobés estaba perdido, qué culiao. Se ve que le compraron una correa ahí en Forrajería Don Carlos. Una correa cortita. ¿Dónde andaba cordobés? ¿Qué le dieron al cordobés? ¿Qué anduvo tomando el cordobita de Pozo del Molle? Para mí, que fueron a Forrajería Don Carlos y le compraron una correa cortita ahí. ¡Tac! ¿Eh?

0: gente me llama. Nos tenemos que ir. ¿Qué pasó, Cordobita, querido?
1: Hola, viejita. Buen martes, perro. Apareció el Cordobita. Aparecí.
0: ¿Dónde andaba, hermano? ¿Dónde andaba el Cordobita?
1: Por siempre. Acá estamos. Viviste coleando.
0: ¿Ah, sí?
1: Pásate el tema de Sebastián Marimba.
0: Bueno.
1: Acá estamos por arrancar a pintar el techo acá en la casa de ella.
0: ¿Ah, sí?
1: Esa chiquita de Dios.
0: Ah, bien.
1: Pásalo, Julio, pásalo antes que te vaya.
0: Ah, está entongado, güey. No, olvidá. Tú estarás a mi lado por siempre. Con razón anda perdido el Cordobita, ¿eh? ¿A dónde dice que está? ¿En la casa de esa madre? Cuánto te amo.
1: Pásate el tema de Sebastián Marimba.
0: Ah, sí.
1: Vamos por arrancar a pintar el techo acá en la casa de...

0: Acá estamos por arrancar a pintar el techo acá en la casa de ella.
1: No.
0: De esa chiquita de Dios.
2: Pásalo, Julio, pásalo.
3: Abrazo grande, Cordobita querido.
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3: Bueno, estirame la cortina, estirámela, porque me voy. Y saludo grande a la gente de Mercado La Cordillera. ¿Me prestás atención? Estirámela un cachito a la cortina.
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Luigi Soldado caído ahí para el cordobés de Pozo del Mose. Bailando marimba aquí en La Popular, sonando en Solo Éxitos. Una muy a buen clásico. Se me casó un soldado. Vamos con saluditos que llegan a La Popu. Para Viviana le mandamos un saludo grande. Dice, hola, hola, Cristian. ¿Cómo estás? Dice Viviana. La verdad que muy bien, amiga Vivi. Te mandamos un beso grande. Pásame un 2x1 de Germain, por favor. Pásame, pásame. 2x1 de Germain. Prepárame para el final. Del celular de la radio. Bailando, poniéndole todo el color y el calor a tu radio.

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0: 10 de agosto del 2024. Querida mía, quisiera contarte en esta carta esas cosas que a veces, personalmente, no es que no me atreva, sino que me cuesta mucho decirte.
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había programado Viviana, que dice muchas gracias por la música de Germain. Confesiones de un tímido amor, uno de los temas más cantados el sábado en Comodoro. La rompió toda Germain, con un show de 2 horas. Una espectacular organización, muy lindo, lleno total. Y las mejores canciones han tocado, tremendo. Feliz martes, Vivi, besito grande.

0: Hermosa canción del Monstruo Sebastián sonando en Solo Éxitos Radio.
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así, de esta manera nos estamos despidiendo. Susurro en discreto, la canción de Germain. Programa extendido en el día de hoy, martes clásico. Después de un fin de semana largo y un hermoso fin de semana de perlas, coronamos este martes.

coronando este martes clásico en la masa popo. 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

mirando las cámaras, ¿eh? Me están esperando, nos vamos. No hay más de tiempo. Llegamos al final. Saludito grande a todos los amigos comerciantes, a las empresas, a los empresarios, sindicatos, por ese apoyo incondicional hacia este programa popular de radio. Que tengan un hermoso martes, muchísimos ya haciendo la previa de lo que va a ser el partido de la selección esta noche.

0: noches, Diana Moreno es mi nombre. Soy el encargado de la musicalización. Púbete al aire, producción de Solo Éxitos, encargado de contenidos. Aquí en la más popular. Un beso grande a toda la audiencia.
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0: A toda la gente que nos sigue siempre.
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0: Si todo sale bien, mañana miércoles, después de las 10:30 mañana, tempranito estamos aquí en La Popular. A la gente de Mercado La Cordillera, un abrazo grande. A la Colo Álvarez de la Suprema Patagonia. Pozos Noelma, gracias Colo. Camito Sánchez de la Zanahoria Loca Mayoriceta. A Clemente de la Mama Parrilla para llevar y rodicería. A la gente de J.I.E. Todo Goma, gracias Mónica, José. Nos vamos, no hay más a tiempo. Que la pasen súper bonito.
2: ¿Y cómo suena?
0: Y vamos a Argentina esta noche. No hablamos nada del partido porque en todas las radios, los medios están con el tema de la selección. Hoy, como siempre, marcando la diferencia en la radio. Hace 15 años, cuartetizamos las radios en Caleta, humildemente. Que gane la selección esta noche. Se me cuidan. Como te lo digo en cada final, sin vos no somos nada. Cristiana Moreno es mi nombre. Y soy el encargado de la musicalización apuesta al aire. Producción de Solo Éxitos, encargado de contenidos. Nos escuchamos.
3: Soy Juan.

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1: Te doy mi veredicto de la ensaladera de la diosa del Olimpo argentino, dice el Car de Cruz del Eje. Para mí fue para un 9 porque el último tema estuvo más o menos. Esta mina tiene todo espectacular, canta, actúa, encima es hermosa. Bueno, querida, la gente está contenta con Natalie, ¿eh? Bueno, un 6 la ensaladera, aprobado, dice la Urraca de Córdoba. Dulce la Natalie, pero más amarga la ensaladera. La salva el Piti, ella, obvio. Un 6, el loco Mati de Altagracia. Colorete, Natalie, Luca de Laguna Larga, no hace falta, Luca, para un poco. Chicos, Dios mío. Colorete muy buena, la ensaladera 9 le doy, dice Eduardo. Bueno, bárbaro. Mauricio de Rosario, venía. Le faltó un poquito más de sazón, pero bastante bien aprobado. Bueno, gracias, Mauricio de Rosario. Bueno, qué lindo. Señoras y señores, muy buena la ensaladera, a la gente le gustó, Sí, señor. Se pasó, me encantó, Muy buena la ensaladera, Colorete. Bueno, bárbaro, Colorete. La ensaladera no sé, pero ella, 1000. Pasate coleccionista de canciones, Color. Bueno, para mí, listo. Noche en la ensaladera. Bueno, a la gente le gustó. Creo que a la gente le encantó. Creo que, todos contentos y felices con la mismísima Natalie Pérez.
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0: Viene una pausita y nomás se engancha con el otro. Mira qué lindo.
1: El chino no se lo deja ir así fácilmente.
0: Y no. Nadie
1: ¿dónde
0: se quiere.
1: Están las fans del
0: nadie
1: chino?
0: Quiere dejar ir al chino.

0: arriba, señores y señores. 15:44 minutillos, queridos amigos. En el año 1956, un 16 de junio, ¿sabe quién nacía, Núñez? María Valenzuela.
1: Ah, mira.
0: Actriz argentina.
1: Ajá.
0: Más de la onda, migré de esa época, la debe haber visto mucho su mamá.
1: Ah, mi
0: su
1: mamá.
0: Su papá a los,
1: bueno,
0: a las telenovelas con María Valenzuela, que gritaba, era mala, era brava. Era.
1: Ah, era brava.
0: Sí, era brava la María Valenzuela. Sí. También le voy a contar en el año 1979, el 16 de junio, nace el líder de Callejeros, Patricio Fontanet.
1: Ah, el Pato Fontanet.
0: Bien, mira. El Pato Fontanet. Bueno, ¿no? ¿Consumís al Pato Fontanet?
1: No. No, pero por ahí escucho alguna canción.
0: ¿Has escuchado canciones? Sí, sí, claro, sí. Que sí. Bueno, perfecto. Además, le quería contar que en el año 2006, le voy a dar una cortinita así como de
2: colorete.
0: Para que lo adivine.
1: Ah, bueno.
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0: Bueno, en la Copa del Mundo de Alemania,
1: sí.
0: Plim Plim anota su primer gol en mundiales en la victoria por 6-0 de la selección Plim Plim sobre Plim Plim y Plim Plim.
1: Sí.
0: Año 2006.
1: Solamente hay un jugador que ese día anotó su primer gol en mundiales, me parece.
0: No sé. Dígalo usted.
1: Lionel Andrés Messi.
0: Ajá, muy bien.
1: Contra Serbia y Montenegro.
0: Contra Plim Plim y Plim Plim. Serbia y Montenegro.
1: Que ya están
0: 6-0. Que ahora no sé qué son, porque se separan, se vuelven a juntar. Sí. No entiendo más nada.
1: Ese día metemos el gol de los 25 pases, que lo mete el Cuchu Cambiazo.
0: Ah.
1: Pase de taco de Crespo.
0: Ese estábamos. Ahí estábamos con. No me va a salir el técnico.
1: Peckerman.
0: Peckerman, sí, señor.
1: Bueno, seguramente para Cambiazo también era su primer gol en mundiales, ahora que pienso.
0: ¿Por qué?
1: Y porque no era mucho de
0: ¿no había hecho goles en mundiales?
1: Parece que no, che.
0: Bueno, mira vos, che. Espérate un cachito. Quería ver si te podía tirar alguna otra para que puedas darte cuenta de la vida. Mira vos, nace Jairo. Hoy es el cumpleaños de Jairo. Un 16 de junio de 1949. Indio Toba. Sambre ranta de los sueños. No, lo estoy haciendo a mi estilo, ¿no?
1: Sí, sí, te iba a decir que todos cantan igual.
0: No, pero Indio Toba es distinto. Qué lindo. Bueno, un saludo para Jairo Cruz del Egenio.
1: Sí,
0: sí, señor. Gran cantor Jairo,
1: Sí,
0: y el Ave María Capela de Jairo. Los pelos duros como el obelisco. Dios mío, sí.
1: Gran dentadura.
0: Sí. Buena.
1: Buen comedor.
0: Una gran
1: caja dentadura dental.
0: Para una publicidad, ¿no? Lo que se perdió Odol, por ejemplo.
1: Claro.
0: ¿No? Claro.
1: Mariana Fabián y Jair.
0: Claro. Oh, Mariana Fabián y Jair. ¿Te va a lavar los dientes, sí o no? ¿Qué? Qué sonrisa Colino que tienen los dos, ¿eh? Qué lindo.

0: te cuento que el gordo que sale revolviendo piñas es cordobés, colorete. Está en un grupo de cordobeses en Nueva York, con el que estoy yo, el pirata más famoso. ¿Te acordás el pirata de New York que vino acá una vez, me trajo la remera?
1: Decime que no se peleó el pirata de Nueva York.
0: Pará, que sigue el mensaje. Bueno, volvemos. El gordo que sale revolviendo piña hoy en la pelea es cordobés.
1: Sí.
0: Está en un grupo de cordobeses en Nueva York en el que yo estoy.
1: Sí.
0: Ahí están meta mandar mensaje. El loco cuenta que ellos vinieron a agitar y a buscar quilombo. Y después se metió el de azul a tirarle patada y ahí se desacató el gordo. Claro. ¿Viste que yo te dije que había un gordo que estaba metiendo mano a dos manos? ¿Qué te dije recién yo? ¿Quién vino a provocar?
1: Ya te contesté sobre eso.
0: No vengas a provocar.
1: Tenés que ignorar la provocación.
0: No, señor, porque nosotros somos argentinos. Nosotros tenemos sangre. Somos de reaccionar porque somos peleadores. ¿Qué tienen que venir a molestarnos si nosotros estamos bandereando en esta esquina? Andate a otro lado, vos, Argelia. ¿Qué sos, vos? ¿A quién le ganaste? Dejá, vamos, gordo viejo. Pásame el nombre, pirata. Pásame el nombre. Algo hacemos con él. Le regalamos algo.
1: No reivindiquemos la violencia.
0: No, pero si no era violencia.
1: Si
0: no
1: sos vos.
0: Pero se está defendiendo.
1: No, tampoco.
0: Pero te tenés que defender. Si viene un tipo, te mete una patada, te tenés que defender.
1: Hay otras cosas antes de eso. Te retirás del lugar, tranquilo.
0: Sí, está fácil. ¿Vos lo viste al gordo? Una cara de irse, tenía el gordo.

0: señores. Mientras tanto, se está yendo Francia, ¿no? A jugar el partido de ahora.
1: Contra Senegal. Partidazo.
0: Ahí está la manzana podrida, mira.
1: Uno de los mejores partidos de la fecha 1 de esta Copa del Mundo.
0: Ahí va, en Brasil, cabeza Marruecos. La manzana podrida, señores, sí. La delegación. Ahí va, y después vienen los otros jugadores que son los talentos. Qué lindo, bueno, mira vos. Qué linda... No, no me gusta.
1: ¿No te gusta la campera?
0: No, no me gusta la campera. No, no me gusta.
1: No es azul Francia.
0: No, y aparte no está bien esa marca, este la de las tres tiras, la paso por arriba.
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1: Che, hoy es el aniversario de la muerte del Eduardito Gelfo, así que, bueno, nada, recordarlo al Eduardo con una de las mejores... En una de las mejores épocas, me parece a mí, que cuando estaba el Eduardo con el Felo Noya, qué lindo. Y disfrutar de este Yo Renaceré que salía impecable. Recordando al Eduardo, querido.

0: Colorete, Colorete, mirá lo que hicieron estos. Le acaban de mandar al grupo. Esa es la mano del gordo, el pirata más famoso.
1: Bueno. ¿Qué hicieron?
0: No, hay uno. Es un meme, por ejemplo. Uno le pregunta arriba en la foto de arriba.
1: Sí.
0: ¿Cuántas copas tenés? Y abajo, el gordo metiéndole una mano a un argelí, no. Tres le puso.
1: No, bueno.
0: Pero hay como tres dedos que le meten la... ¡Qué divino! Los memes, mamita querida. Pero claro, no metió puñete, metió tipo así, mano, como
1: claro,
0: para separar.
1: Manotazo.
0: Ah, somos buena gente, los argentinos. Metemos mano para separar, nomás, vamos todavía. Colorete, soy el boina. Decir la freidora que el pirata es de lo que... El pirata es de lo que corre en la pelea, tiene... Bueno, Colorete, soy Sil. Hoy ganamos 3-1, lo vamos a dejar hacer un gol, así Argentina le mete el pecho al partido de hoy. Bueno,
1: muy bien.
0: Bueno. Mientras ganemos está todo bien. Colorete, saludito para mi mujer Mara Ledesma, ponemos un temita de Damián, de los viejos saludos para la gente general Sabio, la víbora. ¡Vamos arriba! En Argentina 2-0 sin duda, dice Gabriel por acá, ¿eh? Muy bien, me gusta que la gente vaya arriesgando, también un resultado, muy bien. Dice Seba el pirata, ¿lo viste el gordo? Colorete encaró de a tres, repartió para todo el gordo, no le mezquinó tropa a nadie, claro, no, se la banca. Bueno, amigo de nuestro amigo, el pirata más famoso de Nueva York, señoras y señores. Bueno, me voy a la novedad popular de la semana que viene con Monada.
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0: Qué lindo, un poquito de pajarrín para mi amigo Dieguito Olmos. ¿Cómo estás, Dieguito? Hace mucho que no lo veo, ¿no? Lo vi el martes pasado en la fiesta de gala en el Teatro Libertador. ¿Y vos sabés que hubo poco? En realidad hubo, pero no tanto como yo quería hoy la previa, ¿viste? Digo, que nos juntamos, ¿viste? Algunos dijeron pizzas, otros dijeron, ¿viste? Algunos, ¿viste? Está tranquila.
1: Sí, está tranquila.
0: Se ve que hoy, ¿viste? No sé si hay muchos que quieren poner la casa.
1: También pasa que es tarde el partido, puede ser por eso.
0: Nunca es tarde, viejo. 10 de la noche.
1: Sí, pero, ¿viste? Pero queda alejado a nuestro horario.
0: ¿Pero qué horario? ¿Qué horario? Si vos horario. Vos te acostás a las 3 de la mañana porque juega el counter todos los días.
1: No, yo chocho. Por mí que el mundial sea de 12 de la noche a 4 de la mañana.
0: ¿Qué te queja?
1: Mi mejor horario.
0: ¿Qué te queja?
1: Ahí estoy en mi prime.
0: ¿Qué te queja entonces?
1: No me estoy quejando. Estoy diciendo que la gente por ahí lo siente lejos al partido de este momento. Está haciendo otras cosas.
0: Está bien. Vos decís que va la previa.
1: Es que no me escucha.
0: ¿El otro partido cuándo va a ser? Va a ser el 22.
1: Sí.
0: El 22 también, a la noche.
1: ¿El que es el lunes?
0: El lunes 22.
1: No, es al horario del programa, 2 de la tarde.
0: O a las 4 era. No.
1: A las 2 de la tarde.
0: ¿2 de la tarde nuestra?
1: Sí, sí, sí.
0: Vamos, está pintado el óleo, acá te aclaro. Colorete, el domingo hicimos la peña de nuestro aniversario, 10 años de la Rotonda Fútbol Club. Un espectáculo todo, ¿eh? Gracias a todos los que asistieron. Pusimos el cartelito, no hay más entradas. Gritalo por megáfono, se vendió todo el locro, empanadas, pancho, mesa dulce, bebida, todo. No quedó nada, color, qué lindo la Rotonda. ¿Cómo recaudaron, eh? ¿Cómo recaudaron, eh? Colorete, Francia tiene la mejor selección de fútbol africana de todos los tiempos. En cara de Cruz del Eje. ¡Qué lindo! ¡Vamos! Leonardo dice, Francia, Senegal es la madre versus el padre. Juegan en Francia, pero son todos de Angola. Bueno, viste que no.
1: Es
0: que,
1: así,
0: pero
1: no
0: viste
1: es
0: que
1: así.
0: Había una canción.
1: Sí, pero está mal.
0: La gente le pone pimienta.
1: Solo dos o tres no nacieron en Francia. Son todos nacidos en Francia.
0: Pero hay un poquito de
1: pimienta.
0: Pero me gusta el mundial con pimienta, como me gusta. Ahora me está gustando. Ahora me está gustando.
1: No dijeron nada que de la lista de Curazao, 25 de 26 no nacieron en Curazao.
0: Sí, porque no los conocen.
1: No dijeron nada. Porque son de Países Bajos.
0: Claro, impresentable, colorete. Poneme el tema de G-Sony que le hizo a Messi y a la selección. Una reversión del tema de Maradona cuando estaba calentando previo al partido de fútbol. Ah, no lo teníamos. A ver si lo buscamos con Dieguito ahí. Por ahí en una vez se lo encontramos. Bueno, Barbarón. Ahí en el tintero.
1: Sí, que ya salió la foto que es cábala, porque antes de cada copa se sacan una foto tomando unos mates Claudio Chiquitapia, Rodrigo De Paul y Lionel Messi. Y ya fue publicada en este día de partido.
0: Los vi.
1: Previo al debut.
0: Sí.
1: Los ahí muchachos los ahí.
0: Están en un...
1: Está de zin, Tapia.
0: Y bueno, porque se ve que recién se levantó, tiene una remera de Argentina. Ahí están los dos. Es cábala esta
1: foto.
0: Están tomando mate.
1: Sí. Es una reunión cábala en realidad, que se corona con una foto, pero...
0: ¿Pero esto es cábala antes de los partidos o antes del primer partido del Mundial?
1: Antes del primer partido del Mundial. Sí. De las copas en realidad, porque también lo hicieron en previo a Copa
0: ¿Cómo
1: América.
0: ¿Cómo le gusta la foto al Chiqui Tapia? También
1: sirven esas fotos.
0: Te encantan las fotos, Chiqui. Dios mío.

0: Recuerdito, mírame los ojos y quémame tu mirada. No tiene que ver con lo que recién escuchaste, pero yo te doy vuelta la letra así de siempre. Vos ponés Radio Popular. ¡Qué grande! Che, bueno, vámonos nuestro. Y dale, Leonel, se llama. Lo que me habían pedido es recién de G-Sony. Lo voy a poner a ver qué onda. Pará, que quiero ver el mensajito que lo tenía por acá. Es un tema que le hizo G-Sony a Messi, a la selección, una reversión del tema de Maradona cuando estaba calentando. Pam, pam, pam, pam.
1: Life is life. Is
2: pero
1: life.
2: Este es Panamá.
1: Claro, a ver, lo cambió.
0: Para.
1: Es una reversión.
0: Sí, sí. Bien. Bueno, bueno, ahora que vamos a ver, porque los cantos que tiene tu barrio de Durán son peor que los nuestros. ¿Eh? Para un cachito. Vamos, momento.
1: Uy.
0: Acordes del tema del Mundial del 90. Pepa.

0: Claudio Gisoni, che lindo, claro, l'estate italiana. Ya me zampaba a cantar en italiano, pero digo, no voy a cagar, pobre gordo. Espectacular. Gisoni, un impresionante tema. Y dale, Leonel. No es el que está Maradona calentando, que no, es el clásico, es el Life is Life de Opus.
1: Pero no. Fue en ese mundial, ¿no?
0: No, eso fue una. Era el Napoli, Maradona jugando para el Napoli, creo que era un partido de Champions, algo así. No me acuerdo en qué estadio era. Pero bueno, bien, me encantó el tema, ¿eh? Me encantó el tema, ¿eh? Guárdalo esto.
1: En un momento se va un poquito, Gisoni.
0: Bueno, pero dice lo que...
1: Se fue un poquito,
0: ¿no? Y la tribuna, ¿viste? Gisoni, sos todo lo que está bien, sí, querido. Sony, un maestro, emociona, Colo, dice Cristian de Santa Fe. Colorete, la peor forma de arruinar un semejante tema. Este guaso, Juanito y Quesito están en el podio de los arruinadores de tema. Oh, ¿qué pasó con Juanito? ¿No tiene ningún pariente que le diga que da asco esto? No. Para equilibrar, ponerla completa, la canción de Italia 90. Pero para, Cruz del Eje, para, cara, no era Juanito.
1: Cara,
0: el cara tiene una papa en el oído y la zanahoria en el izquierdo.
1: Pero avisa antes.
0: Y un tubérculo. Esta era Gisoni, ¿no? Juanito cantó la novedad popular, que era Esquizofrenia, a las 4 de la tarde, hace media hora atrás. Dios mío, cara de Cruz del Este. Mamita, que no tomes, cara, es muy temprano.
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0: arriba, corazón, que no decaiga, vamos. Bueno, por ahora 45 minutos, no pasa nada, ¿no?
1: No, ya en tiempo de descuento, adicionó 6, o sea, se jugó 1. Por ahora no pasa nada y tampoco pasa mucho en las áreas. No es que alguno de los dos se haya salvado tanto.
0: Estamos bueno,
1: de Francia y Senegal.
0: Dice Valeria Colorete, vas a terminar el programa y no me vas a saludar. Bueno, te saludo, Valeria. ¿Una viborita, Valeria? Ningún problema. La saludamos a la Valeria, que
1: lindo. Se han retado
0: no,
1: hoy,
0: no, che. Hoy me han cagado pedo, me reclamaron. No, hoy es una cosa que papito, que tortura la de hoy, Colorete, Dios mío. Marcelito Ducacha, el domingo llené todos los equipos del Mundial, pero no hay forma de que me aparezcan las figuritas del Tropi Tour. No sé cómo conseguir las de McDonald's y las de Hot City. Y te cuento, que apareció un reto, pero tenés que comprar los paquetitos virtuales y son una banda.
1: Va a comprar. No nos saca un peso nosotros, nadie a nosotros.
0: Final, escúchame, nosotros no. Que vamos a perder como la guerra, no lo vamos a tirar nunca.
1: No vamos a comprar. Olvídate. Eso, quédate tranquilo. No, acá
0: se compra nada. Acá no. Se recibe. Se da alegría y se recibe. Por ejemplo, alfajores que me trajo.
1: Está buena.
0: Está buena, son recién, con la envoltorio nuevo.
1: Che,
0: arrancó con un envoltorio de celofán.
1: Sí.
0: Ahora tiene dorado y plateado, acariciame, saltame y bailame. Champions League está buenazo, Colorete, el único que me falta para completar la selección de Argentina es Julián Álvarez. Me falta ese solito. Nosotros tenemos Julián, ¿no?
1: Julián ya lo tenemos, no lo tenemos repetido. Tenemos repetido a Enzo.
0: Bueno, mañana cambiamos,
1: Sí, por favor.
0: Burruchaga no jugó en el Stuttgart, Basualdo sí, ¿viste? Me parecía que era Basualdo nomás. Sí, bueno, ¿qué querés que haga? Parecía que también estaba ahí en Alemania, ¿no? Fui en Francia, Burruchaga.
1: Burruchaga, bueno.
0: Fue Francia, sí. Me va a salir el equipo. Ven, búscame y dame tres opciones.
1: Bueno, dale.
0: Ya me va a salir.
1: Te doy tres opciones.
0: Ya me va a salir. Burruchaga, qué lindo.
1: Burruchaga.com.
0: Jorgito Burruchaga, tiene el hijo tenista, ahora está en la Champions League,
1: claro,
0: el pibe.
1: Claro, Román.
0: Romancito Burruchaga,
1: sí, sí, sí.
0: Bien el pibe. Bueno, porque Valeria cumple años, soy viborita, dice. Bueno, ahí está la viborita, vale, corazón de mi vida, bueno. Ahí está, feliz cumpleaños. No te vamos a preguntar cuánto cumplís, Valeria, por favor. ¿Lo tenés o no?
1: Jugó mucho en uno de estos tres. ¿En el Lens, en el Nantes o en el Marsella?
0: Me parece que en el Nantes.
1: Sí, en el Nantes.
0: Me parece que en el Nantes,
1: muy bien.
0: ¿Viste?
1: 163 partidos jugó así Jorge Burrucha.
0: Ahí está, Jorgito Burruchaga, sí señor. 16:51. Bueno, para todos los que van a comer hoy en la casa de los amigos.
1: ¿Qué?
0: La patrona les dedica este tema.

0: Burro, era con zurda. Mirá, le pega con derecha.
1: No te lo puedo creer.
0: Mirá, la mete arriba el arco, Dios mío.
1: Justo.
0: Pero era con zurda, pedazo
1: se
0: de impresentable.
1: Terminaba el primer tiempo.
0: Qué pedazo de Gil.
1: Y casi
0: Dios
1: que mío. Se va ganando Senegal no. con gol de Sar. Abajo del arco.
0: Pero abajo del arco era con zurda, papi, ¿no?
1: Ya,
0: la va y pe, pe,
1: ya estaba
0: cosa,
1: entregado va. El arquero de Francia, ¿sabes?
0: Dios
1: estaba.
0: Mío, me hace no. acordar en el 9 de julio, Paco, me perdí un gol de eso, no me sacaban de la cancha. Mira,
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0: le mando un saludito para Franco Rame, carpintero, que está escuchando en Cruz del Eje, la radio. Le mandamos un saludo grande, señoras y señores. Acaba de llegar la conductora de la cadena del gol, Celeste Pereira.
1: ¡Hola, Coloriti!
0: ¡La chica Lacia!
1: La chica Lacia. Hoy me vine de blanco.
0: Sí.
1: Celeste y blanco para adelantar.
0: ¡Ay! ¿Cómo combina todo? ¿Viste? ¡Qué divina que sos! ¡Qué lindo!
1: ¡Oh, no, Colo!
0: ¡Cérrame la 8, Tito! ¡Qué lindo! ¡Que pagan con QR! ¡Tráeme el aparato! ¡Qué divino!
1: ¿Para qué traer algo Celeste si yo me llamo Celeste?
0: ¡Claro!
1: ¡De blanco!
0: ¡Claro! Me parece. ¿Estás confiada para esta noche?
1: Sí, la verdad que sí, yo creo que sí.
0: Ponele onda, negra, estamos en el Mundial.
1: Le voy a meter al casino, así que...
0: Ah, se puede, sos menor, no podés. Pará, tarada, para un poco. Bueno, mete en cana, loco. Qué bárbaro, bueno. ¿Se viene la cadena del gol con todos los de allá o acá nomás?
1: No, mitad plan B. 50-50.
0: Ah,
1: sí,
0: bueno.
1: Tenemos al ingeniero, que hoy es su día.
0: Sí, hoy es el día del ingeniero, sí, señor.
1: Así que feliz día para vos también, que sos un ingeniero del cuarteto.
0: Ay, qué divino. ¿Cómo le gusta quedar bien conmigo?
1: Obvio,
0: bueno, muchas
1: siempre.
0: Gracias, ¿eh? Bueno, me voy a ir con un temita que le va a dejar bastante audiencia porque le gusta a usted. Y le dejo, sí. Y le de...

0: Francia 0-0. Primer tiempo, con los chicos de Senegal. Vamos a ver qué pasa con nosotros. 5-0, dije yo, pero más o menos 3-4 le tenemos que meter. ¿Usted más tiene algún pálpito, nena?
1: 3-0 también.
0: Bueno.
1: 3-0.
0: Me parece bárbaro. Me voy con el pasito del Seba y nos encontramos mañana. Chau. Ya viene la cadena del gol.

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7: El asadito hoy se puede habilitar, ¿eh? Porque la temperatura nos acompaña, no como ayer. Ayer sí estaba bastante, bastante frío, pero hoy me sorprendió. Hoy está para el asadito afuera, ¿eh? Yo me animaría
8: para
7: a estar
8: el
7: afuera.
8: Asadito afuera.
7: Tipo 8 de la noche.
8: La gitana.
7: Sí.
8: Es tarde, pero no tanto. Problema para los chicos que mañana tienen que ir a la escuela. Los que tienen que trabajar, bueno, son un poco más grandes, se la aguantan. Hay mucha gente que acostumbra a acostarse tarde. El partido va a terminar entrada a la medianoche. Tengan en cuenta que mínimamente ahora los partidos duran mínimo 96 minutos. Claro. Porque hay 3 minutos de pausa por tiempo. O sea que a los 90 habituales le tenés que agregar mínimo 3 minutos, más lo que agregue el árbitro, son prácticamente 100 minutos de partido.
7: Claro.
8: Va a terminar pasada la medianoche, con los 15 de entretiempo que no estamos contando. Uh-huh. Con lo cual, habrá que irse a dormir un poco más tarde. Hay mucha gente que se queda manija si el equipo gana. Le gusta escuchar la conferencia, escuchar las notas, a ver qué tiene para decir Scaloni, si habla Messi. Bueno, y ya con eso, entre, como se dice en el pueblo, pitos y flautas, te terminás yendo a dormir casi a la 1 de la mañana. Y claro, mañana, hay que arrancar, ¿eh?
7: Ay, y tempranito se arranca mañana.
8: A las 6, temprano, los que tienen que ir a la escuela tempranito también. Ya empezamos a saludar, Celeste, a toda la gente que se va comunicando con nosotros. Nos mandan mensajitos a través del mensajero de la Popu. Nos pueden seguir en el YouTube de la radio. También la veo acompañada por Maxi, Gitana.
7: Estoy con Maxi Molina.
8: De la cadena del gol.
7: Claro que sí. Hola, Maxi, bienvenido.
9: ¿Qué dice? ¿Qué dice, Mauri? ¿Cómo anda? ¿Cómo está por esta noche?
8: Bien. Bien. Yo tranquilo, pero me parece que es el partido más difícil, ¿eh?
9: Vos sabés que tiene pinta de ser bravo esta noche, ¿eh? Y más viendo lo que vimos de España, Cabo Verde, y viendo ahora Francia, Senegal.
8: Francia está 0-0.
9: 0-0, 0-0. 6 minutos del segundo tiempo. Sí, exactamente. Y mirá que los nombres de Francia meten miedo, ¿eh? Pero no puede, ¿eh? Pero no puede.
8: Igual está la otra.
9: Sí.
8: Maxi, Celeste. Los equipos importantes generalmente arrancan un poquito más adelante. Segundo, sí. Tercer partido, sí. Ahí empiezan a aparecer, digamos, ¿no? Lo dijo bien Carlo Ancelotti, el técnico de Brasil. Nadie gana el Mundial en el primer partido.
9: Exacto.
8: Eso está claro también, ¿no? Un poquito de paciencia, me parece a mí, porque hoy la cosa yo la veo brava. No sé si... Vos me decís ahora, 1-0, yo lo firmo.
9: Pero olvídate, ¿a dónde? ¿Ya?
8: ¿Vos decís?
9: Sí,
8: sí,
9: urgente,
8: sí, sí.
9: Urgente.
8: ¿Celeste, agarrás el 1-0?
7: No, 3-0, a favor nuestro.
8: 3-0.
7: Sí, claro que sí.
9: Pero qué pretensión.
8: Qué confianza.
7: Sí, claro que sí.
8: Roberto, agarrás el 1-0, ¿lo firmás ya o no?
9: Roberto Carlos, agarra el 1-0. Firme. No.
8: ¿Lo firma?
10: No.
8: No.
10: Tenemos que ganar aunque sea... Por uno, no hay problema.
8: Por uno.
10: Sí.
8: 2-1, poné.
10: Por la mínima diferencia.
9: Sí. Bueno, entonces lo agarro o no lo agarro.
7: Sí, lo agarra.
8: ¿Lo firmo o no lo firma?
10: Pero me estaban preguntando si yo agarraba el empate. No,
9: no,
10: el empate no.
9: 1-0, no.
8: No.
9: 1-0.
8: ¿Cómo el empate? 1-0.
10: Sí, 1-0, sí.
9: Sí, bien.
10: Sí, claro.
8: 1-0 lo firmó.
10: a 0 también.
8: Bueno,
7: estamos
8: 0-0 también.
7: No, va. Con Nico Núñez también le preguntamos y le damos la bienvenida. Hola, Nico.
8: ¿Cómo vamos? ¿Cómo le va?
11: Por supuesto.
8: ¿Firmás el 1-0?
11: Olvídate, 1-0, pero todos los partidos del Mundial 1-0, ¿sales campeón?
7: Y sí.
11: Claro, claro. ¿Para qué quiero más goles?
7: Pero sí.
8: Bueno, no sé si lo ven o no lo ven, fácil o difícil al partido de hoy. Ya vamos a repasar algunos detalles del posible equipo. Al parecer va Otamendi al banco, es un dato fuerte.
7: Sí.
8: Fue titular y capitán en los dos partidos amistosos, pero el técnico dejó muy claro que su pareja de centrales es Cuti y Lisandro.
7: Sí.
8: Si el Cuti está bien, el Cuti es titular.
7: Sí.
8: Y Lisandro es el compañero ideal para el técnico.
7: Claro.
8: Y esto ya es más discutible. Personalmente,
7: sí.
8: ¿Se acuerdan el Mundial de Clubes Benfica que compartió el grupo con Boca?
7: Sí, claro.
8: En ese nivel, que es menos que el de un Mundial, yo Otamendi ya lo vi
7: lento
8: para bajarse de Europa.
7: Sí.
8: Que de hecho va a pasar.
7: Sí.
8: Ya cuando termine el Mundial va a jugar a la Argentina. Me parece que Otamendi está un escaloncito abajo, no sé.
7: Sí, sí. Totalmente. O le falta una marcha, ¿no?
8: Me parece.
7: Para jugar en...
8: Me falta.
7: Es
8: una
7: otra
8: velocidad más.
7: Es otra competencia, ¿no? Vos ves los tiempos, los controles, el ritmo de juego. Es otra cosa, ¿eh? Le pasó a Paraguay contra Estados Unidos, ¿eh? Por ejemplo, digo rápido.
8: Le así. Pasó.
7: Sí.
8: Le pasó a Gustavo Gómez, que es uno de los mejores centrales del continente.
7: Y juega, claro.
8: Que sufrió muchísimo el partido.
7: Muchísimo.
8: Por eso me parece... No sé cómo lo ven al equipo. Ya en un ratito les pregunto cómo lo ven a Messi. Bien. Qué pálpito tienen los oyentes para esta noche. Los primeros ya se van comunicando. Celeste, tengo algunos acá en el YouTube.
7: Sí.
8: Como siempre, Andreita prendida la radio. Mauricio, el mejor cantante melódico. Ah, bueno, gracias, Héctor. Abrazo grande desde Arroyito. Gracias, gracias. Gana el que hace el gol, dice Andy. Y
7: sí,
8: claro,
7: sí.
8: Generalmente. Los leemos también en el mensajero celeste a los que quieran comunicarse.
7: Cele, el último mundial, arrancamos perdiendo, dice de Olinda. ¿Será cábala?
8: Cierto, claro.
7: Yo me acuerdo, claro. Yo me acuerdo de eso. ¿Cómo sufrimos? ¿Será cábala?
8: Pero ¿para qué sufrir tanto? No, mejor no suframos tanto. Que ya para sufrir está la vida.
7: Claro.
8: Un abrazo grande para Omar. Sí.
7: Me salvaste, no, iba a decir para sufrir, ya estaba en Gran y Taller. Deja.
8: Ah, claro, además.
7: Claro.
8: Aguante Messi. No sean mufa, dice Nahuel. Claro que no, al contrario, todo lo contrario. Ahí está la imagen en el YouTube, ¿eh? Los que quieran vernos, nos pueden ver. Héctor Daniel dice que Argentina gana 2-0. Bueno, vayan dejando sus pálpitos, sus pronósticos, así los leemos al aire. Si le ponen me gusta al vivo, también se los agradecemos. A nuestras espaldas el estadio, hacemos una breve pausita musical y venimos con los títulos también de Talleres, de Belgrano, de Instituto. Nos metemos de lleno con la selección argentina. Estamos esperando...

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0: edición 2026 de Pensamientos y Palabras. ¡Qué hermosa, Giancarlo! ¡Qué bonito! Giancarlo Sinalberto. ¿Te escuchaste ahí, esta, Mauri? La reversión 2026.
1: Escucha. ¡Sentí! ¡Qué sonido, eh!

0: esta canción para traerla de nuevo al 2026. Y no solamente la canción, también tiene un videoclip, Mauri, te tiro la data. Te tiro la data.
1: Bien.
0: Un videoclip. Muy bien. Hermoso.
1: Lo podemos ver en YouTube, me imagino.
0: Claro que sí, Giancarlo Norberto con esta reversión. Va, no sé, diría remasterización, no sé, porque es la misma versión, pero grabada, digamos, en el
1: 2026. Con un sonido muy actual.
0: Me encanta.
1: Sí, me parece que esa es la clave de la canción. A propósito de canciones, ya nos va a traer Celeste una para que juguemos en la previa de Argentina-Argelia.
0: Sí, señor.
1: Ya.

0: mucha gente comunicándose con nosotros. Abrazo grande para Omar Alberto Jiménez. Saludo grande para Rosita, que nos convida con mate. Hace calor acá, pero le entramos igual al mate. Ganamos 2-0, dice Juan Renzo. Soy Jorge, va a ser difícil. Saludos para la gitana. Argentina gana 1-0. Abrazo grande para todos. Nos dice Omi. Gracias, gracias. Gracias a los que están prendidos del otro lado. Los leemos también en el mensajero de la Popu. Ya en un ratito repasa la gitana los principales mensajes que van llegando para que ustedes también hagan el programa junto a nosotros. Hacemos unos titulitos del fútbol de Córdoba. ¿Qué tenemos por el lado de Talleres, Nico? Se viene la despedida a Guido Herrera, me parece, en cualquier momento.
1: En cualquier momento. Es inminente ya desde el club. Bueno, nos dicen de que muy, muy pronto, por no decir hoy, quizás... no sea hoy por una cuestión de que la agenda del fútbol lleva para otro lado las miradas, hablo de la selección, y lo dejen para mañana porque hay que despedirlo como lo que es, un ídolo del club, un jugador importante para quienes no lo consideren ídolo, eso es muy personal, pero lo que sí sabemos es que muy pronto, más temprano que tarde, se confirmará la salida de Guido Gabriel Herrera en Talleres, que no será más el arquero.
0: Como se hace ahora, ¿no? Todo a través de las redes sociales, sí. le dejan los mensajes, sí. El saludo, correcto, para que la gente también lo...
1: Me imagino algún video, algunas palabras también por parte de Guido para la gente. En ese sentido, siempre ha sido muy agradecido con la gente, así que todo en paz, se podría decir.
2: Ahora, Mauri...
0: Y ya lo vamos a buscar, sí.
2: Perdón, un Sainz es menos que Guido, ¿eh?
0: Yo creo que de arranque sí, no hay ninguna duda. Después vamos a ver el final de la película, cómo termina.
2: Pero Nico Núñez no responde, pero... que para él no.
1: Lo estoy pensando. No, no,
2: ¿en
1: lo...
2: serio? ¿Para sí, tanto?
1: Siquiera me lo había puesto a pensar. Pasa que hicieron carreras muy distintas. La de Guido siempre lo vimos con la misma camiseta.
2: Pero yo digo arquero contra arquero. Condición contra arquero. No digo por logros. No,
1: mejor momento contra mejor momento están ahí, para mí.
0: Ahí dice Nico.
1: Sí.
0: ¿Está bien?
1: Sí.
0: Muchos hinchas de Talleres en las redes sociales vi que empezaron a reproducir algunas declaraciones picantes de Unzai en su momento cuando jugaba en defensa. O sea, es un jugador de personalidad fuerte.
1: Sí.
0: Que no se calla, que si tiene que decir algo, lo dice.
2: Sí, a punto tal de que al principio
0: en
2: estaba plantado.
0: Aspecto.
2: A punto tal, Mauri, que al principio estaba plantado y no tenía muchas ganas de venir, ¿no? Y uno tenía, no es que no tenía ganas de venir a Talleres, no tenía ganas de regresar al fútbol argentino.
1: De volverse.
0: Él claro. Quería quedarse viviendo en México.
2: Sí, cobrando.
0: Mm. Y la cuestión económica.
2: ¿Qué te claro. parece?
0: ¿Pero está hecho o hay algún detalle todavía por verse?
1: No, está hecho. Lo último que faltaba es esto que decía Maxi, de la chance de en realidad las ganas del futbolista de venirse al fútbol argentino. Era lo último que trababa la operación. Lo que tenemos nosotros es que está hiper avanzado y que si no, de no mediar nada extraño, Unzain será el arquero de Talleres en el torneo clausura.
0: Bien, excelente, Nico. Ya le pido a Maxi títulos de Belgrano, también de Instituto. Acá tengo saluditos para el amigo Martín, que nos está escuchando, nos manda mensaje por Instagram. Saludo grande para Teresita, también prendida la Popu. Abrazo grande para Nicolás Suárez. Lore Sosa nos está escuchando, Maximiliano Ali, Gabriel Ríos, todos mandando sus mensajitos a través del Instagram. En el mensajero Cele, los oyentes se comunican con nosotros.
3: Sí, vaticinando, claro, dejando no sé si su pálpito o su deseo. Por ejemplo, Alberto dice, esta noche tranqui, 2-0. Saludos a los chicos tranqui. De La Calera, laburando en Inriville. Más tranqui que yo, que dije 3-0. Gitana, hoy apuesto a que perdemos... Hoy apuesto a que perdemos 2-0, dice Lucas, y después le ganamos Argentina, los 7 partidos Argentina, y somos campeones del mundo nuevamente, dice Lucas. Hola, Celi, muchacho, Lucas. Está buena esa, ¿eh?
1: Bueno, si va a ser así, también firmo, ¿eh?
3: Claro, sí, claro. Vieron,
0: no sé si prestaron atención que dice, perdemos y después ganamos los 7 partidos.
3: Claro.
0: Hay que acostumbrarse que este Mundial tiene un partido más. Son 8 ahora para salir
3: razón,
0: campeón.
1: Claro, por eso.
0: Claro.
1: Este más 7.
0: Tengan en cuenta.
3: Claro.
0: Exacto. Antes eran 7, ahora son 8.
1: Sí.
0: Se agrega una llave más.
3: Es el mundial con más partidos, ¿verdad?
1: Claro,
3: sí.
0: Exactamente.
3: Cele y muchachos, si se repite lo del año pasado, tenemos que perder el primer partido.
1: No, no tenemos que perder.
3: ¿Podés creer? Escúchate esta, Mauri. ¿Podés creer que mi jefe no nos deja ver el partido? Saludos desde San Luis Capital. Alumbrado público, dice
2: está
3: por
2: perfecto,
3: acá.
2: Está perfecto.
3: No lo dejo ver.
2: Está perfecto. ¿Por qué?
1: Y que lo escuche.
0: ¡Claro!
2: ¡Ah, claro! Si está el sí, ¿qué somos nosotros? ¿Radio o no?
3: Claro.
2: Muy bien el jefe.
3: No hay mal que por bien no venga.
2: Ah, gol de Francia.
0: No hay mucha gente trabajando a las 10 de la noche. No hay tanta, ¿no?
3: Gol de Francia.
2: Gol de Francia.
0: Pueden estar.
2: Gol de Francia. ¿Quién lo hizo? ¿Quién lo hizo?
0: Mbappé.
3: Sí, señor.
2: Lo estás viendo.
0: ¿Mbappé?
2: No. ¿Lo estás viendo?
0: No lo estoy viendo.
2: No, como se acertaste, muy bien.
3: No, lo veo a Mauri que sí, está parado afuera, estás afuera del estadio.
0: Yo estoy parado al frente de la cancha.
3: Está solito ahí, pobrecito, hay que hacer un mate o un jugo.
0: No lo puedo ver. Nos cruzamos con Robertito cuando entrábamos.
2: ¿Prato?
0: El querido colega mendocino. No. Robertito, el de Mendoza. No agreguemos más nada. Nos mandó saludos para la gente de Cadena 3 y lo puso al aire, al alambre, en un medio de los denominados nacionales. Así que un beso grande para Robertito, que nos trató muy cariñosamente y nos reconoció como uno de los grandes medios que está cubriendo el Mundial, a Cadena 3 y a La Popu. Así que un beso grande para Robertito. Les quería preguntar esto, a ver si coinciden. Yo lo dejo, si quieren armar lío, ármenlo. Para mí, el mejor jugador de Argentina en este Mundial no pinta para ser Messi. Y creo que puede ir por el lado de Lautaro o Thiago Almada. Pero me parece que no está Messi, no sé, estoy diciendo una locura, capaz que dentro de un rato mete 4 goles Messi, se convierte en el máximo goleador de la historia de los Mundiales, y ahí lo tenés. Pero ¿cómo lo ven a Messi? ¿Será o no será?
2: Pasa que es difícil imaginar lo contrario, que no sea un gran campeonato, ¿no? Porque es un genio, pero cuando uno lo piensa fríamente y despojándose del cariño, el respeto y la admiración que tiene, posiblemente sea, aparezca algún otro, ¿no?
0: Si vamos a la actualidad, sí, al estricto presente, a la última temporada, Lautaro, Julián,
2: sí,
0: el propio Almada, Enzo Fernández, han tenido mejor rendimiento
2: Paz
0: que Messi.
2: Sí.
0: Nico Paz.
2: Y en otras ligas.
0: Juliano, en otras ligas.
2: Claro.
0: En otro nivel.
2: Exacto.
0: Messi casi que viene haciendo una pretemporada para jugar el Mundial.
2: Exacto.
0: En un nivel más bajo, contra rivales de menor jerarquía. Le tengo miedo a eso. Uh-huh. No sé cómo irá hoy a hacer la historia.
4: El mejor argentino acá hoy es Enzo, sin duda.
0: Enzo Fernández, dice Roberto.
4: El mejor de Argentina hoy,
2: no tengas dudas,
4: por actualidad, es Enzo.
0: Enzo.
4: Le saca un cuerpo al resto.
0: ¿Un cuerpo al resto?
4: Sí.
0: ¿Tanto?
4: Sí,
0: ¿a Lautaro
4: sí
0: también?
4: Sí, por el nivel que también, sí. Sí.
0: Pero Lautaro es capitán del Inter campeón.
4: Sí, pero en la Liga de
0: Italia.
4: La Liga no son igual.
1: No.
0: Está bien, en Inglaterra Enzo juega en un nivel superior.
4: Para mí sí.
0: Sí.
4: Para mí sí.
1: ¿Vos decís, es mala Nico, la Liga de Italia?
4: Para mí, muy superior Inglaterra y las otras dos, ahí España e Italia, palo a palo, peleando el tercer lugar.
0: Tercer lugar, dice Robert.
1: Bien.
0: Bueno. No es poca cosa tampoco. Lautaro, figura, capitán, líder de equipo. ¿Les gusta lo que va a poner el técnico hoy? Dibu Martínez va a atajar. ¿Hay que arriesgarlo? ¿No hay que arriesgarlo? Dicen que siente dolor todavía. Ayer charlamos un rato con el papá, nos contó que él lo ve bien y que si estuviera al 80 no juega y deja jugar a otro. O sea que supuestamente está bien. No se sabe todavía quién va a ser el lateral derecho. Para mí sería una sorpresa que juegue Montiel.
2: Y por lo demostrado en el campeonato.
1: Solo por físico sería.
4: Para mí juega
0: Montiel, Moli. Acuérdense, no juega la final con Belgrano porque estaba desgarrado.
2: Claro.
0: ¿Cuánto hace que jugaba la final Belgrano con River? No hace un mes todavía.
2: No, 20 y pico. Claro.
4: Para mí juega Molina. Maxi.
0: No, bueno. Molina dice Roberto.
4: Maxi Molina. Gran lateral, Maxi Molina.
0: No. Sí, sí, sí. Cuti, Lisandro, los centrales.
2: Está bien, está bien.
0: Y,
1: perfecto.
0: Medina, Facu Medina será titular hoy. Qué sorpresón que sería. Del medio para adelante, todo claro. Enzo, De Paul, McAllister. A mí me gustaría que juegue McAllister de 5 y Enzo más suelto. Pero es una cuestión de gusto. Vamos a ver cómo lo pone el técnico. Almada, Messi, Lautaro. Supuestamente de ahí no sale. Ese va a ser.
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0: Claro. Mucho al banco, ¿no?
1: No tuvo una gran temporada, no. Pero ilusiona lo mismo.
0: Tiene razón. Ahora, me parece que se agranda un poquito en la selección, ¿no?
1: Sí, toma protagonismo.
0: Atrevido. Creo que sí, me parece, no sé, pero bueno, es opinable. Y creo que de los que fueron, de los pibitos nuevos que se sumaron al equipo, ¿quiénes son? Él, Juliano...
1: Barco y Nico.
0: Barco, Nico Paz.
1: Yo le tengo una fe a Barco.
0: Son buenos, ¿eh? ¿A Barco le tenés fe?
1: Sí, le tengo una fe. Ojalá.
0: Es cara dura, Barco.
1: Sí, escucha, sí, eso tiene.
3: Hablando, escuchen este mensaje de este oyente. Hola a todos, a para ver. Mí... Hoy un 3-1, con sabor a poco, un expulsado y Messi moja. Ay, también un defensor clava uno. Vamos a ver. Me parece que está tirando el tarot. Dice, vamos a Argentina. Le tengo mucha fe a la selección después de ver a los demás equipos. Ojo con subestimar. Y espero que el Colo Barco no se la mande nomás. Eso dice Marco.
1: No. ¿Cuánto detalle, che? Me asusté.
0: Dice Daniel que Alexis Lara es un cantante, pero estamos hablando de Alexis Lala, el que jugaba en Estados Unidos.
4: Claro.
0: Que en realidad es Alexi sin S el nombre y Lalas el apellido, con doble L y S al final. 15:42, ¿qué hay en Belgrano, Maxi? ¿Hay alguna novedad, algo
2: bueno,
0: nuevo?
2: Que van a venir a buscar a un futbolista... A ver, no de los titulares. De los titulares, bueno, ya sabemos que Necaxa preguntó por... Adrián Sánchez, me quedo pensando en algo también, ¿no? Necaxa tenía problema con el cupo. Si lo liberó con un sign, ¿ahora sí acelerará por Adrián Sánchez?
1: Pregunto,
2: ¿no? Bueno, ese es uno de los temas. Pero van a venir a buscar un futbolista que alternó, que hizo un gol, que terminó siendo importante en el último partido de Copa Argentina, y lo viene a buscar un técnico argentino que está dirigiendo en el exterior. Volante.
0: ¿Quién? Volante.
1: Último partido.
2: No es Rigoni, ¿no?
1: ¿Hernández hizo un gol?
0: ¿Para dónde lo quieren llevar?
2: Cerca, Paraguay. Ahí ya sacaste
0: Paraguay.
2: Más o menos.
0: Técnico argentino.
2: Ahí ya dijiste, por ejemplo, Ramiro Hernández no. Rigoni no.
0: Sí.
2: Velázquez no. Alternaba, ¿eh?
0: ¿Alcide?
2: No, Alcides no.
0: No, pero Alcides no va a volver a Paraguay.
2: No.
0: ¿Quién falta, che?
2: No, Paraguay no.
0: A ver, ayuden los oyentes.
2: Zurdo. No puedo decir más, Mauri.
1: Sí, Velázquez.
2: ¿No?
0: Ah,
2: Velázquez
0: no,
2: quiere vender,
0: dijo
2: pero...
0: que no.
2: Claro.
1: Velázquez no. El que está con problemas de contrato. ¿González Metilli?
2: Acabo
4: de contactarme con el presidente de la del club en cuestión.
2: Que lo quiere. ¿Y?
4: El club paraguayo.
2: Sí.
0: ¿Qué dicen?
4: Me confirma que negociaciones hay, pero que no hay nada concreto aún.
2: Muy bien.
0: Ajá.
2: Muy bien.
0: ¿Y por quién, Roberto?
4: ¿Verdad? No, que lo diga Maxi.
2: No, que diga Roberto.
0: No, por favor, que lo diga Maxi.
3: Tira la piedra, esconde
2: no
3: la
2: mano. No es Álvarez. Pero si es Julián.
11: Estoy perdido.
2: Pero si es Julián.
3: Mavilla.
2: Muy bien.
11: Mavilla.
2: Lo quiere
11: Mavilla.
2: Pipi Romagnoli para llevarlo a Guaraní.
11: Ah, mira vos.
2: Sí.
11: Así que Romagnoli lo quiere a Mavilla en Guaraní.
2: Exacto.
11: Y a Roberto le confirmó el presidente de Guaraní que hay gestiones.
4: La respuesta fue...
11: Bueno.
4: No hay nada concreto aún.
2: Aún, claro.
11: Ajá.
2: El señor,
4: o sea,
2: Daer.
4: ¿Qué significa?
3: ¿Qué están negociando?
11: Claro. ¿Les interesa?
4: El presidente Emilio Daer.
11: Mm. Le vendría bien a Mavilla una salida para airear un poco, me parece.
2: Exacto. Totalmente. Y me parece que Destru también interpreta lo mismo, ¿eh? Es uno de los futbolistas que... Si lo vienen a buscar, vaya. Me parece.
11: Sí, sí.
2: ¿No?
11: Bueno, 15 horas 45 minutos en la ciudad de Kansas, 17:45 en Córdoba. Saludo grande para Miguel, que nos está pidiendo que lo saludemos. Lo saludamos, Miguel. Claro que sí, mucha gente prendida del otro lado en el YouTube de la Popu, también en el mensajero de la radio.
3: Mucha gente.
11: Dejando sus mensajitos. Diga, Celeste, a ver...
3: Saludos, chicos, desde Villanueva, Córdoba, gana Argentina 2-0, dice Silvio. Hola, somos de San Marcos Sud, Mario y Noelia, hoy va a estar peleado el partido, ganamos 3-2. Ay, que para el infarto este resultado, ¿eh? Hola, mi matadora querida y a toda mi cadena 3 querida, hoy se gana 2-0. Saludos a mis queridos amigos, al ingeniero Gutiérrez, al Bocha, Raúl, a toda la cadena, de corazón a corazón, dice el loco Bambán. Gitana, para los cabuleros, ¿sabías que todos los países que estuvieron primeros en el ranking de la FIFA no salieron campeones?
11: Sí,
3: espero que rompamos esa racha, por Dios, dice César por acá, sí sé de eso.
11: Lo hemos comentado, sí.
3: Sí, señor.
11: Me acuerdo que estaba muy preocupado Borelo por eso.
2: Claro.
11: Que quería que perdiéramos con Islandia,
2: que es lo único.
3: Exactamente, que no estuviera primero.
2: Bonilo, ¿no?
3: Por acá dice, este mundial no va a ser como el otro. Yo creo que Argentina no llega muy lejos, pero el de arriba manda, dice Guille. Bueno, por acá...
11: Eso es cierto, el de arriba manda. Y el que manda en este programa es Roberto Prato, que nos manda la música de la mano de Diego Barrio Durán. Después la pausita, venimos con el último rato de la cadena del gol. Estamos en la Popu, estamos esperando por la selección argentina que juega esta noche. A las 22 arranca el mundial.

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0: minutos nos separan de la hora 18 y del final de este programa. La gente comunicándose todos. Mauri, apostando a cuánto va a salir Argentina esta noche, ¿eh? Muchos optimistas.
1: Mucha gente.
0: Muchos
1: Gracias
0: optimistas.
1: Gracias a todos.
0: Hoy.
1: Hola, muchachos de la cadena del gol. Manden saludo a Ramiro, que ayer cumplió 4 años. El más glorioso de todos, nos dice Gino, amigo Gino, escuchando la radio. Iván también dice, firme acá escuchando. Abrazo grande para Mabel, también para Maga, que nos está escuchando. Y en el mensajero se lee, ¿qué dicen los oyentes?
0: Colo, Lautaro Martínez, juega en una liga de 3 o 4 a nivel europeo. Es el capitán del Inter, pero no es buen nivel. Enzo y Alexis juegan en...
2: En la Premier, claro.
0: En la Premier.
2: En Inglaterra.
0: Sí. Exacto. Y 12 equipos protagonistas de la Premier, esa es la diferencia, dice Franco.
1: Claro. Lo que decía Roberto. Sí. Está bien, está bien. No, pero no. Está bien.
2: Mauri, segundo de Francia, ¿eh?
1: ¡Epa! Dos. ¿Quién lo hizo?
2: Barcola. Che, Francia, bueno, de mitad de cancha, Francia, para adelante, mete miedo, ¿eh? ¿Para cómo ha metido recambio? Todos 24, 22, 23... 27 el Mbappé. Durán con 30 puede ser, creo que el más grande de los delanteros, ¿no? Son muchos delanteros, 6 volantes y todos de primer nivel, todos de elite.
1: Y hay que tener en cuenta algo que ya se ha dicho mucho: los argelinos, la gran mayoría, son de ascendencia francesa.
2: Sí.
1: Tranquilamente podrían jugar en Francia. No juegan en Francia porque no tienen nivel para llegar a Francia. Entonces eligen jugar para Argelia. Pero son buenos.
2: Mauri, Dembélé, Mbappé o Lissé.
1: Papá.
2: Sacá la cuenta nomás. Después entró recién Cherki, creo que entró. El jugador del City.
1: Qué equipo que
2: entró
1: tiene Francia,
2: hace un ratito. Claro. Todos 24, 22.
1: Gran candidato. ¿Tiene más que Argentina?
2: Es antipático. Para mí sí, lo que no significa que te puede ganar.
3: Ah, pero no es antipático, tiene más.
2: Lo que no significa que vos no le puedas hacer partido, ¿no? Ni que vos le puedas ganar, pero de mitad de cancha para adelante, vos sabés que hoy repasaba la nómina.
4: Individualmente en el 22 también tenía más.
3: Tenía más también, sí,
4: claro. Aparte, pero el equipo terminó ganando.
3: Sí. Plantel en el que está Mbappé.
1: Un oyente esta mañana me decía, para mí tenemos menos equipo ahora que en el 2022. Y le digo, no sé, no estoy seguro. Y no estoy seguro. ¿Argentina tiene más o tiene menos que hace 4 años? 3 años y medio en realidad.
2: Para mí más, porque tenés a los campeones.
0: Claro.
2: Ahora,
1: y le
2: son
1: sumó
2: 4 años,
1: algunos,
2: ¿no?
1: Pibes.
2: Sí, pero son
1: 4 años.
2: Son 4 años.
1: Son 4 años más grandes. Todos. Para bien y para mal. Otamendi, 4 años más grande, se nota mucho. Messi, 4 años más grande, se nota mucho. Montiel, 4 años más grande, se nota mucho. Ahora.
4: Son 3 años y medio.
1: Macalli,
4: no le sumen 6 meses.
1: Está bien. 3 años y medio.
0: Esa precisión de Roberto Prato.
1: Paredes, 3 años y medio es mucho. Ahí ya tenemos. Ahora, del otro lado. Nico Paz, Almada, Juliano, digamos los jóvenes, entre comillas. Yo creo que este Lautaro de hoy para mí es mejor que el Lautaro del 2022. Julián, no sé si tiene más o menos ahora, ¿eh? Está ahí, está parejo. Creo que, y además ya saben cómo es jugar un mundial.
0: Sí.
1: Qué hay que hacer, qué no hay que hacer, manejarse con los árbitros. Dicho sea de paso, el mismo árbitro hoy que la final.
2: Claro.
1: Argentina tiene ahí una cosita.
2: Siniac.
1: También, bueno. No digamos más nada.
4: A ese, Mauri, a ese equipo que asustaba y que asusta ahora, hablamos de Francia, Argentina en la final le pegó una milonga de novela, ¿no?
2: Sí, cierto.
1: Le ganó muy bien, sí, le ganó muy bien. Nos quedan los últimos 5 minutitos, hacemos una última ronda de títulos, se viene el temazo. ¿Quién elige temazo para hoy? ¿Quién elige temazo para hoy?
2: Nico Núñez, que está de buen humor y de buena onda.
3: Es hoy lo mío, sí.
1: Piénselo, ya se lo decimos a Diego Barrios Durán para que nos vayamos con un gran tema. Al cierre no dijimos nada de Instituto, Maxi, ¿qué novedades hay en la gloria?
2: Mañana vuelve a entrenar. A iniciar la pretemporada, doble turno. La semana que viene se va a Río Segundo, allí va a tratar de concretar amistosos. La compra del 90% en $800,000 de John Emerson Córdoba, y mañana se tienen que presentar todos, ¿no? Digo, todos aquellos que incluso tenían chances de irse. Rofo, Luna, lo que no significa que no se vayan, pero por ahora están en instituto, donde te dicen, si no se va nadie, no viene nadie en el día de hoy, en el cual está cumpliendo años Fernando Alarcón.
1: El Palomo Alarcón, sí, es uno de los nombres que también seguramente vamos a mencionar mucho en este mercado de pases. Bueno, es lo que nos dijo Flores la otra semana cuando hablamos con él.
2: Claro.
1: De acuerdo a los que se vayan, los que pueden venir, pieza por pieza. Un título más de Talleres, Nico, antes del cierre, antes del temazo del día.
3: Parece que no hay vuelta atrás con respecto a Ulises Ortegoza. Se va a ir de Talleres, no va a ser jugador de Talleres en la próxima temporada. Mismo es el caso, muy similar, se le va a buscar salida a Juan Esforza. Al parecer en esa famosa reunión donde se juntaron a tallar el plantel que se viene para el torneo clausura, se llegó a la conclusión de que podía ser sin Juan Esforza y en su lugar que llegue un refuerzo, ¿no?
1: Bien, muchas gracias, Nico. ¿Te quedó algo de Belgrano, Maxi? Lo dijimos todo.
2: No, bueno, el tema de Ocampo, Mauri, que va a renovar y que se va a quedar, al igual que Lautaro Gutiérrez, dos pibes que tienen que extender su vínculo y lo van a hacer con el Pirata.
1: Gracias, un beso grande para Felipe. Dice, hoy ganamos 3-0, muchachos, quédense tranquilos, Messi la va a romper. Nos está escuchando también Irma. Gracias, querida Irma, oyente de siempre, de toda la programación de la Popu. Arranca bien tempranito, llega hasta esta... Tengo un beso por acá que nos está pidiendo Lorena, beso grande para ella.
0: ¡Mauri!
1: El amigo Carlos Damiani también nos escucha en Vamos Viendo a la Mañana y está prendido con el Titi, con el Colorete, con la cadena del gol. Se queda con la gitana que ahora dice sí, Celeste.
0: Me quiero cerrar con este mensaje, está bueno, escucha, de Seba, dice, buenas tardes a toda la cadena del gol. Yo digo algo, ¿por qué la gente en vez de bancar se larga a criticar? Que si juega el Dibu, que si juega Molina, que si juega Medina, que si juega Lautaro... tiene menos nivel, que dejen de joder, hay que bancar a todos.
2: Bueno.
0: Y el que le toque jugar, que sea lo mejor, son todos técnicos, pero ni el fútbol 5 juegan, dice.
3: No sé, no.
1: Así, eso.
3: Así. Ahora, no sé, no, que no sé, no.
1: El fútbol 5 juegan.
3: Y algo hay que hablar también. Juegan.
0: Tiene razón.
2: Encima, es cierto.
1: Si juegan al fútbol 5 son todo arquero.
0: Es verdad.
1: Todo arquero.
0: Es verdad.
1: Pero es como decía Maradona. Que los periodistas le tiran una pelota, la agarran con la mano. Tiene razón.
2: Gol de Senegal, ¿eh?
1: Es verdad.
2: Guarda, faltan cuatro. Gol de Senegal.
1: ¡Apa! Se pone 2-1.
2: 2-1.
3: Igual soy
1: qué lindo que está ese partido.
3: Yo que los vi jugar
1: lo
3: al fútbol.
1: Lo tienen en
3: dos.
1: El YouTube de la cadena del gol.
5: Y el super
1: con Juan
5: equipo.
1: Yuntes, con el ingeniero Gustavo Gutiérrez.
5: Y el super
1: pueden
5: equipo.
1: Pueden escuchar el partido.
5: Bien, el equipazo, que golea, bueno, que gana, que gusta.
3: Bueno. Ya lo estaban dando campeón. Están acá, Francia. Super, parecía campeón.
2: Para mí es campeón, Francia.
3: Bueno, pero le hizo equipo, un gol Senegal.
1: Agarralo. ¿Con qué nos vamos, Nico Núñez? Elige el temazo de hoy. ¿Qué ha elegido?
3: Sí, señor. Elijo a los más grandes de todos. A los desacatados los junto a Ulises Bueno. Lamentablemente, temazo. Grabado en vivo.
1: Diego Barrios Durán en los controles, Roberto Prato en la producción, Maxi Molina, Nico Núñez, Fede Borelo, el ingeniero que está comentando Francia.
0: ¿A dónde,
1: Celeste,
0: Fede Borelo?
1: Grandes. Cierre usted, por favor.
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0: estamos todo listo. Muy buenas tardes, mi caleta querida. Segundo paso de esta semana, che. Bueno. Y hoy, sí, señores, sí. Hoy comienza el Mundial. ¿Por qué?
1: Para que suene la previa.
0: ¿Por qué?

juega la campeona del mundo. Yo parte esa mandarina. Ay, me hace acordar cuando yo era futbolista, por Dios. Hoy juega la Argentina. En una onda Messi cruza Maradona, sí, y Ronaldinho. Bueno, bueno. Ya no les cuento nada. Hoy juega la campeona del mundo. Hoy juega la única que les puede dar una alegría a todos los argentinos de un solo. Por favor, mi Escaloneta.

mira, hasta me están cebando mate, así que mira si tenemos suerte hoy. No te digo, sí. Que se vino con todo es Estación Matera, ¿eh? Ya te voy a hacer escuchar, ¿eh? Aguantame. Yo lo estoy convirtiendo. Saludito para Pablo. Hoy gané una camiseta argentina, ¿eh? En el galpón de la Peirada, ¿eh? Vamos, Argentina. Bueno, buen programa. Gracias, Pablito. Felicitaciones ahí. Se ganó una camiseta. Qué turci lo hago, ¿eh? Qué turci. Bien ahí, ¿eh? Hola, Muñe. Hola, ¿cómo estamos ahí? Todo bien, ¿eh? Vale. ¿Jugaste al fútbol, Muñe? Sí, en el barrio jugué al fútbol, ¿eh? Sí, jugué porque la pelota era mía. Me metían los... La cuarta quiero.

esta. Vamos a Argentina por acá, Diego. Carajo, sí, señor. Vamos por otro sueño, Dios quiera, Dios quiera. 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Le estoy avisando a todos, Este viernes, si Dios quiere, que estaría genial, este viernes, Sí, hacemos el sorteo. Hacemos el sorteo, del equipo. Tremendo el equipo. Espectacular. Sí, señor, Espectacular el equipo, Me encantó el micrófono que le subís y le bajás el volumen. Está tremendo. Tremendo, Sí, ahí me están mandando audio. No puedo escuchar los audios. Ya los voy a escuchar. Vale, si Dios quiere, este viernes, hacemos el sorteo, Estaría genial para el día, papá. Olvídate, Sí, señor, por acá mandan, Vamos con todas las cábalas, Benito Botón. Nos mandan ahí Benito Botón, ¿no? ¿Por qué con el viejo, Me tuvo parado 2 horas afuera de la casa de él, no me atendía. Bueno, capaz que estaba en el baño. ¿Usted de Chile va a festejar? Sí, mira. Ay, Dios mío, ¿cómo estamos? No, está la producción a full, No, hasta mate rico están, Estamos con todos. Vale. Hola, Muñoz, hola, ¿cómo estamos? Todo pele. Ahí para el Bessi. O lo saco al aire.

Hola, Muñe, hola. Ya, resultado de Argentina para mañana, a ver quién se gana las facturas, ¿eh? Ya, mándame, ¿eh? ¿Cuál es el resultado para vos, eh? ¿Cuál es el resultado del partido de hoy Argentina? Mañana vemos, el que acierte, entre los que acierten, las facturas de panadería y pastelería Sabor Patagónico y las facturas de panadería San Honorato. Vemos quién se las lleva, ¿eh? Así que dale, dale, dale. ¡Dale, dale!

0: lento, lento, lento.
1: Ahí estaba sentado, ¿no? Sí, no pudimos sacar tanto, porque está copado. Está copado, está copado, Me encantó, me encantó, me encantó, Sí, señor, No, ya vas a ver la publi, ya vas a ver, De Estación Matera. Terrible que se la mandó, terrible, más que sí. Con la selección, más que nunca. A ver si le puedo... Dale, dale, mándale acá, Escuché, escuché lo que hizo Estación Matera, donde el mate es nuestro ritual. A ver, a ver, a ver, a ver, a ver, a ver, a ver, a ver. Claro, sí. Sí, sí, sí. Aguántame, aguántame, aguántame, aguántame. Tengo un quilombo acá más o menos, A ver.

Está genial, ¿eh? Ahora la subo, ¿eh? Venga. Lástima, tal, la lipo. Güey, Antonella, ¿quién? Mirá, no, está muy bueno este. ¿Dónde lo sacas? Está buenísima, ¿eh? Ahora la subo, ¿eh? Gracias, Jaime.

muy bueno. Ahora lo subo, ahora lo subo. Quedan números, Muñez. Sí, quedan números, ¿eh? Avísame. Te estoy pasando, ¿eh? Ay, Dios mío. 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

estamos ahí, está genial, ahí lo compartí, el clan, tu programa, el clan, dale, puede hacer que lo podamos hacer este viernes, che, podemos hacer el sorteo este viernes, así te sí, le regalan a papá.

Mira, mira la publi, sí señor, sí, la selección pasó por proveeduría deportiva, están todos ahí. También, sí, mirando las camisetas, sí señor, gracias, gracias por la camiseta ahí que me regalaron, capo, capo total, sí. No, le vamos a hacer unas cositas, ahí, vale, vale, muchísimas gracias, sí. Hola Muñoz, hola, ¿cómo estamos? Hola Muñoz, hola, sí señor.

está para Elías ahí, por el saludito enorme para Claudia, el saludito enorme, enorme, sí, saludo, saludo, saludo enorme, hola Muñoz, hola, ¿cómo estamos ahí? Todo bien, vale, ah, sí señor, como tiene que ser, Ayer me vi todo el partido de el último del Mundial 2022, Francia-Argentina, de punta a punta. Sí, me colgué y lo... A ver. La verdad, ¿no? Sí, ya más tranquilo, Sí, porque ese día el partido casi me da un infarto. De emoción, de alegría, de tristeza, de pan, todo junto, ¿no? Todo junto, dijo el mundo. Bueno, dale, decime, ¿cuál es el resultado para vos, ya es cábala, ¿cuál es el resultado para vos, de Argentina esta noche? Hoy comienza el Mundial, sí señor, todo el mundo, hoy comienza el Mundial, sin ninguna duda, hoy juegan los campeones del mundo, no te olvides, somos campeones del mundo.

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Espectacular, ¿sí? 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Sí. Olvídate. Vale. Hola, Muñoz. Hola, ¿cómo estamos ahí? Todo bien. 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El lunes también a mí me dijeron, bueno. Por acá Miguel me dice 2-0 Argentina. Bueno, suerte. 2-0 Argentina, me dice por acá. Bueno, me gustó. Sí, señor, que me gustó, Hola, Muñoz. Hola, ¿cómo estamos? Todo bien. 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Sí, lo compartí. Para mí que me está escuchando Nadia, Le mando un saludito enorme, Carguemos de energía, en este partido, Juega la Argentina, Es un café esto, ¿no? Ahí está, sí, un cafecito, El saludito enorme, che, mándenme el nombre de todos los chicos ahí, Nah, mira, tenemos selección, tenemos, todo, tremendo, la verdad, Pero he visto varios de la selección, Este es para llevar, cafecito para llevar, Juega la Argentina, vení, tómate un café de la selección, por Dios, estamos más celeste y blanco que más, nuestros capuchinos con crema. 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No sé. 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

0: sería nuestra cafetería? Ibas a ver. Cuando digo la más linda de Latinoamérica, creo que me quedo corto. ¡Vamos, hermano! ¡Sí, señor! ¡El aplauso! Hola, Muñe, que estás rifando. Y creo que se viene un equipo más grande, ¿eh? Creo que se viene un equipo más grande, ¿eh? Sí, sí, sí, sí, que estamos en eso. Estamos en eso, ¿eh? ¿Quién te dice? ¿Quién te dice que se venga un equipo más grande y lo estemos sorteando?
1: A un cuarto para la sexta, listo para salir.
0: ¿Cuál es el resultado del partido de hoy? Mándame tu nombre, tus tres últimos números de documento y la respuesta del resultado. ¿Qué? Para vos, ¿cuánto es el resultado? ¿Cuál es el resultado del partido de hoy? Que juegan los campeones del mundo, mi querida selección, Estamos, hola Muñoz, hola, ¿cómo estamos ahí? 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

0: 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Bueno, dale, vamos a la tanda. Ahí estamos, hola Muñe, 2-1. Luisana. Bueno, el saludito enorme. Fernando me dice, por acá 3-0, muy bueno. Esa me gusta.
1: ¿Dónde están los hinchas de Talleres?
0: Esta vez me más al 2 me tiro. No sé por qué, La otra vez dije que me gustaba el 3, le hicimos 3. Esta vez no sé por qué, pero 2. O 4. Mira lo que te digo, No. ¿Dónde nos agrandamos? Como todo argentino, ¿dónde nos agrandamos? Como todo petizo, odio los petizos, penchudo y agrandado. No voy.
2: Dale. Un día Luis despertó con una preocupación.
0: Sí, más de una debe estar pensando, mirá cómo habla este tipo de los petizos, debe ser alto. Sí, alguna chuma, sí, puede hacer que se muerda la lengua. Dale, vamos a la tanda y ya volvemos. Dale.

0: como te gusta, dale, dale, vamos a la tanda, vamos a la tanda, ya lo tenemos bien ahí, dale, dale, ya volvemos, decime cuál es el resultado, mire el gorosito, con la camiseta, capo, capo, capo, capo, me encantó, sí señor, el goro por estar de modelo para todo el mundo, nuestro goro, dale, dale, dale, vamos.
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ahí estamos, ahí estamos, continuamos, che, sí señora, full, por Dios, vale, vamos Argentina, 13, me gusta, 4 también, me gusta. Seguimos anotando, para participar, Argentina 13, Senegal 0, bueno, para Víctor por ahí, saludito enorme, a ver qué dice nuestro amigo Juanca.

0: a mí también, Juanca. A ver qué dice nuestro amigo Juanca. A ver si me manda acá.
1: Hola, Carlitos. Hola. Mi dirección sango de inglés.
0: De inglés.
1: Gracias por la factura. Chao.
0: Vale, saludito enorme, enorme. Gerardo por acá. ¿Cuánto dice Gerardo? 2-0. Ah, vale el 2. 2-4. Para mí, 2-4. Donde se agranda. Como todo argentino, donde lo agrandamos, metemos 4. 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

Qué bueno el Mega, Muñe. Sí, señor. Espectacular. Espectacular el Mega, ¿eh? Sí, señor. 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

bueno, mira qué numerito. Me gusta, me gusta. Cada vez queda al menos, ¿eh? ¿Cuántos se quedan? ¿Cuántos quedan? Tres. Bueno. Cuatro. Vale. 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

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Hola Muñoz, hola, sí, quedan poquitos números, dale.

Muñoz, hola, sí señor, sigo anotando, vale, hola Muñoz, hola, ¿cómo estamos? 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

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Bueno, dale, vamos a la última tanda porque nos queda una horita, ¿eh? Una horita y lo vamos, decime, decime... ¿Cuál es el resultado de Argentina hoy, eh? Sí, sí, no, no quiero ni nombrar otro, eh. Me gusta, sí, ya me estoy ganando. 4-4-4. No sé por qué me gusta el 4, eh. Vale, sí, sí, sí, sí, sí, sí, sí. 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

está. 1-0 será. Pablo por ahí. Bueno, anotamos, sí. Hola, Muñoz, hola, ¿cómo estamos? Sí, todo pene. A ver, atenti. Hola, Muñoz, hola, ¿cómo estamos? Ni hola. Hola, Muñoz, hola, ¿cómo estamos? Sí, todo bene. 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

Está genial. Dale, dale, vamos a la tanda. Decime que, cuál es el resultado. 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Hoy termina el partido. Obvio que va a ganar Argentina, Dios quiera. 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Dale, dale, vamos a la tanda. Mándame cuál es el resultado para vos del partido de hoy. Nigeria, ¿eh? Señor, Argentina, Nigeria. Dale.

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Ahí estaba, Seba, le va. Cinco enanos en una mesa tomando vino blanco y rosado. ¿Cómo se llama la película? Ahí estamos, Cinco enanos en una mesa tomando vino blanco y rosado. ¿Cómo se llama la película, Ay, Dios.

Ay, estamos, saludito para Mari por ahí, saludito enorme, enorme, enorme. También están participando, todos mis amigos están participando, todos mis amigos están participando. Sí, señor, vale, vale. Hola, Muñoz, hola, ¿cómo estamos? Ahí estamos, sí. 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Aquí andamos, aquí andamos, la lucha, todo bien, bueno, sí, señor, ¿Cómo es, Muñoz? 5 enanos en una mesa tomando vino blanco y rosado. ¿Cómo se llama la película? ¿Cómo se llama la obra, Ay, God. Ahí está Julito, para mi amigo Hugo, ahí estamos, ahí. 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

Por acá, reflexión de la semana, Muñe. Bueno, a veces es bueno cerrarles puertas, a veces es bueno cerrar puertas. No por orgullo, sino porque hace un frío de cagarse. No. Perdón. No creía.

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Hola, Muño, hola, ¿cómo estamos? ¿Todo bien? Con la 10, qué capo, que las 3 estrellas, qué bueno, Ay, Dios mío, vale. Sí, señor. Hola, muy. 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Bueno, ahí estamos, de Estación Matera, Fagnano 249, de 10 a 12:30, de 17:30 a 21:30, Tenemos la camiseta de Argentina para sortear, tenemos el mate argentino, tenemos el termo argentino, tenemos absolutamente todo para alentar nuestra selección, Estación Matera, Fagnano 249, para Cevita, felicitaciones ahí, Victoria, todo el equipo, toda la línea Río Verde, Baldo, Sara, Canarias, Sol y Lluvia, los verdaderos termos, Lumilagros. Starling, lo tenemos nosotros, el termo, para Tereré, nosotros, tu termo especial, olvídate, sí, obvio, para mi Rosa ahí, el saludito enorme, estás con la celeste y blanca, capo, ven ahí, Pirsi, mira mi vieja querida ahí, el saludito enorme, alentando nuestra selección como tiene que ser. Muy buen martes para todos. Vamos Argentina, cueste lo que cueste, tenemos que ganar. Sí, señor. Vamos, mi celeste y blanca, vamos.

ahí está. Consejo mundial me mandan, ¿eh? Consejo mundial, ¿eh? Sí. El escabio es la cábala. No se vayan a poner a tomar mate, boludear ahí, ¿eh? Hay que escabiar sí o sí, ¿eh? Desde el primer partido. Bueno, dale. Dale, me convenció este otro, ¿eh? ¿Algún chileno que me quiera hacer el asado el martes de la noche? ¡Qué por... Basta, ¿eh? ¡Ay, vale! ¡Buenas por Argentina! 3-1, va a irse para acá Gerardo, 8-51. Bueno, 58... 9-58. Bueno. Vale. Sí, señor. ¡Ay, un video! Está hermoso, ¿eh? Y vieja, querida, ahí. Vale. Vamos, sí. Sí, señor. Atente. El viernes. Se hacemos el sorteo para papá. Dale. Sí, señor. Se va el equipo de música para que cante papá. Y si no, para que le hagan un buen café. Está genial. No, lo tengo que ir a pasar a buscar a Rulo. No sé si va a querer Nina. Me voy a la casa de Benito. Que nos está preparando un asado. Un matambrito a la pizza y un asadito, ¿eh? ¿Sí? Sí, Benito es así, obvio, nos invitó. Así que nos vamos para allá, lo tengo que pasar a buscar a Rulina ahora, por eso, ahora nos vamos, 10 minutitos, dale, espero que ya esté el asadito calentito ahí, como tiene que ser. Sí, señor, obvio, ¿qué te crees, eh? 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Decime ya. 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

0: No sé si se puede.
1: No, ¿saben mi compadre que tiene invitados a comer? ¿O se van a ir a encanutar de prepo ahí con Rulo?
2: No, los invitó Benito. ¿Por qué quieren ir?

ahí estamos. No, mañana vemos quién se gana las facturas. Mándame, ya. Hasta las nueve y cuarto, mándame. ¿Cuál es el resultado del partido de hoy de nuestra selección? ¿Cuál es el resultado? Aquellos que acierten. Entre ellos, mañana vemos quién se gana las facturas, ¿eh? Hoy nadie. No, y la respuesta del acertijo, no era eso, ¿eh? Argentina 2, ahí sí, ¿eh? No, que el otro, sí, para sacarme el cuero me manda, ¿eh? No, eso fue para sacarme el cuero, ¿eh? 5 enanos, ¿eh? Porque me veo tomar con mis amigos ahí, 5 enanos en una mesa tomando vino blanco y rosado. ¿Cómo se llama la película, eh? Bajos sin tintos. Es un pelotudo. Bueno, ahí estamos, sí. Bueno. Ay, Dios mío, no te digo. A ver, Gustavo, ¿va a elegir algún número? A ver, ahí estamos, sí, bueno, dale. Hola, Muñoz, hola, quedan poquitos números, El viernes sí o sí, el viernes sí o sí se sortea, Sí, quedan poquitos números, pedímelo. Ahí te mando, sí, señor, Argentina 2-1 gana, bueno, ahí está, Argentina 2-1. Hola, ¿cómo estás, Muñe? 4-1, Gana Argentina, Esteban con él. No sé por qué, 2-4, 2-4, no sé por qué. Ahí está, bueno, 5-0, vamos, venga. 5-0, dice yo. Che, bueno, no vamos a ver nuestra selección, Sí, ya me estoy volviendo loco. Vamos, una alegría más, por favor. Dale. Los chicos, sí, algo vamos a sortear de... Llegó el aceite blanco y celeste, a Lubricentos Caleta. Olvídate, Sí, ahí estamos, sí. Ahí está. El saludito al Arbenorro para todo el equipo ahí. Sí, señor, no, olvídate. Ya están los chicos ahí con la camiseta puesta. 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Saludito al Arbenorro para todo el equipo por ahí. Saludito enorme. Hola, Muñoz, hola, ¿cómo estamos? Sí, todo bien. Sí, bueno, los vamos a ver a nuestra selección, Olvídate, sí, ni pelota, ya están todos prendidos en el tele. Dale. Mañana vemos, Mándame todavía. ¿Qué pasa, está jugando Noruega-Irak. Noruega 3. Sí, los bajos verdes, los... Sí, Costa Verde, terrible el baile que le pegan. Qué pacho España, qué lindo. Este mundial, te juro, No, va a ser de loco, por eso. Vamos a ver cómo comienza Argentina, Dios quiera. Mi gente linda, mañana, si no, nos vemos. 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Fíjate linda, mañana, si no lo vemos, nos escuchamos, que Dios los bendiga. Aguante mi celeste y blanca, aguante mi selección, por favor.

0: y yo, qué locura. Mi amigo, Valen Vargas. Voy leyendo algunos mensajitos, estamos en modo cuarteto especial. ¿Por qué especial? Porque estamos en la previa de lo que va a ser el debut de la República Argentina en este Mundial 2026. Pálpitos, ganas, pocas ganas, me cuentan el mensajero popular. Mientras tanto yo en un ratito lo voy leyendo. Ya van a ser las 9 de la noche, chico. ¿En qué momento?
1: No tiene nada.
0: Hola, Conrado, acá ando trabajando con las APP. Y se paró Córdoba. Ando con las 3 APP prendidas. Tiki, tiki, tiki. Las nombro a las 3. Hace más de una hora que no me tira ningún viaje. A ver, y me manda una foto. ¿No hay nada? ¿No está todo apagado? ¿Está todo aburrido? Yo acá terminando de hacer una mesa matera para un cliente, me dice Franco, de Río Tercero, te escucho la radio. A ver la foto. Tiki, tiki, tiki, tiki. Mirá, qué facho que tiene esa mesita. Lindas maderas, ¿eh? Últimamente vengo viendo las maderas, el laburo con madera me gusta mucho. No tengo tiempo para hacerlo, pero me atrae realmente. Y me gustan los resultados. Cómo queda una madera laqueada, cómo queda una madera lijada, cómo queda... Hermoso, hermoso, hermoso. ¿Qué me dice la gente por acá? Me voy para Kansas City. A minutos. ¿Cuánto quedan? 62 minutos para que arranque la selección argentina frente a Argelia. Lo tengo al señor Juan Vallejo desde allá. ¿Cómo le va, Juan?
2: Seguimos en las inmediaciones del estadio. Nos acercamos a un grupo de argelinos que lo vamos a escuchar cantar. A ver, no conocemos la canción. ¡Vamos!
0: Argelinos.
2: No hablan español, así que claro. Es el clima que se vive aquí afuera. Le voy a preguntar, ¿somebody speak Spanish?
3: No,
2: Spanish.
3: English and French.
2: Okay, solamente inglés y francés. Are you afraid? ¿Tiene miedo? Are you afraid about Messi? ¿Tiene miedo Messi?
3: No, we're not afraid. We are super excited and we believe that our team is going to win tonight.
2: Okay. Dice que no tiene miedo, que está súper emocionado y que van a ganar. Can you say a result, a score?
3: I guess Algeria will win 1-0.
2: 1-0.
3: Yeah.
2: Okay, dice que Argelia va a ganar 1-0. Who will score?
3: I think Hashmusa.
2: Musa.
3: Yeah, Hashmusa.
2: Hashmusa.
3: Yeah.
2: Sí. Okay.
3: He's gonna score tonight.
2: Thank you,
3: Yeah, no problem.
2: Okay, dice que va a ganar 1-0 con gol de Hashmusa. Así se vive. Y lo vamos a dejar con un cantito más de Algeria. A ver, escuchen. Vamos.
4: Yeah, Murana. Tu balina, ya Allah.
0: Ahí va.
2: Es clima de mundial. Se viene el primer partido, muchachos.
0: Qué lindo, gracias Juan Vallejo, reportando desde Kansas City. Bueno, estamos en la previa. Te vamos contando cómo está el ingreso. Hace un ratito ingresó la Mona. Ya lo pueden ver en las redes sociales. Van ingresando figuras representativas, muchos hinchas. Escuchábamos cómo cantaban los argelinos. A ver cómo cantás vos. Acá vamos a estar hasta la hora 22 que arranque el partido. Siempre listo al pie del cañón. Sí, nos damos una excepción. Hoy nos damos un gusto. ¡La Mona!